Dice, hágase como que no tiene nada. He de esperar que mi testimonio más de alguna persona le vaya a servir. Porque la Biblia dice que Dios resiste a los soberbios. Dios resiste a los soberbios y le da gracia a los humildes. Debemos siempre mantenernos pequeñitos ante la presencia del Señor. Amados hermanos y amigos, el Señor miró todo lo que mi padre estaba haciendo. Dios contempló la altivez, la soberbia de mi padre. Mi padre le dice a mi madre, el evangelio está acá para nosotros, no voy nunca más a la iglesia. Se acabó el canutismo para mí y para todo. Pero hermanos, yo quiero decirte que el canutismo no es algo muerto. El evangelio es poder y potencia para todo aquel que cree. La Biblia dice, dura cosa es caer en las manos de un Dios vivo. Usted puede burlarse de un muñeco de trapo, de cera, pero del Dios eterno, del Salvador del mundo, del Cristo de la gloria, no ha nacido hombre que pueda burlarse. Y ahora el que se está burlando, se está lanzando un lazo de muerte al cuello. Porque tarde o temprano el juicio de Dios te va a alcanzar. Tarde o temprano la mano de Dios te va a tomar. Amados hermanos, mi padre estuvo 2 años. Fumaba, tomaba, se emborrachaba. Hablaba grosería. A quien quería lo cortaba del trabajo. Y a quien quería le daba el trabajo. A los dos años le dice mi padre un día. Mira, le dice a mi madre. Arréglate, le dice. Siento que vayamos a la iglesia. Mi madre no podía creer, porque una vez mi madre fue escondida de mi padre. Cuando mi padre supo que ella había ido a la casa de Dios, mi padre la golpeó tan brutalmente que la tuvo como 3 días en cama. Así que cuando mi padre le dice, arréglate, le dice, para que vayamos a la iglesia, mi madre no podía creer eso. Así que mi madre fue ahí al tocador, se arregló, le dice, bueno David, ya, vamos, estamos listos. Cuando mi padre iba saliendo por la puerta para afuera de la casa, le dice, ¿sabes mija? Pensándolo bien, mira, no vamos a ir a nuestra iglesia, vamos a ir a otra iglesia, donde nadie nos conozca. Hermanos, ¿dónde nos iremos? ¿Dónde nos esconderemos? Que la presencia del Señor no esté mirándonos. Y bueno, mi madre dice, mira, vamos donde tú quieras, pero vayamos a la iglesia. Mi padre dice, vamos a ir a donde nadie nos vea. Porque si hay alguien que nos conozca, nosotros, yo no voy a entrar a ninguna iglesia que me conozca. Mi padre fue a otro pueblo, tomó el colectivo y se fue a otro lugar. Y cuando era un día sábado, había una vigilia. Mi madre dice, mira, David, mira, ahí en toda la esquina, vamos a ir, dice, se escucha tan lindo las alabanzas, vamos. Bueno, mi padre fue, mi madre iba a golpear para entrar, cuando mi padre dice, un momentito, mi hija, voy a mirar por la ventana para adentro, porque si veo que hay alguien de los que están adentro me conoce, no entramos. Así que mi padre empezó a mirar, a observar por la ventana para adentro, y la iglesia estaba llena, el pastor estaba predicando el mensaje, y le dice mi padre, mi hija, aquí entramos porque aquí no los conoce nadie. Pero no se percató que adentro había un rostro invisible. Y este rostro invisible está en todas partes. Dios es omnipresente. Dios está en todo lugar a la misma hora. Él es un Dios poderoso. Cuando mi padre estaba mirando para adentro, Dios lo estaba contemplando hacia afuera. Mi padre entró y buscando la última banca, mi padre llegó haciéndose nuevo como que nunca había pisado una iglesia evangélica. Y hacía como que cantaba y no cantaba nada. Pero cuando el portero dice, hermanito, le dice, mire, tenga la bondad, este se llama himnario, este es la primera estrofa, este es el coro. Así que mi padre tomó el himnario como que cantaba y no cantaba para que todos pensaran que mi padre era nuevo. Bueno, todos creyeron que mi padre era nuevecito. Pero Dios no puede ser burlado. Y de pronto Dios habló a través de una hermanita, fue a la última banca atrás y me lo llevó hacia adelante y lo hincó. Y el Señor hizo colocar la iglesia toda de pie. Y bueno, y el Señor en presencia de toda la iglesia le habló.
y le dicen Dios a través de esa hermana, y dice, conocen a mi hijo que tengo hincado acá, y los hermanos, no señor, no lo hemos visto. Y Dios dice, pero yo lo conozco. Sí, la Biblia dice que Dios conoce a todos los hombres. Y Dios, lo primero fue que Dios le dice, mira hijo, hijo rebelde, contumaz y golpeado, mira de dónde te saqué, mira, te saqué de la pobreza, mira la responsabilidad que yo puse en ti como jefe coro, ¿dónde está? Y mi padre le contesta, le dice, Señor, la dejé. Mira, le dice, de la pobreza te saqué y te di bendiciones a mano llena, pero hoy te digo que te lo quito todo, hoy no te dejo sin nada. Y el Señor le dice, mira, por 7 años me va a mendigar el pan por las calles. Tomaste a mi siervo por el pastor. Cuando fue a la casa que yo lo envié, lo tiraste para la calle. El pan que hasta hoy te lo daba, lo tiraste para la calle. 4 o 5 perros se comieron ese pan. Cuando tú estabas haciendo todas estas barbaridades, yo te estaba observando. Yo te estaba contemplando. Hermano y amigo, Dios está en el trabajo. Dios está en el colegio. Dios está en el colectivo. Dios está en todo lugar. No los olvidemos. Muchas veces queremos engañar al pastor. Ah, acá el pastor no me ve. Ah, aquí mi mamá no me ve. Ah, acá mi papá no me ve. Pero te está mirando Dios. Y Dios, tarde o temprano, todo lo que tú hagas, seremos juzgados por lo bueno y lo malo que hagamos. Hermanos, y el Señor le dice, mira, por siete años me va a mendigar el pan por las calles. Y pan de la calle me va a comer por soberbio. Te quito trabajo, te quito vestuario. Y lo último fue como el broche de oro. Y tu esposa dará a luz un hijo en la propia calle, por tu desobediencia. Hermanos, mi padre se quebró en dos. La palabra de Dios es como una espada. Esa iglesia dice, hermanos, vamos a orar. El pastor dice, vamos a orar para que Dios levante sentencia. Hermanos, pero cuando Dios pone su mano, no hay quien pueda levantarla. Y cuando Dios levanta su mano, no hay diablo, no hay demonio que pueda cerrarla. Dios le quitó el trabajo, Dios le quitó el vestuario, le quitó la casa. A los 5 años, de tantos trajes que mi padre tenía, el único que le quedaba, de lejos se le veía en sus dedos sus pies y de suela calzón. Mire, los trajes que tenía, el único pancito que le quedaba de traje, un trajecito, mi madre no hallaba dónde poner un parche. Pobre, sucio, maloliente. Ante las buenas colonias, las buenas máquinas de afeitar, nunca le faltaron. Ahora Dios cerró las puertas hasta de sus propios hermanos carnales, que tenían buenos trabajos. Mi padre una vez fue a Concepción a buscar trabajo. ¿Qué trabajo, hermanos? Cuando Dios pone su mano, no hay trabajo. Usted puede andar con una cantidad de recomendaciones, pero si usted está mal con Dios, las puertas se le cierran. Porque la bendición suya no es que tenga una cantidad de recomendaciones. La bendición suya y la mía es que estemos en la perfecta voluntad del Señor. Hermanos, mi padre hacía 2 días que no le echaba nada a su estómago. Andaba con hambre. Cuando pasó por la Plaza de Armas de Concepción, andaba un gentío tremendo. Y cuando de pronto ve que debajo así de un escaño ve un pan que estaba botado. ¿Sabe que su estómago, cuando vio ese pan, su estómago le pidió el pan? ¿Comería usted pan de la calle? Mi padre tenía vergüenza de recoger el pan. Así que se ganó al lado del pan, caminó hasta el lado y se hizo como que el calzado estaba desabrochado.
No, el calzado estaba abrochado, pero para que la gente pensara que mi padre se estaba abrochando el calzado, mi padre tomó el pan y se lo echó la cartera a su saco y 4 o 5 de caño maya sentó y se lo comió. Y empezó a servírselo. Y cada vez que mi padre me cuenta, me dice, hijo, ese pan estaba duro, duro, duro estaba ese pan. Y de pronto, mi padre hasta aquel entonces no tenía una vida espiritual, pero de pronto Dios le pone así como un telón, como una pantalla. Y se vio él cuando él, en su orgullo, en su soberbia, estaba tirando el pan a la calle. Lo único que hizo mi padre, cayó de rodillas a un banco de aquella plaza y se puso a llorar amargamente. La gente miraba, lo contemplaba y decían, pero ¿qué pasa con ese hombre? ¿Le habrán pegado a ese hombrecito? Que parecía un hombrecito botado a la calle. Pero lo que la gente no sabía, que mi padre había sido un jefe de la empresa. ¿Me está escuchando, hermanos? ¿Está entendiendo usted? ¿Está entendiendo usted lo que Dios está hablando a través de mi testimonio? Con Dios no se puede jugar. Por eso, hermano, usted y yo debemos mantenernos pequeñitos ante la presencia del Señor. Mi madre me andaba esperando. Andaba en el año, yo nací el año 56, el 29 de junio, a las 9:30 de la mañana, en la ciudad de Lota, provincia de Concepción, Chile. Mi madre fue al hospital acompañada por mi padre. Aquella doctora matrona le dice, señora, le faltan como 2 semanas para que se mejore. No faltaban 2 semanas, ni faltaba una semana, ni faltaba un día, ni faltaban horas, solo faltaban minutos. Cuando mi madre venía con mi padre al hogar donde estaban hospedados, de pronto mi madre le dice, David, ¿por qué no me espera un poquito acá? Le dice, un momentito. Iban pasando por detrás de un colegio. Al costado del colegio había un sitio así cerrado. Estaba cubierto con matorrales. Y le dice mi madre, espérate un poquito acá. Le dice, voy y vuelvo. Mi madre pensaba que era su necesidad. Mi padre queda esperándola así a la espalda de aquel cerco, de aquel colegio. No había pasado ni un minuto había pasado, era las 9:30 de la mañana. Cuando mi padre siente un grito, y era los gritos tan espantoso y aterrador de mi madre, que le llamaba diciendo, David, ven. Y mi padre, él no sabe cómo cruzó aquella cerca. Y cuando mi padre cruza aquella cerca, ve que estaba su esposa, y estaba así al lado de unos matorrales, al costado. Y al lado de ella había un bultito lleno de sangre y una criatura recién saliendo del vientre de su madre, que es el joven que les habla. Yo del vientre de mi madre venía sano, completamente sano. Si yo hubiese nacido en el hospital o en alguna casa de algún hermano, yo físicamente había nacido normal como cualquiera de ustedes lo es. Pero el hecho de haber nacido en la calle, mi brazo derecho me quedó torcido, mi pierna derecha, el talón de mi pierna quedó topando mi cadera, la columna se me quebró en 2 partes. Cuando mi padre vio este cuadro, tomó esa garra de saco, de vestón, y me envolvió, y dice que se fue así al frente, enterró su rostro en la tierra, con sus labios besó la tierra y se humilló al Señor, pero lo hizo demasiado tarde. Dios habla antes tiempo, a tiempo y después de tiempo. Pegó un grito mi padre que se escuchó en toda esa área. ¡Ay, Señor, por qué me castigaste! Pero antes el ay, Dios da tiempo. Por eso, hermanos y amigos, no hay que esperar cuando Dios pone su mano, porque Dios, aquel que ama, lo castiga, azota a todo aquel que recibe por hijo, dice la Biblia. Porque todo padre que ve que su hijo va por un mal camino, le va a castigar no porque le odie, sino le va a castigar porque él quiere que aquel hijo o aquella hija no vaya por el mal camino.
Hermanos, me llevaron, me trasladaron al hospital con mi madre. Vino un sumario. Cuando supieron que aquella doctora minuto antes la había atendido, aquella doctora le costó su trabajo, su especialidad de la rama médica, y la echaron de su trabajo. Más yo no estoy contra aquella doctora. Lo que simplemente Dios tenía que cumplir su palabra en mí. Me llevaron a Santiago y ahí pasaron 10 amargos años por mí. 10 años, no 10 meses, no 10 semanas, sino 10 amargos años. Lo que yo cuento, a mí no me lo contaron. Yo hoy en día no entiendo en forma profunda el amor de Dios. ¿De qué utilidad podían prestarle un cuerpo fétido, un cuerpo fétido? Que si yo me hacía de mi cuerpo no lo sentía. Mi cuerpo no lo sentía, ¿por qué? Porque mi cuerpo de la cintura para abajo estaba muerto. Hoy mi cuerpo tiene vida porque Cristo vive. Los médicos agotaron todas las posibilidades de poder levantarme de aquella silla de rueda. Llamaron a mi padre y le dicen: mire, su hijo tiene esto y esto y esto. Su hijo no podrá caminar por todo el resto de su vida. No podrá hacerlo. A mi madre le dio como un chon nervioso, que tuvieron que ponerle un tranquilizante para poderla tranquilizar. Luego mis padres me llevan al hogar y allí en el hogar mi padre me dice: mira, esta es tu pieza, como quien dice, esta va a ser tu celda. La vida mía fue de la cama a la silla de rueda, y eso era todo. Y cuando en ese año, yo nunca a mi padre lo vi contento, ¿sabes? Yo nunca lo vi contento, porque mientras que mi padre estaba a la mesa alrededor de con mis hermanos, con mi madre, aunque mamá hiciera el mejor guiso, ¿sabes? En vez de servirse lo que mi madre le colocaba, lo único que mi padre se servía eran lágrimas que caían aquel plato. Y cada vez que me veía, me decía: hijo, es mi culpa que tú estás doblado, porque si yo no hubiese desobedecido a Dios, esta es la hora que tú estás corriendo como todos tus hermanos lo hacen. Dios, en vez de castiga lo que más duele en el matrimonio, y en este caso lo que más duele son los hijos. Hermanos y amigos en el Señor, yo me recuerdo que los niños venían a jugar conmigo, y cuando aquellos niños venían a jugar conmigo, yo les pasaba, yo les emprestaba mi juguete, pues, para que aquellos niños jugaran. Yo cuando veía que los niños jugaban y corrían y saltaban, contento, alegre, feliz, se reían, yo los envidiaba. Si yo hubiese podido regalar mi juguete para que un niño me hubiese prestado su pierna por 2 minutos, yo lo hubiese regalado todo. Pero no se podía. No se podía. Cuando cumplí 11 años, yo nunca me voy a olvidar ese cumpleaños. He pasado junto a mis padres, junto a mis hijos, junto a mi esposa, muchos cumpleaños. Pero como ese cumpleaños nunca me voy a olvidar. Mi familia desde norte a sur se reunió y me trajeron juguetes, ropa. Me celebraron, me recuerdo, mi cumpleaños a medianoche con una torta. Pero esa noche, Cristo me tenía
el regalo de los regalos. Y por ese regalito

y me dice el Señor que mañana tome la silla de ruedas, vaya al hospital y la regale. La respuesta mía fue la siguiente, le dije, papá, pero ¿cómo tú vas a hacer eso conmigo? ¿Cómo vas a hacer esa maldad conmigo? ¿No ves tú que la silla de ruedas me hace falta? Mi padre me dice, no, hijo, mañana la silla de ruedas no te va a hacer falta. Porque esta noche Dios me prometió. Porque esta noche Dios me habló. Esta noche Dios me dio su palabra y me dijo el Señor que mañana el Señor te levanta. Mañana, hijo, el Señor te sana. Se te acaba el sufrimiento. Se te acaba todo. Porque Dios mañana obra en ti. Mañana el Señor obrará en tu vida. Eso fue un escándalo, un llanto, una llantería y una alegría y un gozo. Yo dije, papá, ¿tú crees que Dios me sana? Mi padre me dice, sí, yo creo que Dios te sana. Entonces le dije yo, cómprame zapatos y entonces voy a creer que Dios me sana. Yo nunca había usado zapatos. No porque mi padre no tenía, porque después de los 7 años fue reincorporado al mismo trabajo. Actualmente está jubilado. Aún mayor bendiciones Dios le ha dado. Pero el dinero no podía levantarme. La bendición de una persona, de un hombre y una mujer, no está en el dinero. La paz y la bendición están en Cristo Jesús, Señor nuestro. Cuando mi padre escuchó que tenía que ir a comprarme mis zapatos, me dice, bueno, mañana, hijo, te compro tus zapatos. Ahora me dice, vamos a acostarnos. Que pase buena noche. Al otro día mi padre fue al hospital, tomó la silla, la regaló. Hoy no sé quién será el dueño de aquella silla. ¿Para qué la necesito? ¿Para qué la quiero? Cuando Dios obró en mí. Y cuando Dios sana, sana para siempre. Mi padre después pasó a la tienda, compró mis zapatos. Cuando lo sentí que subió, que abrió la puerta del primer piso y subió escalera arriba, cuando lo veo entrar por mi cuarto y en su mano traía una caja de zapatos, esos fueron los zapatos más lindos que he tenido en toda mi vida. Dios estaba cumpliendo su palabra. Cuando le dije, papá, los zapatos, le dije, después que me los mostró, vuélvelo a la caja y pásame la caja. Mi padre me dice, no, es que te va a molestar. Yo dije, no, me va a molestar, déjamelos conmigo. Me pasó la caja de zapatos. Luego, a las 5:30 de la tarde, mi padre me tomó en brazo, me dice, hijo, esta va a ser la última vez que yo te ande trayendo mi brazo. No porque esté cansado contigo, ni porque esté aburrido, sino porque desde hoy en adelante, el que te va a llevar los brazos va a ser Jesús. Hoy los brazos de mis padres están lejos, pero están los brazos de Cristo, y ahí sí que estamos seguros. Lo que está en su mano, dice la palabra, nadie lo arrebatará. Me llevaron a Talcahuano, porque así Dios le había dicho la noche anterior, lleva a tu hijo a Talcahuano, y cuando llegue allá te voy a indicar el lugar, la iglesia, donde yo tengo ya todo preparado, donde voy a hacer la obra en tu hijo. Mi padre me tomó en brazo, con mi madre al lado llegamos y tomamos el colectivo y fuimos hasta Talcahuano, provincia de Concepción. Mi padre se bajó conmigo, mi madre al lado. Dios le indicó la iglesia, le indicó el lugar donde Dios iba a hacer la obra. La casa del pastor de aquella iglesia estaba al lado. Mi padre fue a golpear la puerta. No había pasado un minuto cuando la puerta se abre y aparece el pastor, un anciano como de unos 70 años. Mi padre le iba a decir de dónde venía y el pastor le dice, hermano, mi hijo, no me digas nada. No me digas nada porque desde anoche que acá te estamos esperando. Mi padre dice, pero pastor, yo a usted no lo conozco. Y el pastor dice, hermano, yo tampoco te conozco, pero lo único que sé

Lo único que sé que anoche Dios nos habló acá y nos dijo que por hoy iba a llegar un matrimonio con un niño paralítico que estuvo 10 años en Santiago de Chile, en la clínica alemana, y esta noche Dios lo sana. Eso es lo único que sé. El pastor hace a mi padre pasar para adentro. El pastor camina donde estaba yo, mi padre conmigo en brazos, me toma la cabeza, me dice: hijo, ten paciencia. En un momento Cristo más te levanta. En un momento Dios te va a sanarte. Y te va a dejar como nosotros somos. Yo creí que Dios iba a cumplir su palabra. El cielo y la tierra pasarán, pero su palabra no pasará. Hermanos, empezó el servicio. El pastor tomó el lugar del púlpito, empezó a predicar el mensaje. Luego dice: vamos a orar al Señor, porque Dios esta noche tiene que hacer una obra bien grande. Mire, ese día no era campaña, ni era vigilia, pero había tanta gente, que como que parece que había enviado cartas de invitaciones, sino que los hermanos en el día, la voz se corrió: vecinos, hermanos, vayamos, porque esta noche Dios sana a un paralítico. Aún todavía no lo veían, pero ellos creían que Dios siempre cumple su palabra. Cuando de pronto llevaban como unos 15 coritos cantando y alabando a Dios, ¿sabe? Hoy en día en nuestras iglesias muchas veces cantamos 8 o 9 coritos y ya estamos cansados. Cantamos 3 coritos y ya no hayamos que hacer. Hermanos, es tiempo de alabar a Dios. Es tiempo de glorificar a Dios. Es tiempo de honrar a Dios. Satanás ha robado algo tan importante, tan primordial en el pueblo de Dios, que es la alabanza al Señor. Debemos alabarle. Dios habita en medio de la alabanza de su pueblo. Y cuando llevaba una cantidad de alabanza y coritos, de pronto dos jóvenes tomados por el Señor caminan donde mi padre me tiene en brazo. Estaba envuelto en un chalón. Y caminan ellos dos. Y mi padre me entrega a ellos, y ellos me toman y me levantan hacia arriba. Y cuando ellos me levantan así, yo me levanté con mi caja de zapatos en la mano izquierda. Ellos, danzando en el espíritu, llegaron al púlpito arriba, al proscenio, me pusieron arriba el púlpito. ¿Sabe cuánto Dios demoró en sanarme? Lo que los hombres no pudieron hacer en 11 años, Cristo lo hizo en menos de 2 minutos. En menos de 2 minutos Dios me puso de pie. Uno de ellos tomó mi brazo derecho y lo levantó. Cuando los médicos me querían bajar el brazo, subir mi brazo derecho, yo gritaba. Pero en aquel momento no sentí ni un dolor, porque simplemente no era la mano de los hombres, era la mano de Dios. Es la mano de mi Señor obrando en mi vida, obrando en mi cuerpo. En vez de sentir un dolor, sentí un calor, sentí un fuego, sentí una corriente. Otro me tomó mi pie, la parte del talón de mi pie, y lo tiró. Los huesos sonaron, los nervios se enderezaron. Uno me tomó de la rodilla y el otro de esa parte de mi pecho me empezó a enderezar para atrás. Y me dejaron derechito, derechito. Las dos partes que estaban dañadas de la columna, Dios la había obrado. Dios había obrado en mi columna. Ahora ya mi cuerpo estaba doblado. Ahora mi cuerpo estaba derecho. Ellos tomaron mis zapatos, me lo abrocharon y me dejaron abajo. Cuando me dejaron abajo ya no era la más humana. Ya era niño de 11 años. Quedé parado frente a todos ellos. Oh, hermanos, cuando yo me vi con mi cuerpo derecho, mis zapatos puestos, mire, yo casi me vuelvo loco de contento. Yo alababa al Señor, yo glorificaba al Señor, yo honraba al Señor.
y le daba alabanza al Señor. Mire, yo me estaba corriendo loco de contento. Me tiraba el pelo, corría y saltaba y gritaba. Me recuerdo que las bancas no tenían espaldar. Yo saltaba las bancas. Parecía un cabrito de monte saltando las bancas. ¿Y qué es lo que dice la Biblia? Malaquías 4 dice, saltaréis como becer la manada. Mire, yo ya con tiempo estaba saltando, ¿sabe? Yo ya con tiempo estaba saltando y alabando a mi Señor. Esa noche quedamos en la casa del pastor. Al otro día, cuando llegamos al hogar, aparte de mis padres y aparte de mis hermanos, mi familia, tías, tíos, primos, primas, todo era católico, le prendían a cuantos santos una vela, pero yo le dije el día anterior, tía, tío, no se vaya nadie, porque entre hoy y mañana vuelvo sano. Bueno, ellos por la novedad se quedaron. Cuando me vieron de entrar por la puerta de mi casa con mis propios medios y caminando sanado por el poder de Dios, ellos no podían creer. Esta gente se tomaba la cabeza, dos manos y decían, no puede ser, no puede ser. Esto es un sueño, esto no puede ser real, decían. Y yo le dije, no tía, tío, esto no es un sueño, esto es real. Porque Cristo no es sueño, Cristo es un Dios real. Cristo vive y reina para siempre. Una tía, me recuerdo que dice, gracias que la Virgen me escuchó. Yo le dije, tía, perdóname, pero la Virgen no te ha escuchado. Porque el Rey del Cielo no es la Virgen María. El Rey del Cielo es Jesús de Nazaret. Fue Cristo que me sanó. Fue mi Dios que obró en mí. Y en eso estaban ahí, escuchando yo, explicándole en detalles cómo Dios había obrado en mi cuerpo. Cuando veo que un tío, una tía, una prima, un primo cae al piso de rodillas, llorando amargamente, con sus ojos bañados en lágrimas. Yo dije, ¿qué cosa está pasando acá? Es que saben lo que estaba pasando. Es que mi testimonio, es que lo que Dios había hecho conmigo, estaba predicando por mí. Mi testimonio hablaba más fuerte que mi palabra. Ellos estaban de rodillas, ¿sabe por qué? Porque estaban aceptando a Cristo. Estaban tomándose del santo los santos, del Dios de Abraham, de Isaac y de Jacob. Del 100% de mi familia, el 70% fue ganada para Jesús. Hoy muchos ya descansan en los brazos del Señor. Hermanas, carnales han partido en los brazos del Señor. Han pasado muchos años de lo que Dios ha obrado en mi cuerpo. Hoy, hace 7 años, que Dios me dio una esposa. Dios me dio una esposa, tengo 3 hijos, Daniel Abraham de 5 años, Tabita Magdalena de 3 años, Samuel Esteban de 2, y viene por ahí otro de camino de 8 meses. ¿Qué más le puedo pedir a mi Señor? ¿Qué más le puedo pedir a Dios? Dios ha sido mi médico, Dios ha sido mi salvador, Dios es todo para mí. Yo quiero elevar una oración para que Dios te bendiga. Dios y Padre Celestial, gracias, muchas gracias por permitirme de grabar mi testimonio. No lo que me contaron, sino lo que yo viví. Te ruego que bendigas a cada persona. ¿Cuántos de los que están escuchando este cassette han caminado en el Evangelio por años? ¿Cuántos jóvenes y cuántas personas que tuvieron responsabilidad hoy ya no lo hacen? Yo te pido, Padre, que les bendigas, que haga resplandecer tu rostro sobre cada uno de ellos, los enfermos, la obra que usted hizo conmigo, hala también con ellos. Padre, bendícelos desde ahora y para siempre. Amén.

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4: 22 horas, 2 minutos.
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0: la noche avanza y nosotros comenzamos a despedirnos. 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

0: 12 de la noche, 36 minutos.
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0: 2 de la mañana, 23 minutos.
1: Vamos, listo. Salud, muchachos, por esa mujer.

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1: 2 de la mañana, 49 minutos.
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0: 3 de la mañana, 10 minutos.
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0: 5:41 a.m.
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0: 6 de la mañana. Un minuto.
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0: 6 de la mañana, 20 minutos.
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1: 6 de la mañana, 51 minutos.

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0: Eso es, ¿cómo están ustedes? Buenos días, bienvenidos, bienvenidas al Despertar Tropical. Claro que sí, en vivo y en directo, aquí en la Radio Cristalina FM, cuando son las 7 con 2 minutos. A 7 de la mañana, 2 minutos, querido DJ. Estamos en vivo y en directo, por supuesto, en este día jueves 24 de el mes de septiembre. Se nos va septiembre, la próxima semana ya termina el mes de septiembre, así que un saludo cariñoso para todos quienes están ahí en nuestra sintonía, quienes nos van a acompañar en esta mañanita. Les cuento al tiro, les cuento al tiro, DJ, que tenemos 12 grados hoy día y hay un 90% de probabilidad de que llueva, así que hay que cuidarse de la lluvia que viene hoy día. ¿A qué horas? Ya, más ratito, como las 2 de la tarde, dice que va a empezar a llover, como las 2 de la tarde, así que, claro, más o menos, puede ser antes, puede ser un poquito después, pero va a llover hoy día, según el pronóstico de la Dirección Meteorológica de Chile. Van a caer 5.9 milímetros de lluvia. Mañana también tenemos lluvia, 6.1 milímetros de lluvia con 20 grados, 10 la mínima, hoy día 16 la máxima, 11 la mínima, ¿ya? Así que para que sepan también nuestro amigo. El sábado no hay lluvia, dice por acá, pero el domingo vuelven las lluvias de nuevo y el día lunes. ¡Aló!
1: ¿Cómo estás, Luchito?
0: Echándolo de menos, ¿qué le pasó ayer? ¿Para dónde fue?
1: A buscar los remedios.
0: Ah, por eso, yo dije, tiene que andar.
1: Yo lo llamé a las 7:10, 7:20, no me pescó ni una cosa, estaba esperando la micro allí afuera y no me pescó nada.
0: No, pero que estaba esperando la micro, ¿cómo le iba a molestar?
1: Claro, me da la cortada, dije yo, listo.
0: No, dije yo, quizás qué le pasó.
1: Yo estaba buscando los remedios y pues más me dieron hora para pa octubre.
0: Para octubre, mire qué
1: me
0: bueno.
1: Me van a llamar, pues sí que me van a llamar para acá, para saber cómo estoy.
0: Ya, pero no, si está bien,
1: así que,
0: creo.
1: Un saludo grande a todas, a las chiquillas.
0: Ya nomás.
1: A la Pamelita, a la Teresita, a la señora Mario, a Tacate, a Parrita, Panchito. A todos los que llamamos a la radio, pues, y a la señora Silvia también, que me llamó ayer.
0: Mira, lo llamó preocupado también porque nos llamaba usted por la radio, ¿ve?
1: Sí.
0: Qué bueno.
1: Ya la llamé, pasa que estaba bien, llegado bien. Estaba lloviendo un poco, Linares.
0: Mira.
1: Parada la lluvia, pues.
0: Sí, sí. Pues, así es la cosa. Hoy día va a llover, dicen.
1: Así dicen, Peluchito.
0: Más ratito, como a las 11 de la mañana va a llover, creo.
1: Ya, un saludo grande a todos los que llevamos la radio, Peluchito, los que estamos quedando.
0: Ya, pues, un saludo cariñoso para usted también.
1: También, Peluchito, cuídese.
0: Vale.
1: Ya, grande.
0: Chao, camioncito. Chao. Vale. Saludos para camioncito. Mire, hoy día se reportó camioncito. Hoy día se reportó tempranito nuestro amigo camioncito. 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Son las 7 con cuánto? 7 con 5, 7 de la mañana, 5 minutos. Así comenzamos este Despertar Tropical día jueves 24 de este mes de septiembre.

0: Eso es, continuamos con ustedes, 7 de la mañana, 9 minutos, 7 con 9. Tengo mensajes de audio, voy a leer al tiro. Hola Luchito, buenos días, saludos, que tenga un hermoso día. Saludos a todos, dice la Teresita Manríquez. Gracias Teresita, voy con audio, DJ.
1: Buenos días Luchito, ¿cómo amaneció? Por aquí todo bien, gracias a Dios. Aquí sin lluvia. Ayer cayeron un poquito de garuga nomás, pero no tanto, anoche. Y bueno, saludarlo a usted, a su familia, al DJ, que coloca buena música. También un gran saludo para él, para su familia, para el camioncito, que lo escuché. Muchas gracias por el saludo. Que se cuide nomás, que se tome todos sus remedios. Y saludo a su familia también, a su hijito y a su sobrino y su familia. A la señora Teresita, a su nietecito, a la señora Mari, a la señora Pamelita, Parrita. Bueno, a todos los que escuchan el programa.
0: Y eso, claro.
1: A mi esposa,
0: sí.
1: A mi hijo también.
0: También, pues.
1: Ya. De Silvia Quiroz de las Toscas. Aquí ya con la tetera hervidita.
0: Tetera hervida ya para tomar tecito.
1: Para tomar desayunito.
0: Qué
1: y tomarme mis remeditos también.
0: Sí, pues obvio.
1: Ya, obvio que sí. Que tenga una linda jornada. Chao, chao. Mañana lo escucharemos.
0: Si exactamente. Dios, si Dios quiere, señora Silvia, un saludo grande, cariñoso para usted también. Ahí siempre nos manda mensaje tempranito. Así que a preparar nomás la tetera, señora Silvia, ¿cierto? A preparar la tetera para rico matecito tempranito, con pancito con queso, ¿cierto? No, ¿con qué? Con jamón. Ya, DJ. Con lo que sea es rico el pancito, con mate, con lo que sea es rico, ¿cierto? Ya, saludamos hoy día a quién, DJ. ¿Cuánto es? No, pues DJ. ¿Graciela o no? Vea bien, DJ, ahí, por favor. Gracias, querido DJ ranchero. A esta hora de la mañana, colocando buena música. Mejor ritmo tropical ranchero, 7 con 11, en su despertar tropical.

0: Eso es 7 de la mañana con 16 minutos, 7 con 16, estamos en vivo y en directo a través de Cristalina. Dígame la hora, DJ.
1: Son las 7 y 16 minutos.
0: Muchas gracias, querido DJ Ranchero, a esta hora de la mañana. Más 569-5512-9454, si usted quiere mandar algún mensaje de WhatsApp también a esta hora de la mañana. ¿Tienes problema con tu fuga de gas o agua en tu casa? ¿Necesitas hacer una instalación, arreglos o reparación? ¿Tu estufa leña humea o tira poco? ¿Te faltan insumos o repuestos? 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Más 569-5512-9454 es el teléfono de la radio para que usted nos pueda llamar, pueda saludar, por supuesto, en esta jornada de día jueves, donde estamos esperando la lluvia, DJ, ya, esperando la lluvia, que se nos viene la lluvia. Sí, bueno, hasta las 9 no va a llover, a las 11 tampoco, pero a las 2 de la tarde ya empieza la lluvia por acá, por la región de El Maule, ¿eh? Lluvia débil, dice, a las 2 de la tarde, luego a las 5 de la tarde, 70% de probabilidad que llueva, a las 8 de la noche también va a caer agüita, ¿eh? Así que a tener cuidado ahí, precaución con la agüita también, porque estamos en primavera, dicen que viene lluviosa la primavera, DJ Ranchero.

Eso es 7 de la mañana, 22 minutos, 7:22. 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

Eso, hoy es 7 de la mañana, 22 minutos, 7 con 22, estamos en 26, no 22, 26 DJ, anda clarito nuestro DJ. ¿Para qué me dice que diga 22 si es 26? 7 de la mañana, 26 minutos. Gracias, querido DJ Ranchero, a esta hora de la mañana compartiendo la buena música, el mejor ritmo. Usted nos quiere llamar 36 10 63, quiere mandar mensaje de WhatsApp, también lo puede hacer, más 569 55 12 94 54. Le encanta esta canción a usted, ¿eh? Duela a quien le duela, ¿cierto? Así se llama, ¿o no? Bien, DJ, vamos.

0: Son las 7 con 30 minutos.
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0: Eso es 7 de la mañana, 34 minutos, 7:34. ¿Quién nos escribe? ¿Quién nos manda mensajes de WhatsApp? A través de Radio Cristalina, por supuesto, a esta hora de la mañana. Estamos en vivo y en directo, juntos a todos ustedes en Radio Cristalina FM. 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
1: Hola, Luchito.
0: ¿Cómo está, señora Mari?
1: Tomándome un café.
0: Tomándose un café, qué rico, ¿eh? Qué rico un cafecito tempranito, ¿ah?
1: ¿Eh? Oiga, Luchito.
0: Dígame.
1: Está corriendo cualquier viento.
0: Sí, luego va a llover, luego dice que va a llover por acá.
1: Sí, pero a total, repo.
0: Bueno, como las 2 de la tarde me aparece aquí que llueve, pero yo creo que llueve antes, como las 12 ya va a estar lloviendo.
1: Ojalá. Para venirme para la casa.
0: Para venirse para la casa, ¿cierto, señora Mari?
1: Sí.
0: No, está bien, tiene que descansar también, poiga.
1: Sí, pues yo trabajo hasta los sábados.
0: ¿Hasta los sábados trabaja?
1: Sí.
0: Mira, qué trabajólica usted, ¿ah?
1: Claro. Luchito, saluda a todas las personas que lo escuchan.
0: ¿Ya?
1: Especialmente a todos sus fans, sí. Número uno que somos nosotros.
0: ¿Usted es la número uno?
1: No, oye, la Teresita es la número uno.
0: La Teresita, sí, porque me manda mensaje, me llama a todos lados la Teresita.
1: Sí, no, yo vengo a ser como la cuarta, por ahí que no sé.
0: ¿La cuarta, la quinta, por ahí?
1: Sí.
0: Está bien,
1: no importa,
0: está bien.
1: Pero estamos en el grupo igual.
0: Eso, cierto, claro que sí, po.
1: Sí, y eso, y que todos tengamos un bonito jueves.
0: Uy, qué jueves,
1: y ya nos estaremos escuchando mañana, viernes, si Dios quiere.
0: Pasó rápido la semana,
1: ¿eh? Sí, bien rápido.
0: Rápido, me está comiendo pan ahí también.
1: No.
0: Ah, no.
1: Un pedacito de torta.
0: Uy, le hace mal la torta.
1: Oh, eso está bueno.
0: De Miloja me gusta a mí, ¿eh?
1: No, esta es de piña.
0: ¿Trasnochada?
1: Oh, la torta amor es rica.
0: ¿De qué, de mora?
1: La torta amor.
0: Ah, la torta amor. Ah, esa es rica, sí. También, pues sí, pues buena.
1: Sí.
0: Es buena esa, creo,
1: bueno,
0: rica.
1: Todas las tortas son ricas, pero en cantidades decentes.
0: Poquito. Sí. Poquito, señora Marín.
1: Ya,
0: Lucita. Ya,
1: nos escuchamos mañana.
0: Si Dios quiere.
1: A la Teresita, la Pamelita, la señora Isabel, al Averito, a todas las personas que lo escuchan.
0: Ya, pues un saludo para usted también, ¿ya?
1: Ya, que estén bien, chao.
0: Vale, chao. La señora María ahí de Hierba Buena City, un saludo cariñoso para ella también. A esta hora de la mañana, ¿qué hora es, querido DJ? ¿Usted qué me dice siempre la hora?
2: Son las 7. Con 38 minutos.
0: Perfecto, 7:38, estamos en Cristalina, su programa, que es el despertar tropical de la radio 96.3 a esta hora de la mañana, compartiendo con ustedes la buena música, el mejor ritmo tropical, dice.
3: Para toda nuestra gente.
0: Para toda nuestra gente que se levanta tempranito, que va rumbo al trabajo, que está esperando ahí la locomoción, le mandamos un saludo cariñoso a través de Radio Cristalina.

eso es. Gracias por escucharnos, gracias por estar con nosotros. Cuando faltan 16 minutos para que sean las 8 de la mañana, estamos aquí en vivo y en directo en Cristalina FM 96.3 más 569-5512-9454. 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Cuando faltan ya 15 minutos nomás para las 8 de la mañana.

Eso es, solamente 13 minutitos nos separan de las 8 de la mañana de este día jueves 24 de septiembre aquí en el Despertar Tropical, todos los días desde las 7 hasta las 9 de la mañana. No me quiero ir a dormir, dice Amar Azul.

0: Eso es, desde Los Ángeles están los líderes de Chile. Nosotros desde Panimavia para Chile y el mundo, a través de Radio Cristalina 96.3, todos los días, desde las 7 hasta las 9 de la mañana, les acompañamos aquí en la radio. Así que un saludo cariñoso para todos quienes están compartiendo con nosotros en esta jornada. Un saludo para toda la gente linda y maravillosa que está por ahí en la sintonía. ¡Aló!
1: Hola Luchito, ¿cómo amaneció?
0: Hola Teresita, ¿cómo está?
1: Bien, pues aquí en casita, pues escuchándolo por Luchito.
0: ¿Está lloviendo ya o no?
1: No, corre viento nomás Luchito.
0: Ah, hay puro viento, todavía no llueve.
1: No, todavía no cae agüita.
0: Todavía no, ¿cómo está Teresita?
1: Bien, gracias a Dios. ¿Y usted cómo amaneció mi Luchito?
0: Yo aquí bien, gracias a Dios también. Estamos descansando aquí sentaditos, escuchando a ustedes y escuchando buena música, saludándolo a ustedes también.
1: Yo también, pues, escuchándola a usted, Luchito, estamos en la camioncita, la señora Silvia, la Rosita, la Pamelita, la señora Mari, a la Berito y a todos los que lo escuchan un día jueves, pues, Luchito.
0: Sí, pues, día jueves con cara de viernes, pues, oiga.
1: Sí, pues, aquí en casita, descansando nomás por mientras.
0: Sí, hay que descansar, nomás hay que descansar, ¿cierto?
1: Sí, porque tenga un lindo día, cuídese mucho, solo para usted, su familia y el DJ también.
0: Muchas gracias, usted también que tenga un lindo día, hoy día jueves, Teresita, ¿ya?
1: Igual usted cuídese, Luchito, y no se ande mojando.
0: No, para nada, no se preocupe, ¿ya?
1: Si me cuida, mire que lo he visto bien, gracias a Dios, hasta el momento.
0: Sí, estamos bien, gracias a Dios, bien, gracias a Dios.
1: Ya, Luchito, cuídese y lo hablamos mañana, si Dios quiere. Ya en un caso, comunicarme con la radio.
0: Ya, pues mañana nos hablamos, si Dios quiere, ¿ya?
1: Ya, pues, Luchito, que esté bien, cuídese, saludo.
0: Chao, chao, que esté bien.
1: Chao.
0: Solamente 7 minutitos nos separan.

Eso es, solamente 6 minutos nos separan de las 8, 6 minutos para las 8 de la mañana, aquí en Radio Cristalina 96.3, desde Panimávida para Chile y el mundo. Querido DJ Ranchero, cuando quiera nomás, a esta hora de la mañana, junto a ustedes.

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5: ¿Y por qué llora esa mujer? ¿Por falta de hombre? 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

0: ¿Qué tal? ¿Cómo están? Seguimos haciendo el despertar tropical aquí en la Radio Cristalina 96.3 en este día jueves 24 de septiembre. Saludos para Mercedes, que está por ahí en la sintonía de nuestro programa. 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Saludos para todas las Mercedes que están con nosotros en este día lluvioso, por supuesto, día jueves, a través de Radio Cristalina, su programa que es El Despertar Tropical.
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Seguimos en este día, jueves 24 de septiembre, saludando a todas las Mercedes, a todas las Meches que están por ahí en nuestra sintonía, acompañándoles a través de Radio Cristalina FM en este programa que de 7 a 9 de la mañana todos los días estamos con ustedes, todos los días saludando a toda la gente de Linares, Villa Alegre, San Javier, Retiro, Parral, Cauquenes, nuestra comuna de Colbún, Rari, San Rafael, Paso Rari, Quina Mávida, La Unión, Capilla Palacio, El Pato, Colbún Alto, La Guardia, Los Boldos, todos los sectores que nos escuchan todos los días a través de Radio Cristalina, por supuesto, a esta hora de la mañana a través de el 96.3, acompañándoles con buena música, con el mejor ritmo tropical ranchero, desde las 7 hasta las 9 de la mañana. Estamos todos los días con ustedes aquí en Cristalina FM, su programa que es El Despertar Tropical. 31 años junto a ustedes aquí en la Radio Cristalina FM, por supuesto. 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En este día, jueves 24 de septiembre, somos Cristalina, su despertar tropical.

Eso es, continuamos en este despertar tropical juntos a ustedes, por supuesto, acompañándoles con buena música, mejor ritmo tropical ranchero. Dice por acá, orgullo y tradición para nuestra comunidad educativa. Con mucha alegría felicitamos a Josefa Rodríguez y Diego Delgado, estudiantes de la Escuela Luis Ambrosio Concha de Quilipín, quienes se coronaron como ganadores del primer lugar regional de Cueca en la categoría primer ciclo de enseñanza básica. La competencia se realizó en el gimnasio municipal de Linares y reunió a las 30 parejas de proveniente de distintas instituciones destacadas en el talento y el esfuerzo, compromiso de nuestros estudiantes con nuestras tradiciones nacional. Ese importante logro fue acompañado por la presencia de la alcaldesa subrogante, señorita Jimena Vera, junto a autoridades regionales y el consejero regional Alamiro Garrido, seremi de Educación Cristian Letelier y el director de SLEP Los Álamos, Marcelo Torres. Extendemos nuestras felicitaciones a Josefa y Diego y a sus familias, docentes y toda la comunidad educativa de la Escuela Luis Ambrosio Concha por tremendo reconocimiento que llega llena de orgullo a nuestra comuna con las informaciones que compartimos también con ustedes a esta hora de la mañana a través de El Despertar Tropical.

0: 8 de la mañana, 26 minutos.
1: Seguimos acompañándoles en este día jueves, donde Mercedes Estadio Onomástico, jueves 24 de este mes de septiembre. Un saludo para todas las meches que están por ahí en nuestra compañía a través de Radio Cristalina FM de Panimávida. Por supuesto, estamos junto a ustedes todos los días a través de Radio Cristalina FM de Panimávida. 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Día jueves 24 de septiembre, saludando a todos quienes están de cumpleaños hoy día. Saludos para ustedes a través de Radio Cristalina, su programa que es El Despertar Tropical.

Continuamos en el despertar tropical de la radio cristalina. 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Les cuento que hay un campeonato de fútbol en el sector de Santa Elena a beneficio de Franco Molina. Medina, quien tiene que tener una operación de lo que es sus meniscos, ¿eh? Así que todos apoyar a Franco Molina, quien

0: Tiene que operarse, y ya que este costo es muy carísimo porque se cortó los ligamentos y su apoyo hace la diferencia. Todos con Franco van a estar participando en Serie de Honor. El Club Deportivo Rari, San Dionisio, Unión Machicura y San Luis de Paso Rari. Esto es el domingo 27 de septiembre desde las 11 de la mañana ahí en la cancha de Santa Elena. Así que todos a colaborar con Franco, que necesita estos recursos para esta operación. Se lo recordamos aquí en el Despertar Tropical en este día jueves 24 de septiembre. Mercedes Estadio Onomástico.
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Continuamos en este día jueves 24 de septiembre. Mercedes, estado nomástico. Saludos para todas las meches que están por ahí en nuestra compañía. 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Oiga, les cuento que Colomba y Guillermo se consagraron campeones regionales de cueca escolar año 2026. Una destacada participación tuvieron Colomba y Guillermo, quienes se coronaron campeones regionales en la categoría segundo ciclo de la muestra regional de cueca escolar año 2026. Este importante logro les permitirá representar a la región en el campeonato nacional escolar de cueca año 2026, que se desarrollará en Valdivia, llevando hasta el sur del país el talento, entusiasmo, amor por nuestras tradiciones. Felicitaciones a ambos por este importante triunfo y mucho éxito en este desafío nacional para Colomba entonces y Guillermo, quienes fueron campeones regionales de cueca en el segundo ciclo de nuestra región del Maule, y van a participar en el campeonato nacional allá en Valdivia, llevando el nombre de nuestra comuna de Colbún y de la región del Maule. Así que felicitaciones para Colomba y su bailarín, por supuesto, en este campeonato que se realizó en la ciudad de Linares. Seguimos con la música, esto es Cristalina, su despertar tropical.

La buena música a esta hora de la mañana. ¿Tomó desayuno usted ya o no? ¿Tomó su cafecito, su matecito, su pancito con margarina, con mermelada, con quesito? ¿Con qué tomó desayuno hoy día? Usted que se llama Meche y Estadio Onomástico, digo Mercedes, le dicen Meche, por cierto, a todas las Mercedes. Así que un saludo cariñoso para ustedes que nos están acompañándonos a través de Radio Cristalina FM, su programa que es El Despertar Tropical, todos los días de lunes a viernes de 7 a 9 de la mañana. Estamos acompañándoles aquí en Radio Cristalina por mucho tiempo. Queremos compartir con ustedes la buena música, la alegría, el entusiasmo. Oiga, cuídese, porque dicen que va a llover hoy día, va a llover, así que cuídese mucho de la lluvia, porque parece que vamos a tener lluvia durante todo este día. Se lo recordamos aquí en su Despertar Tropical de la Radio Cristalina 96.3. Yes.

Eso es jueves 24 de septiembre, Mercedes está de nomástico. Usted está de cumpleaños, le mando un saludo cariñoso. Oiga, quiero saludar a la gente de San Nicolás. Ayer estuve por ahí por San Nicolás en la sede. Un saludo cariñoso para toda la gente que nos saludó, que estuvo compartiendo un ratito ahí con nosotros. Así que un saludo cariñoso para toda la gente linda y maravillosa del sector de San Nicolás, aquí en la comuna de Colbún. Luego estuvimos en Santa Esther, también un saludo para la gente de Santa Esther. Por la tarde estuvimos en Santa Elena y en la Villa Santa Elena, así que saludos para estos sectores de nuestra querida comuna de Colbún. 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Seguimos disfrutando de la música en este jueves 24 de septiembre. Saludos para Mercedes, para todas las meches que están por ahí en nuestra compañía a través de Radio Cristalina, su programa que es El Despertar Tropical.

continuamos haciendo el despertar tropical, por supuesto, a través de Radio Cristalina 96.3. Hoy día jueves 24 de septiembre. 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Sigue la música, sigue el ritmo en el despertar tropical en este día jueves 24 de septiembre. Mercedes, estado de neumático.

La buena música, el mejor ritmo tropical ranchero está aquí todas las mañanas, desde las 7 hasta las 9 de la mañana en Cristalina FM 96.3. Oiga, cuídese de la lluvia en este día jueves, por supuesto. Según la Dirección Meteorológica de Chile, vamos a tener precipitaciones durante la jornada de hoy, jueves 24 del mes de septiembre, donde está de nomástico Mercedes. Saludos para todas las Meches, para todas las Mercedes que están por ahí en nuestra sintonía. Nos tenemos que ir, llegó la hora de despedirnos. 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Nos vamos a reencontrar, si Dios quiere, mañana viernes a través de Radio Cristalina, por supuesto, último día de la semana. Gracias totales, gracias a todos quienes estuvieron con nosotros en este día jueves a través de la 96.3, su Radio Cristalina FM. Chao, chao.

0: 9 de la mañana, un minuto.
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4: 9:09 a.m.
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1: Poco se habla de las mujeres que lo dieron todo cuando no se les daba nada. En Chile hubo una que se cansó de que la callaran y habló. Se llamaba Elena Caffarena y gracias a ella las mujeres hoy pueden votar. Pero no lo hizo por gloria ni por fama. Lo hizo porque ya no podía seguir viendo tanta injusticia. Y aunque nos dio uno de los derechos más grandes, la historia la escondió como si no incomodara, como si no ardiera. Hoy nadie la recuerda en los actos del colegio ni en los discursos del 8 de marzo. Pero hay muchas Elenas, chilenas que resisten, que empujan, que rompen el molde. Y cuando la historia se escriba de nuevo, ellas van a estar ahí, porque las que luchan por todas no se olvidan nunca.
2: 9 de la mañana, 14 minutos.

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1: 9 de la mañana, 31 minutos.
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Buenos días, bienvenidos a su programa Compañía Matinal aquí en Radio Cristalina. 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Vamos ahora entonces a lo que es información regional. Delegación Provincial de Linares refuerza llamado preventivo por frente de lluvia y viento en región del Maule. La Mesa Técnica de la Provincia de Linares se reunió ayer ante la llegada de un nuevo evento meteorológico de lluvias con isoterma alta y viento entre este jueves 24 y viernes 25 de septiembre, instancia encabezada por el delegado presidencial Cristian González y que contó con la participación de Rodrigo Serrano, encargado provincial de SENAPRED, representantes de municipios y servicios públicos. En la oportunidad se hizo un llamado a la prevención y precaución de la ciudadanía porque, de acuerdo a la Dirección Meteorológica de Chile, las precipitaciones estimadas oscilan entre los 50 y 40 milímetros en valle, precordillera y cordillera, y con vientos entre 35 y 40 kilómetros por hora, junto con rachas de 70 kilómetros por hora. Junto con ello existe peligro de crecida de ríos y desprendimiento de terreno por la isoterma alta sobre los 2.000 metros. Por ello se reforzó el llamado a la población a informarse por los canales respectivos y no realizar acciones en las cuales las personas se expongan al riesgo de un accidente o situación de emergencia. Cabe recordar que el Servicio Nacional de Geología y Minería, mediante su minuta técnica por peligro de remoción en masa, indica que la posibilidad de ocurrencia de aluviones, que son flujos, detritos y derrumbes, deslizamiento o caída de rocas, es alta en cordillera y moderada en litoral, cordillera de la costa, valle y también precordillera. Linares, accidente de tránsito, movilizó a bomberos hasta avenida Aníbal León Bustos. Fue alrededor de las 04 horas de ayer que bomberos activó su dispositivo de rescate por un accidente de tránsito ocurrido en avenida León Bustos, a la altura de la entrada al camino Las Vegas, sector poniente de la comuna. En el lugar se produjo la colisión de dos móviles a mediana energía con dos personas involucradas. Uno fue auxiliado al quedar al interior de uno de los vehículos, siendo evaluado por personal de ambulancia de Villa Alegre que llegó al sector. No requirieron inmovilización. Carabineros adoptó el procedimiento para recabar los antecedentes de este hecho con el objetivo de establecer las responsabilidades mediante la investigación de la Fiscalía. 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

Retiro. Carabineros detuvo a un sujeto por receptación de bicicleta y devuelve especie a adulto mayor. Durante la fiesta de la chilenidad realizada el reciente fin de semana en la comuna de Retiro, a un adulto mayor le sustrajeron su bicicleta del lugar. Tras lo sucedido, dejó la denuncia respectiva de ello. Carabineros, tras investigaciones efectuadas y ya contando con los antecedentes entregados por la víctima, encontró en horas de la mañana la bicicleta en el antejardín de un domicilio ubicado en la población Bicentenario. Por consecuencia, se detuvo al responsable, un hombre de iniciales CMRM, 28 años, quien fue puesto a disposición de la justicia. En este contexto, la víctima, Eduardo, de 75 años, agradeció la labor ejecutada por los funcionarios policiales del sector de debido a que su bicicleta es un medio de transporte de gran necesidad para el día a día de este adulto mayor, que destacó el trabajo dedicado, comprometido y abnegado de Carabineros. Linares. Alcalde Mario Mesa sufre duro revés en Termaule. El alcalde de Linares, Mario Mesa Vázquez, sufrió un duro revés en el Tribunal Electoral Regional Termaule. En concreto, siguen por separado los dos requerimientos en su contra. Ante esa instancia, interpuestos por concejales de la comuna, a lo cual había reclamado la autoridad alcaldicia, a lo menos en uno de ellos, según explicó el concejal Lenín Fuentes, con fecha martes 22 de septiembre, el TER resolvió que las causas presentadas en su contra son en periodos distintos y deben continuar en su desarrollo, y le hace una advertencia sobre dejar de presentar acciones dilatorias y responda al fondo de ellas. Esto surge en espera de lo que ocurrirá este jueves en el Tribunal de Garantía, donde se cierra el periodo de investigación por el caso fraude al fisco, momento en el cual la Fiscalía debe decidir si acusa y va a juicio oral o no. 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
5: 10 de la mañana, 4 minutos.
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Se comunica el sensible fallecimiento de quien fuera querida hermana, madre, Luz Vergara Moya, quien paz descanse. Está siendo velada en su domicilio ubicado en Avenida O'Higgins 999 en Colbún. Sus funerales se realizarán hoy jueves 24 de septiembre después de un servicio religioso a las 12 horas en Parroquia Colbún, para luego dirigirse al cementerio de Colbún. Comunica y agradece condolencias recibidas familia Araya Vergara. Mucha atención al siguiente aviso. Se vende terreno de aproximadamente 4 hectáreas en sector Vara Gruesa. Cuenta con agua potable, lugar hermoso y tranquilo. Interesado en tratar con su dueño Omar Ibáñez al teléfono 944-230893. 944-230893. Se comunica el sensible fallecimiento de Juan Alejandro Gómez Vázquez, que en paz descanse. Está siendo velado en Salón Tanatorio Funerales Alarcón, ubicado en Brasil 944 en Linares. Sus funerales se realizarán hoy jueves 24 de septiembre a las 14:30 horas, después de una misa en Iglesia Salesianos. Posteriormente será trasladado al cementerio Parque Las Rosas Linares. Comunica Funerales Alarcón. Vamos a comenzar entonces lo que es la información nacional. Senador Araya, por reforma de seguridad, y ministro Rao. Ni yo iría a dar la cara por un proyecto tan malo. El senador Pedro Araya del PPD se refirió al momento legislativo del gobierno en materia de seguridad, luego del traspié sufrido en la Cámara de Diputados con la ley de barricadas 2.0. En ese contexto, el parlamentario lanzó duras críticas al ministro de Seguridad, Martín Arrau, por la reforma constitucional de seguridad. Consultado sobre las declaraciones del ministro Arrau, quien habría señalado su preferencia por no ir al Congreso para estar en terreno, Araya fue categórico. Yo entiendo lo del ministro Arrau y básicamente porque después del chorno y el papelón que tienen con la reforma constitucional de seguridad, ni yo iría a dar la cara por un proyecto tan malo, afirmó. Araya atribuyó la situación a deficiencias técnicas del equipo del ministro. Detrás de lo que dice el ministro Rao está su falta de experiencia técnica, la mala calidad técnica que tienen sus equipos legislativos y por eso tienen esos bochornos, sostuvo en sus palabras. Mujer fue rescatada desde el canal San Carlos en Peñalolén tras pedir auxilio. Una mujer de 36 años fue rescatada durante la tarde desde el lecho del canal San Carlos en la intersección de avenidas Los Presidentes con Avenida Tobalaba en la comuna de Peñalolén. El procedimiento se activó luego de que Carabineros recibiera un aviso desde la central de comunicaciones alertando sobre una persona que solicitaba auxilio en el lugar. Ante la emergencia, personal policial y distintos equipos de emergencia se trasladaron hasta el sector para realizar las labores de rescate. Tras el operativo, los equipos lograron poner a salvo a la mujer, quien fue retirada desde el lugar donde se encontraba. Posteriormente fue trasladada hasta el SAR Carol Ursúa, recinto donde, según la información entregada, se negó a recibir atención médica. De acuerdo con lo consignado por el servicio de salud, la mujer se encontraba bajo los efectos del alcohol al momento de la evaluación. El procedimiento quedó registrado como una emergencia atendida por los equipos policiales y de rescate que acudieron hasta el sector de Avenida Los Presidentes con Avenida Tobalaba.

0: 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Prisión preventiva para imputado por homicidio de ciudadano extranjero. La Fiscalía, a través de su equipo contra el crimen organizado y homicidios, y la Policía de Investigaciones desarrolló diversas diligencias tras el hallazgo del cuerpo sin vida a metros de la Feria Libre de Curicó, de un hombre de nacionalidad haitiana, al que presentaba claras evidencias de la participación de terceros en su muerte. En menos de 24 horas se pudo establecer la identidad del autor, quien es un ciudadano venezolano con situación regular en Chile. El fiscal Nelson Riquelme señaló que se formaliza la investigación por un delito de homicidio acontecido el fin de semana en la comuna de Curicó, toda vez que el día 20 de septiembre la víctima, que se trata de un ciudadano haitiano, fue abordada en un sector del supermercado Albi de esa comuna y atacado con un arma cortopunzante en dos oportunidades por un imputado que luego de cometido el hecho huye del lugar hacia la feria existente en el lugar para posteriormente retirarse hasta su domicilio. A raíz de las diligencias de investigación se pudo determinar la dinámica y la forma de ocurrencia de estos hechos, como también la ubicación del imputado a raíz del análisis de las cámaras de seguridad ubicadas en el sector. Luego de la formalización de la investigación, el Tribunal de Garantía de Curicó determinó imponer la medida cautelar de prisión preventiva solicitada por el Ministerio Público, toda vez que se estimó que la libertad del imputado constituía un peligro para la seguridad de la sociedad. 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
1: 10 de la mañana, 21 minutos.

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Seguimos entonces con lo que es información nacional. Senapred solicita evacuar 3 sectores de la Araucanía por desborde de ríos. Senapred solicitó evacuar sectores ubicados en la ribera de los ríos Maichín y Trancura, en la comuna de Curarrehue, con región de la Araucanía, debido al desborde de los cauces producto del aumento de sus caudales. La emergencia afecta específicamente a zonas de los sectores Rey Golil, donde la autoridad activó el sistema de alerta de emergencia SAE para solicitar a los habitantes trasladarse hacia lugares seguros. A través del mensaje enviado a los teléfonos celulares, Senapred llamó a la población a mantener la calma, seguir las instrucciones de las autoridades y considerar a las mascotas durante el proceso de evacuación. La medida se adopta luego de que los ríos Maichín y Trancurra presentaran condiciones asociadas a desbordes, generando riesgo para las personas que viven en sectores cercanos a sus riberas. Equipos de emergencia se mantienen monitoreando la situación y coordinando las acciones necesarias ante la evaluación del evento. Las autoridades reiteraron el llamado a no permanecer en zonas de riesgo y respetar las instrucciones entregadas durante la emergencia. También le vamos a contar sobre esta mujer. Detienen a una mujer acusada de iniciar incendio en Cerrillos que dejó 2 personas fallecidas. Durante la jornada del 23 de septiembre, se registró un incendio en un inmueble ubicado en calle Monseñor Castillo, en la comuna de Cerrillos, emergencia que afectó a 3 departamentos y dejó como saldo a 2 personas fallecidas. Las víctimas corresponden a un hombre de 42 años y una mujer de 45, quienes murieron producto de la emergencia ocurrida al interior del edificio. Tras el hecho, personal especializado del OS9 y la Bocar de Carabineros desarrolló diversas diligencias investigativas para esclarecer las circunstancias del incendio. De acuerdo con los antecedentes recopilados por los equipos policiales, se logró establecer la identidad de la presunta autora del siniestro, quien posteriormente fue ubicada y detenida. La mujer fue identificada como JAUE, 39 años, nacionalidad chilena, y habría iniciado el incendio mediante el uso de líquido acelerante, según los antecedentes entregados. Las diligencias realizadas por carabineros permitieron avanzar en la investigación del origen del fuego y determinar también la participación que tendría la detenida en el hecho. Según la información policial, la mujer mantiene antecedentes penales por hurto simple y lesiones leves, además de reiteraciones por receptación, lesiones leves y daños simples. Tras su detención, la imputada pasará a su primer control de detención, instancia en la que se revisará su situación judicial. Se comunica el sensible fallecimiento de quien fuera querida hermana madre, María Luz Vergara Moya, que en paz descanse. Está siendo velada en su domicilio ubicado en Avenida O'Higgins 999, Colbún. Sus funerales se realizarán hoy jueves 24 de septiembre después de un servicio religioso a las 12 horas en Parroquia Colbún, para luego dirigirse al cementerio de Colbún. Comunica y agradece condolencias recibidas, familia Araya Vergara.

Balacera en Independencia. Bandas rivales se enfrentan a disparos fuera de iglesia. Una persecución y un intercambio de disparos se registraron durante la madrugada en el sector de calle Inglaterra. Un enfrentamiento de disparos entre bandas rivales se registró durante la madrugada de este jueves en la comuna de Independencia, generando preocupación entre vecinos del sector. El hecho comenzó en calle Inglaterra, cerca de la intersección con Belisario Prat, y posteriormente se extendió hacia Santa Laura y calles aledañas. De acuerdo con los primeros antecedentes, desde el lugar salieron dos vehículos, uno con tres sujetos y otro con cuatro ocupantes, quienes iniciaron una persecución acompañada de un intercambio de disparos. Tras el enfrentamiento, los involucrados huyeron en dirección a la comuna de Conchalí. Durante los patrullajes posteriores, personal policial encontró en otro punto de Independencia, específicamente en Avenida Independencia, un vehículo que presentaba al menos tres impactos balísticos. Además, se detectaron otros tres disparos en la fachada de una iglesia al sector. En paralelo, un hombre con una herida de bala llegó hasta el hospital de San José, por lo que se indaga si sus lesiones tienen relación con el incidente registrado durante la madrugada. Vecinos del sector relataron a Radio ADN los momentos de tensión que vivieron producto de la balacera. El párroco de la iglesia señaló: "Yo escuché solamente una ráfaga de disparos muy rápidos y después llamé a los cuidadores que viven aquí y me dijeron que habían baleado un auto". Las diligencias continúan para establecer la identidad de los involucrados, determinar quiénes participaron del intercambio de disparos y esclarecer si el hombre herido que llegó al hospital San José está vinculado directamente con el enfrentamiento. 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

0: 10:39.
1: 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Felipe Costabal, sueldo del director de la SECOM equivale a más de 14 ingresos mínimos. Felipe Costabal González, director de la Secretaría de Comunicaciones SECOM del gobierno de José Antonio Kast, recibió en agosto un sueldo bruto de 8.018.159 pesos, equivalente a más de 14 ingresos mínimos mensuales en Chile. El periodista, conocido como el Yeti, es uno de los colaboradores del entorno de Kast desde sus campañas presidenciales y actualmente está a cargo de la división que coordina las comunicaciones del Ejecutivo. El nombre de Felipe Costabal González es conocido en el círculo de Kast desde hace años. Apodado como el Yeti, Costabal acompañó al actual presidente en la campaña que lo llevó a La Moneda con rimbombantes consignas y pomposos nombres para sus planes que hoy se implementan. Titulado como periodista por la Universidad de los Andes, Costabal hoy dirige la Secretaría de Comunicaciones SECOM, desde donde operan las estrategias comunicacionales de presidencia. Para realizar dichas funciones, el sueldo que recibe el Yeti supera con creces la media chilena. Según el portal de transparencia, Costabal recibió en agosto un sueldo bruto de 8.018.159 pesos, lo que equivale a más de 14 sueldos mínimos en Chile. Incluso el sueldo actual de Costabal es superior al que recibía su antecesor bajo el gobierno de Gabriel Boric, donde Pablo Paredes Muñoz alcanzó a recibir un sueldo de 7.034.937 pesos. Resumen consultó vía transparencia por el contrato del Yeti, ante lo que el Ministerio de Secretaría General de Gobierno se limitó a enviar la resolución de nombramiento. En esta, la Subsecretaría General de Gobierno indica que el profesional es periodista de la Universidad de los Andes y posee una dilatada y contundente trayectoria en el ámbito de las comunicaciones estratégicas. El texto señala que, dada su probada pericia en la conducción de estrategias de difusión institucional y manejo de medios, a juicio de esta autoridad, el citado profesional posee las aptitudes de excelencia necesarias para asumir la jefatura de la división de la Secretaría de Comunicaciones. La remuneración de Costabal se sitúa así en un cargo que, además de administrar las comunicaciones estratégicas de La Moneda, ocupa un lugar central en la construcción del relato público del gobierno. A ello se suma que, ante la solicitud de información sobre las condiciones de su contratación, La respuesta oficial se limitó a entregar el decreto de nombramiento sin remitir el contrato solicitado. El sueldo, la trayectoria del funcionario y las condiciones de su incorporación quedan de este modo como parte de los antecedentes que rodean a una de las posiciones comunicacionales más relevantes del Ejecutivo. Ahí estábamos con que Felipe Costabal, sueldo del director de la SECOM, equivale a más de 14 ingresos mínimos. Seguimos disfrutando la música en la 96.3.

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Avanza ley sin escape para juzgar a personas, aunque no se presenten en el juicio. Con 29 votos a favor y 2 en contra, el Senado aprobó en general el proyecto de ley que modifica el Código Procesal Penal para permitir el juzgamiento y la dictación de sentencia cuando un acusado se ausente injustificadamente a un juicio. La iniciativa, denominada Ley Sin Escape, durante la gestión de la otrora ministra de Seguridad, Trinidad Steiner, busca regular la continuidad del juicio oral y permitir la dictación de una sentencia definitiva en ausencia del imputado. Ahora avanzó en general y se acordó debatir en particular durante la próxima semana. En ese sentido, durante la sesión se indicó que a la fecha hay 57 indicaciones presentadas. En concreto, el objetivo central de la reforma es evitar que la incomparecencia o rebeldía injustificada del acusado se transforme en un obstáculo absoluto para la consecución del proceso penal y la dictación de una sentencia. Para este fin, según consigna el Senado, se introducen ajustes en el procedimiento ordenado y simplificado. ¿Para qué? Para evitar el sobreseimiento temporal automático que impide que la sola ausencia del imputado notificado suspenda de manera indefinida los juzgamientos.

0: 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Cyber Monday 2026. Empresas buscan cubrir 3.500 empleos para reforzar logística y también despachos. A menos de 2 semanas del Cyber Monday 2026, las empresas ya aceleran sus procesos de contratación para reforzar su equipo frente al aumento de pedidos que se espera durante los 3 días del evento que se va a realizar entre el 5 y el 7 de octubre. Según una proyección, se busca cubrir al menos 3.500 puestos de trabajo relacionados principalmente con operaciones de retail, logística y distribución. Entre los cargos más solicitados están los pickers y operarios de bodega, además de trabajadores para las áreas de inbound, outbound y la última milla. También existen vacantes para promotores, vendedores, reponedores y personal de atención al cliente. ¿Qué empleos se buscan para el Cyber Monday? El aumento de las contrataciones responde al fuerte incremento de la actividad del comercio electrónico durante el Cyber. En la edición Cyber Monday de octubre de 2025 se registraron 4,4 millones de transacciones por cerca de 450 millones de dólares y se vendieron más de 10 millones de productos. El movimiento logístico asociado a los despachos llegó a cuadruplicarse respecto de las jornadas habituales. La presión sobre las operaciones también quedó reflejada en el Cyber Day de junio del 2026, que registró 5,1 millones de transacciones y ventas por 531 millones de dólares durante esos 3 días. Se comunica el sensible fallecimiento de quien fuera querida hermana, madre, María Luz Vergara Moya, que en paz descanse. Está siendo velada en su domicilio ubicado en Avenida O'Higgins 999 en Colbún. Sus funerales se van a realizar hoy jueves 24 de septiembre después de un servicio religioso a las 12 horas en Parroquia Colbún, para luego dirigirse al cementerio de Colbún. Comunica y agradece condolencias recibidas familia Araya Vergara.
1: 10 de la mañana. 59 minutos.
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5: 11 de la mañana, 5 minutos.
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Crece tensión entre gobernadores regionales y Hacienda por ley de presupuesto 2027. Un complejo escenario de negociación y abierto desencuentro se vive entre la Asociación Nacional de Gobernadores Regionales y el Ministerio de Hacienda, en el marco de la preparación del proyecto de ley de presupuesto para el próximo año. Las autoridades regionales han manifestado su profunda preocupación ante los recortes y criterios de contención del gasto impuesto desde el nivel central, argumentando que las rebajas presupuestarias afectarán directamente la ejecución de obras públicas, programas de desarrollo social y la inversión en infraestructura clave para los territorios. Asimismo, acusaron una centralización en las decisiones financieras que frena los procesos de descentralización y perjudica la autonomía de los gobiernos regionales. Por su parte, desde el Ejecutivo sostienen que la formulación presupuestaria responde a criterios de responsabilidad fiscal y ajuste macroeconómico. En tanto, las autoridades subnacionales advirtieron que buscarán el respaldo de los parlamentarios durante la discusión legislativa en el Congreso para reponer los fondos y asegurar así los recursos que requieran las regiones. 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
1: 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Vamos con un saludito que tenemos por acá, dice, a la pequeña Leonor Agustina Parra Medina, a su mamá Consuelo Medina y a su abuelita Nancy Medina de San Nicolás, de parte de una amiga que los quiere mucho, dice, y siempre les desea lo mejor. Recuerde, si quieres saludar, 732-36-1063 o bien fono WhatsApp más 569-5512-9454.
2: 11 de la mañana, 19 minutos.

0: 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El CAS del 2019 estaría en contra. El tuit del pasado que Giorgio Jackson reflotó tras la adhesión de Chile al escudo de las Américas. El exministro Giorgio Jackson volvió al debate público a través de sus redes sociales para sumarse a los cuestionamientos dirigidos hacia la moneda por incorporar al país a la iniciativa internacional de seguridad denominada Escudo de las Américas, liderada por el gobierno de Donald Trump. En dicho contexto, el ex integrante del gabinete del expresidente Gabriel Boric utilizó un antiguo registro publicado por el actual mandatario para señalar en aparente contradicción su discurso referente a la protección de la soberanía nacional. La publicación reaparecida corresponde a un mensaje difundido en agosto del 2019 por José Antonio Kast. En aquella oportunidad, el político republicano rechazó abiertamente la suscripción del protocolo de la CEDAW, tratado enfocado en erradicar la discriminación hacia las mujeres. El tuit del 2019 sobre el protocolo de la CEDAW y la pérdida de soberanía. En el mensaje original emitido hace 7 años, el actual jefe de Estado manifestaba su reparo frente al convenio internacional suscrito por la administración de la época. De manera textual, Kast escribió en ese entonces: una vez más la izquierda le dobla la mano al gobierno y lo somete a la aprobación de protocolo que implica ceder nuestra soberanía jurisdiccional y autonomía legislativa. Al comparar dicha postura previa con la reciente política exterior adoptada por el Ejecutivo, Jackson expuso el contraste entre la defensa de la autonomía territorial promovida años atrás y la decisión del gobierno de alinearse con el proyecto militar estadounidense en la región. Doctrina Donry y los cuestionamientos al patriotismo de la moneda. Utilizando el escrito histórico como respaldo en su argumento, el Frente Amplista ironizó con la evaluación del pensamiento político del gobernante ante tratados extranjeros. En su cuenta oficial, Jackson lanzó de forma explícita: el José Antonio Kast del 2019 estaría muy en contra del gobierno del presidente Kast por ceder nuestra soberanía, sin preguntarle a nadie, al sumarse al show del escudo de las Américas. Asimismo, el exministro complementó su dardo a la administración actual, cuestionando el alineamiento internacional con la Casa Blanca, añadiendo textualmente en su mensaje: ¿qué menos soberano patriota que arrodillarse frente a Trump y su doctrina Donry? Vamos con un saludito, dice, con mucho cariño para nuestro hermano José Manuel Alarcón, más conocido como Joselín, que hoy día está de cumpleaños. Lo saludamos deseando todo lo mejor para él, que cumpla muchos años más y que la vida siempre tenga lo mejor. Es un excelente hermano, lo queremos mucho, muchas felicidades de parte de sus hermanas, hermanos, también de su esposa Jacqueline, que lo ama con todo su corazón, y por supuesto en especial de su hermana Susan Alarcón. Ahí estábamos entonces con este saludo para José Manuel Alarcón, más conocido como Joselín, que en el día de hoy se encuentra de cumpleaños.
1: 11 de la mañana, 29 minutos.

Se comunica el sensible fallecimiento de la señora Benedicta del Carmen Toro Benavides, que en paz descanse. Está siendo velada en su domicilio ubicado en sector Santa Rosa, sin número, Panimávida. El día y hora de sus funerales se avisarán oportunamente, comunica la familia. 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Vamos con un saludito, dice, para mi hijo Brian González, que hoy día está de cumpleaños. Hijo mío, dice, quiero desearte muchas felicidades, que Dios te bendiga y cumplas muchos años más. Eres un excelente hijo y te amo con todo mi corazón. Que hoy sea un día de grandes bendiciones para ti. Lo saludan su mamá Carmen Bustamante y su hermano Luis. Pero nosotros siempre estamos haciendo la invitación para que usted después no se separe de Radio Cristalina, porque hoy día viene una programación bien variada y comienza hoy día jueves a las 12 horas con La Vitrina, conducido por el vecino Sergio. A las 13 horas viene Renato Hernández, programa de conversación. 13:30 horas Vamos a Tratarnos Bien, a cargo del colectivo Flor de Litre. 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Aprovecho de enviar un saludito a una muy buena amiga que hoy día está un poquito delicada de salud, Silvia Orellana, y a Ramoncito, a este bebé hermoso. Así que, amiga, espero que te recuperes pronto, que sea también un día muy especial para ti. De todo tenemos acá en Radio Cristalina para ofrecerle a usted a través del programa Compañía Matinal. Si quieres saludar, 732-3610-63. Señor conductor, siga conduciendo con

0: 11 de la mañana, 39 minutos.
1: 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Diputadas del PDG critican a ministra de la Mujer por no respaldar a diputada oficialista. Inaceptable el silencio de la ministra de la Mujer. Con estas palabras, las diputadas Lilian Betancourt y Flor Contreras del PDG expresaron su rechazo frente a la inacción de la secretaria de Estado Judith Marín tras el episodio de violencia digital denunciado por Javiera Rodríguez luego de que Sebastián Gray, académico de la Universidad Católica, comentara su foto en la frase «Una estaca le atraviesa la cabeza». Cabe destacar que en su relato, la diputada oficialista también apuntó a publicaciones anteriores de Gray, asegurando que contienen descalificaciones personales y expresiones alusivas a la violencia. El episodio rechazó desde las parlamentarias de quienes emplazaron directamente a la ministra de la Mujer y exigieron que el gobierno se pronuncie frente a lo ocurrido. Nos parece inaceptable el silencio de la ministra de la Mujer. La violencia política y digital no puede ser ignorada bajo ninguna circunstancia. Emplazamos formalmente a la ministra a dejar la pasividad y actuar con la coherencia institucional que su cargo le exige. En la misma línea, Contreras lamentó la señal política que a su juicio entrega el silencio de Marín frente a este tipo de episodios. Si el Ministerio de la Mujer no es capaz de alzar la voz para defender a una parlamentaria oficialista ante un ataque tan evidente, ¿qué queda para el resto de las mujeres del país? La protección ante la violencia de género debe ser universal, firme y también sin cálculos políticos. El académico de la Universidad Católica niega amenaza y acusa abuso e hipocresía. Gray, en tanto, respondió a los cuestionamientos de Rodríguez y descartó que su comentario constituyera una amenaza, asegurando que se trató de una expresión en un tono humorístico. No existe amenaza alguna. Hay humor a partir de una fotografía mal hecha, publicada por usted misma. Este pretendido escándalo suyo, involucrando mi lugar de trabajo, es un abuso de su parte y una inmensa hipocresía, considerando sus frecuentes expresiones ofensivas en público. Vamos con un saludito por acá. Dice, quiero saludar a mi mamá, Mercedes Brito, y a mi hermana Clorinda de las Mercedes, que en el día de hoy se encuentran de onomástico. Quiero desearles muchas felicidades, decirles que las quiero mucho, que espero que Dios las bendiga cada día de su vida y que hoy sea un día de alegría y felicidad. Quien las saluda es su hija y hermana Alejandra Vázquez. Y se comunica el sensible fallecimiento de Juan Alejandro Gómez Vázquez, que en paz descanse. Está siendo velado en Salón Tanatorio Funerales Alarcón, en Brasil 944, en Linares. Sus funerales se realizarán hoy jueves 24 de septiembre a las 14:30 horas, después de una misa en Iglesia Salesianos. Posteriormente será trasladado al cementerio Parque Las Rosas, en Linares. Quien comunica esto es Funerales Alarcón. 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

0: 11 de la mañana, 49 minutos.
1: 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Exfutbolistas de San Antonio Unido es condenado a 4 años de cárcel por violación. A 4 años de cárcel fue condenado un exfutbolista de San Antonio Unido por su autoría en el delito consumado de violación en un hecho registrado en la región de Valparaíso. El ahora ex cadete del elenco Lila, identificado por orden del tribunal solo con las iniciales AMA, enfrentó a la justicia por una denuncia en su contra, que fue presentada hace más de 3 años. De acuerdo con la acusación, el hecho ocurrió en marzo del 2021, cuando la víctima asistió con el ahora condenado a una fiesta, y en el momento en que se fueron a dormir, este procedió a efectuarle tocaciones, pese a que la mujer le expresó reiteradamente que no quería, y finalmente la atacó sexualmente. Como medio de prueba, la fiscalía con unos mensajes entre los involucrados, donde la afectada lo increpa y el exfutbolista se disculpa. Tras enfrentar un juicio, el Tribunal Oral en lo Penal de San Antonio dio por acreditados los hechos investigados. A la pena de 4 años de cárcel efectiva se suman las accesorías de inhabilitación absoluta perpetua para derechos políticos y para ejercer cargos y oficios públicos durante el tiempo que se dé en la condena. Vamos ahora a Concepción. La región del Biobío se mantiene bajo alerta preventiva ante el arribo de la fase más intensa del sistema frontal que afecta a la zona centro-sur del país. De acuerdo con los pronósticos técnicos, las precipitaciones se concentrarán en especial y con más fuerza durante el transcurso de este jueves, previendo acumulados que superarán los 100 milímetros de agua. El fenómeno climático estará acompañado por condiciones meteorológicas adversas que incluyen vientos sostenidos, ráfagas de consideración y avisos por probables tormentas eléctricas en diversos sectores de la cuenca regional. Vamos con un saludito que tengo por acá. Dice: quiero saludar a mi hermana Amelia de las Mercedes, muy especialmente a mi mamá Armanda Pastenes. Ella no está ni de onomástico ni de cumpleaños, solamente saludarle y decirle que la amo mucho, que es la mejor mamá del mundo, ¿eh? De parte de Yesenia Méndez. Y también quiero saludar a mis sobrinos, dice saludar con mucho cariño a Martín, a Amaro, a Bruno y a Kevin, ¿eh? Quiero saludarlos con mucho cariño y decirles que siempre son lo mejor en mi vida. Bueno, jueves, hoy día 12 horas, La Vitrina, conducido por el vecino Sergio. 13 horas, Renato Hernández llega con el programa de conversación. 13:30 horas, Vamos a Tratarnos Bien, a cargo del colectivo Flor de Litre. 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Ya son 31 años acompañándoles a cada uno de ustedes y por supuesto siempre dándoles las gracias por su preferencia, por apoyar también a este medio de comunicación que es local. Porque sin ustedes la radio simplemente no existiría. Así que un saludito bien especial también para nuestros auditores vía online que nos escuchan a través de www.radiocristalina.cl. También agradecerles su sintonía. Agradecer también a nuestros auspiciadores, a los auspiciadores que pasan por la radio, a los que se mantienen en la radio, a los que confían sus productos también en los diferentes programas. Igual, uno tiene que darse ese tiempo para ser también agradecido con cada uno de ustedes. En esta vida hay que agradecer por todo, por la vida.

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5: Muy buenas tardes, gente linda de Maule Sur, bienvenidos a La Vitrina, tu mejor vitrina, por la 96.3 FM de Radio Cristalina. Hoy tenemos un programa muy especial, tendremos música chilena independiente, las cápsulas educativas de nuestros profesionales y además vamos a compartir con ustedes una entrevista que me realizaron recientemente en Contigo en la Tarde de Multicom, Canal 30 en Linares. Una conversación en la que tuve la oportunidad de contar cómo La Vitrina nació en la radio y hoy comienza a dar un nuevo paso con el lanzamiento de www.lavitrinaconecta.cl. Y ojo, porque La Vitrina Conecta sigue creciendo. Ya somos 17 emprendedores registrados, más de 500 visitas y presencia en 3 comunas del Maule Sur. Si todavía no eres parte, puedes ingresar gratuitamente a www.lavitrinaconecta.cl y registrar tu emprendimiento e invitar a otro emprendedor a sumarse. Así que quédese con nosotros, disfrute este programa, no se despeguen de la 96.3, el vecino Checho tiene todo listo, subimos la cortina de La Vitrina y despegamos.

0: para comenzar, escucharemos a la cantautora linarense Laura Villalobos, quien nos trae todo el talento de nuestra tierra. A continuación, nos deleita en la vitrina con su canción Los Ríos del Maule. ¡A disfrutarla!
1: Hola, mi gente querida, soy Laura Villalobos, cantautora de Linares, y quiero mandarle un cariñoso saludo a quienes escuchan La Vitrina, tu mejor vitrina. A continuación, les dejo mi música.

0: Todavía quedan rezagos del 18, ¿verdad? Qué bonita la música chilena. Pero pasó el 18 y el trabajo no para. Pero cuidado con volver a lo mismo. 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Escuchémoslo.
1: Hola Sergio, muy buenas tardes. Gusto de reencontrarnos después de esta semana dieciochera y espero que para los emprendedores de la región haya sido una semana realmente exitosa. Y bueno, pasaron nuestras fiestas patrias. Y te quiero proponer para este capítulo de hoy el siguiente título: Después del 18 no vuelvas a lo mismo. Y esto porque para muchos emprendedores fueron días intensos, más clientes, pedidos, ventas, mensajes, cansancio y seguramente también algunos imprevistos. Y después de días así, lo más natural es pensar, bueno, pasó el 18, ahora volvamos a la normalidad. Pero hoy quiero proponerte exactamente lo contrario. No vuelvas inmediatamente a lo mismo, porque acabas de pasar por algo que puede ser tremendamente valioso para tu negocio. Tuviste una especie de prueba en terreno. Pudiste observar qué productos se vendieron más, qué preguntaron tu cliente, dónde aparecieron problemas, qué funcionó bien, qué faltó, qué reclamaron y quizás hasta llegaron personas que nunca antes habían comprado en tu negocio. Toda esa información tiene mucho valor, Sergio. El problema es que muchas veces no lo aprovechamos. Terminamos agotados y eso nos lleva a ordenar, hacemos las cuentas y claro, seguimos trabajando exactamente igual que antes. Y ahí perdemos una gran oportunidad, porque un emprendimiento no mejora solamente por vender más, mejora cuando aprende de lo que vive, la experiencia. Por eso quiero compartirte la estrategia de esta semana. Es muy sencilla y solamente necesitas una hoja y unos 10 minutos. La llamaremos para, mira, decide. Primero, para, antes de seguir corriendo con la rutina habitual, detente unos minutos y responde. ¿Qué funcionó especialmente bien durante estas fiestas patrias? No pienses solamente en las ventas, quizás funcionó muy bien recibir pedidos por WhatsApp, tal vez un producto tuvo mucha más aceptación que la de lo que esperabas, quizás una publicación en redes sociales generó consultas, o descubriste que organizar previamente los pedidos te permitió trabajar mucho mejor. Escríbelo, porque aquello que funcionó bien no debería depender de la casualidad. Pregúntate, ¿cómo puedo repetirlo? Segundo, mira. Ahora observa aquello que no funcionó. ¿Qué problema se repitió? ¿Hubo atrasos? ¿Clientes esperando? ¿Te faltó algún producto? ¿Recibiste muchas veces la misma pregunta? ¿Tuviste dificultades con los medios de pago? ¿Terminaste completamente sobrepasado porque todo dependía de ti? Aquí es muy importante no buscar culpables, busca patrones. Porque cuando un problema ocurre una vez, puede ser un accidente. Pero cuando ocurre 3, 4, 5 veces, probablemente existe algo que debemos mejorar. Entonces pregúntate, ¿qué me está enseñando este problema sobre mi negocio? Esto es re importante, Sergio, que los emprendedores comiencen a reflexionar y analizar sobre sus aprendizajes y experiencias. Y tercero, decide. Esta es la parte más importante. De todo lo que observaste, selecciona una sola mejora para implementar durante esta semana. Solo una. Por ejemplo, voy a organizar mejor mis pedidos, voy a actualizar mi lista de precios, voy a crear respuestas rápidas para WhatsApp, voy a contactar nuevamente a los clientes nuevos, voy a mejorar la presentación de mi producto o voy a dejar de ofrecer algo que genere mucho trabajo y prácticamente no deja ganancia. Eso también es aprender. No necesitas cambiar todo tu negocio, necesitas convertir lo aprendido en una decisión. Y quiero, Sergio, agregar algo especialmente importante. Si durante estas fiestas patrias llegaron clientes nuevos, no permitas que desaparezcan de tu radar. Si tienes una forma legítima de mantener contacto con ellos, invítalos a seguir tus redes, cuéntale qué otros productos o servicios tienes o dales razones para volver. Porque el verdadero valor de septiembre no está solamente en lo que vendiste durante el 18, también está en las relaciones que puedes conservar después del 18. Así que esta semana no te preguntes únicamente cuánto vendí, hazte tres preguntas diferentes. ¿Qué funcionó? ¿Qué aprendí? ¿Qué voy a cambiar? Para, mira, decide. Ese es el desafío de esta semana, porque un emprendedor no crece solamente acumulando años de experiencia, crece cuando es capaz de convertir su experiencia en aprendizaje. Y por último, recuerda, el 18 ya terminó, pero lo que aprendiste durante estos días puede seguir haciendo crecer tu negocio durante todo el año. Querido Sergio, nos encontramos en la próxima cápsula y, como siempre, muchas gracias por tu invitación.
0: El 18, como decía Jorge, deja ventas y también lecciones. Así es que tómate 10 minutos para aplicar el para, mira y decide. Identifica qué funcionó, analiza los problemas y elige una mejora para esta semana. Convierte la experiencia en aprendizaje. Pascual y la Vaca nos manda un cariñoso saludo cuando vino acá a RAI, a Tierra de las Artes. Quédense en la vitrina y ya disfrutemos de su canción El Baile del Collaruma. Escuchémosla.
2: Hola, soy Pascual y la Vaca, estoy acá en Tierra de las Artes después de un concierto muy bonito y quiero saludar a Sergio, conductor de la vitrina, y dejar una canción para que escuchen que se llama El Baile del Collaruma.

0: Ahí pasaba Pascual y la Vaca con el baile del Collaruna. 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Soy Sergio Bergman, articulador del ecosistema La Vitrina. Lo que nació en Radio Cristalina hoy evoluciona hacia un ecosistema que conecta a quienes emprenden, crean y hacen crecer el Maule Sur. La Vitrina Conecta amplía este espacio, incorporando nuevas herramientas, generar visibilidad, educación, conexión y oportunidades. Un nuevo capítulo de La Vitrina, construido junto a nuestra comunidad. Escuchemos la entrevista.
1: Antes de irnos a la pausa, le dijimos que seguíamos con invitados, por supuesto. Y nuestro siguiente invitado ya está aquí. Y la verdad es que ya es amigo de la casa, porque anteriormente estuvimos conversando con él, pero hoy nos trae una primicia. Me refiero a Sergio Bergman Muñoz, que es el articulador del ecosistema La Vitrina. La Vitrina que conecta, programa radial que además está expandiendo sus horizontes. Porque hoy queremos conocer un poquitito más de esta iniciativa que nació en la radio y que poco a poco ha ido creciendo para convertirse en un verdadero espacio de encuentro para emprendedores, profesionales, artistas y talentos del Maule Sur. Hablamos precisamente de La Vitrina, tu mejor vitrina, proyecto nacido en Radio Cristalina, la 96.3 de Panima Vida, que busca no solo dar visibilidad, sino también educar, conectar y generar nuevas oportunidades. Por supuesto, para conocer la evolución de este proyecto, nos acompaña entonces Sergio Bergman, a quien le vamos a recibir con un fuerte aplauso.
2: Eso, bienvenido, Sergio.
1: ¿Cómo estás?
3: Todo bien, ¿ustedes
1: están? Bien.
3: Muchas gracias por la recepción, por el anuncio, así que estoy
1: conforme. Perfecto.
3: Me iré acá a contar, en este caso, una misa.
1: Eso. Y bueno, entonces, primero cuéntanos cómo ha sido, porque nos vimos hace poco, ¿cierto? Cuando estaban a punto de lanzarse con este proyecto, pero quizás para quienes a lo mejor no vieron esa entrevista, contémosle un poquitito a la gente en la casa cómo nace La Vitrina y por qué precisamente, cuál es la necesidad que hay detrás de difundir todo esto que está pasando en el Maule Sur.
3: Bueno, La Vitrina nace justamente para dar visibilidad a los emprendedores, inicialmente locales ahí en el sector de Panimavia, las comunas cercanas, Linares también, San Javier, Villalegre, y de ahí inventamos la Vitrina como programa. Un programa que se lleva a cabo en los días jueves por una hora en Radio Cristalina, y fue cambiando poco a poco de programa. Esto ya empezamos hace 2 meses y medio con el programa y ha funcionado bastante bien. Hemos tenido buena recepción de la gente, de los emprendedores también, y estamos trabajando todos en grupo, en alianza, en crear comunidad, como también ustedes tienen por acá un programa.
2: Eso, qué importante. Y bueno, lo hablaba la Ceci, nosotros nos habíamos visto hace poquito, de hecho, La Vitrina parte el 9 de julio. Y bueno, en base a eso, ¿cómo ha evolucionado hasta ahora? Por ahí ya sabemos que han tenido algunos cambios.
3: Sí, mira, principalmente hemos visto la misma necesidad de los emprendedores, por ello estamos nosotros ahí, para ayudarlos. Primero, el programa también incluye músicos, datos, tips para emprendedores. Dura una hora, pero con esa hora de programa hemos ido alimentando las redes con esa horita, con un reel, con un posteo, cosa de que el emprendedor que va a entrevistarse, porque hay una sección de entrevistado, pueda seguir por un poco más de tiempo que después de la entrevista en sí. Entonces, claro, la idea es visibilizar eso también. Y bueno, ha ido cambiando, se creó un grupo de WhatsApp, de comunidad, La Vitrina, donde ya vemos 90 emprendedores enrolados, unidos ahí, conversación directa. Esa es la idea, que interactúen, se pasen datos. Luego de eso, empezó el tema de generar educación también para los emprendedores. Hay unas cápsulas que hay dos profesionales que nos están aportando su conocimiento y se les agradece. Un ingeniero comercial, Álvaro Díaz, muchas gracias, Álvaro. Y el psicólogo clínico, Jorge Godoy, también le agradezco muchísimo, aunque son cápsulas de 5 minutos, pero son potentísimas y son para bien aterrizadas. No es parte muy, muy alejado de la realidad. Entonces, son prácticas para el emprendedor. Super. Y de ahí, ¿cómo seguir avanzando para...?
1: Claro que sí. Precisamente, veíamos que esto parte como un programa radial, ¿cierto? Que ahora se extiende a este WhatsApp. Y creo que por ahí va esto de que ahora hablamos del ecosistema La Vitrina. ¿De qué se trata esto? ¿Por qué ecosistema?
3: Muy buena pregunta, porque ya no es un programa de radio que emite solamente.
1: Claro.
3: El ecosistema se convierte en programa de radio con lo que te comentaba, la comunidad, que ya estamos interactuando, estamos conectados. Entonces, están las cápsulas de educación y necesitábamos que se nos quedó como un poquito chico eso. Y quisimos verlo con mirando más al horizonte y expandirlo por el tema del territorio también, que hay harta necesidad, ¿no? Hay mucho talento bueno en la región del Maule. Inicialmente va a partir esto por la antena de Maule Sur, todo lo que es, lo que comprende Maule Sur. Pero queremos expandirnos después también. Así que vamos paso a paso, a medida que la misma comunidad nos vaya pidiendo, nos vamos a ir adaptando a los cambios también, que eso es una de las cosas primordiales para no quedarse atrás.
2: Claro, sí. Por supuesto, importante, Sergio. Y también, si nos puedes comentar por qué decidieron agregar, ¿no es cierto?, a los músicos, a los artistas, a este formato de La Vitrina.
3: Como te decía yo, hay mucho talento, no tan solo los emprendedores, un artesano, por ejemplo, o el profesional que tiene sus conocimientos. En la música también hay, los considero emprendedores. Yo los he visto con sus maletitas, los instrumentos para arriba, para abajo. Y también hay un espacio para ellos ahí también. Les comentaba la otra vez que hay 4 canciones por programa, es lo normal. Son 2 locales, regionales, y 2 nacionales independientes, no los comerciales ya, ya conocidos, sino que la idea es que queremos impulsarlo,
2: claro,
3: lo que viene. Entonces va a ser consecuente.
2: Maravilloso.
3: Sí, por eso nos incluimos también.
1: Perfecto.
3: Me miré desde afuera.
1: Y no sé si lo dije o no en la presentación, pero sí o sí lo hablamos antes de entrar al aire, que el día de hoy nos traías una primicia. Conversemos sobre eso, de qué se trata, sí. Cuéntanos, estamos aquí con toda la comunidad contigo en la tarde, deseosos de saber.
3: Como bien comentábamos, partió como programa de radio, luego viene la comunidad en WhatsApp, estos tips de los educa, de los profesionales, y se unió una persona y me dijo, hagamos una web, porque acá podemos contener muchos más emprendedores, se pueden generar alianzas, que es lo que queremos, conexiones, recomendaciones. Y hoy día la lanzamos acá, porque yo ni siquiera la he lanzado en la radio todavía. O sea, este es el...
1: ¡Ah! ¡Literal! Ok, oye, le damos un aplauso.
2: ¡Felicidades! Por este gran paso, por seguir creciendo. Y gracias también por lanzar acá esta bomba, esta noticia oficial entonces. Así que cuéntanos ahí en más detalles cómo están ustedes, porque no es fácil, llevan poquito tiempo y han crecido tanto en estos meses.
1: ¿Es verdad?
2: ¿Sí? Yo ya los quiero ver en un año o 2 añitos más.
1: Mañana serían 3 meses, con suerte.
3: Claro.
1: Julio, agosto, septiembre, mañana, 9 de septiembre, 3 meses.
3: Bueno, en la web, primero demos el nombre para que quienes nos están viendo o nos vayan a ver, estén más o menos orientados a qué vamos. Se llama lavitrinaconecta.cl. www.lavitrinaconecta.cl. Ando haciendo trabajo de terreno antes de venir para acá. Hay que aprovechar el carpe diem. Y estuve explicándole allá a algunos emprendedores cómo queremos que ellos también se nos unan en esta alianza. Porque más que un directorio donde aparece un nombre, aparece una foto, la idea es que interactúen, que se recomienden, que haya comunidad.
2: Perfecto.
3: Así que por eso, hoy día, oficialmente acá, en Contigo a la Tarde, lanzamos lavitrinaconecta.cl.
1: Eso. Bueno, un aplauso para Oye, que claro. Entonces, está apareciendo ahí en el GC también la página web para que usted vaya a visitar la vitrina que conectará.
3: La vitrina
1: conecta.cl. Y se entere entonces de lo que está pasando. Va a poder encontrar ahí, me imagino, información de los emprendedores, de los artistas. Cuéntanos cómo están perfilando la página web.
3: Primero veamos el ingreso, ¿te parece? ¿Cómo me enrolo yo como emprendedor? Vas a la página, te enrolas, subes tu fotito, bueno, con tu correo, creas una contraseña propia del sitio, subes tu información, tu fotografía del negocio, del emprendimiento, y hay que esperar el visto bueno del administrador.
1: Perfecto.
3: Porque no vamos a aceptar cosas que estén fuera de regla. Ya, lo primero que es, pasan por un filtro, se aprueban y quedan subidos. Actualmente llevamos 11 emprendimientos de 3 comunas distintas, así que está partiendo esto y vamos a seguir también promocionándolo, y a ustedes también les pido si lo pueden seguir promocionando entre sus conocidos también, bueno, también en sus cuentas tal vez. Y estamos muy contentos de haber poder tenido esta página web, que en realidad va a ser el centro de operaciones, básicamente. Ahí está, hay una herramienta muy potente que se llama el diagnóstico.
1: Yeah.
3: En unos minutos, respondiendo a algunas preguntas, 5 minutos, 10 minutos, el sistema te hace un diagnóstico de cómo estás tú como emprendedor.
1: Buenísimo.
3: ¿Qué puedes mejorar? ¿Qué tienes que seguir haciendo? ¿Qué es lo que vienes haciendo bien? ¿Y en qué podrías mejorar? Entonces, esa es una herramienta, y la página es gratis, inscribirse es gratis. Yo la recomiendo, pero totalmente. Vamos a subir pronto también las cápsulas de los profesionales a la vitrina Educa, que también es una de las pestañas que tiene. Y bueno, ahí también puedes crear un evento como emprendedor. Tal día voy a hacer un evento con el mismo artista. Fin de semana voy a tocar a tal lado, evento. Vender, puedes comprar. Hay una pestaña para compra-venta.
1: Buenísimo.
2: Super.
3: Es que la idea es que sea integral, pues.
2: Tremenda vitrina.
1: Sí, totalmente.
3: La vitrina. Es que eso queremos en realidad, posicionarnos como la vitrina del Maule.
1: Eso.
3: Y eso estamos trabajando para eso.
1: Oye, pero y súper completo, súper integral, o sea, espacio de compraventa, quienes de pronto tenemos a lo mejor eventos, podemos ir y pincharlo, ¿cierto? Decir, ya, ahí está la información del evento de esta semana o de este fin de semana, entonces también es súper interactivo y eso

0: sea, hay un costo detrás de crear una página web, hay un trabajo detrás de crearla, y no todos los emprendedores quizás tengan en este momento, cuando están sobre todo partiendo, la posibilidad de tener algo así. Lo hablábamos, esto es gratuito, entonces también es una oportunidad que se le está dando ahí a la gente, a los emprendedores, a los artistas, para poder dejar también ahí una huella de su trabajo en la web, que sabemos que es importante, que de cualquier punto uno lo puede abrir, lo puede enviar, lo puede chequear, y también va a poder aprender, se va a educar, porque ustedes hablaban que tienen estas cápsulas educativas. El acceso a estas cápsulas o a publicar un evento, ¿también es gratuito?
1: Muy buena pregunta. Todo es gratuito, excepto a que tú quieras estar destacado, porque también eres destacado, ahí vamos a cobrar, pero tampoco es algo inalcanzable. Sabemos que a todos nos cuesta, todos estamos con problemas y cuando partimos también, pues entonces no es aprovecharse, sería también ir un poco en contra de la lógica que estamos armando como la vitrina. Pero sí, como dices tú, hay costos que cubrir, el arriendo, por ejemplo, también de la hora de locución, la página web. Bueno, ahí estamos manejando diferentes estrategias, primero la web por un lado, la radio por otro lado, ahí estamos viendo, pero todo converge en lavitrinaconecta.cl.
2: Oye, y qué maravilla, tremendo servicio también que se presta a la comunidad, ya que es de forma gratuita. Entonces, obviamente la invitación la reiteramos a que si tú eres emprendedor, artesano, artesana, artista, y quieres difundir, por supuesto, tu trabajo, esa es una super opción. Y si no, como bien decía la Javi, bueno, si a lo mejor tú quieres ir a buscar los panoramas ahí, a ver qué se está vendiendo por ahí, que quizás aparece esa oportunidad que tú estabas buscando, bueno, con mayor razón. Así que desde ya vayan todos a visitar entonces la vitrina
3: conecta.cl. Eso, fue vitriñar en la web. Ahora,
1: hasta me gusta, corazoncito también a la puerta.
0: Se puede interactuar ahí la gente con me gusta.
3: Qué maravilla.
0: Sí, por supuesto. Y los buenos datitos se comparten. Nosotras felices también de todo lo que están haciendo. Y me imagino que igual están abiertos como espacio publicitario para quienes quieran a lo mejor ser sponsor, auspiciadores. Si nos puedes comentar cómo pueden hacerlo.
1: En la página aparecen todos los contactos. Está la cuenta de Instagram, está mi nombre, está WhatsApp, el correo. Está todo, así que quien quiera ser aliado nuestro, bienvenido, ahí lo trataremos con cariño.
3: Eso.
1: Yo algo más les iba a comentar antes, que estamos con tiempo todavía.
3: Sí.
1: Bueno, hay un concepto que es nuestra fórmula, PECO se llama. Visibilidad, educación, conexión, oportunidades.
3: Pues
1: esa es nuestra fórmula. Y no queremos 1 millón de seguidores en Instagram. No, queremos contactos reales. Eso queremos lograr. No queremos ser el que esté más arriba en Instagram. No, es como muy fantasioso. Pero mientras más se unan, también vamos subiendo contenido y pueden aprovecharlo de ese Instagram. Eso. Por supuesto. Comenzamos con poquitos, tenemos poquitos, pero bueno, y orgánicos. La otra vez les comentaba que son orgánicos. Yo, alrededor de 500 seguidores, un poquito más.
0: Ah, pero súper bien. Sí, partieron hace muy poco, entonces está buenísimo.
2: En casi 3 meses 500 seguidores, está súper bien.
1: 43.000 visualizaciones, así que estamos conformes también con esos números. Por ahora no nos quitan el sueño los números ni los seguidores. Estamos enfocados en los emprendedores.
0: Sí, pero los números igual están súper buenos. Yo siento que han crecido un montón en muy poco tiempo, es sorprendente. Hay programas que llevan años y después de años llegaron a donde ustedes están llegando el día de hoy. Entonces también eso es un mérito tremendo. Sabemos que hay harto trabajo detrás, hay harta gestión. Nada es fácil, pero yo creo que cuando uno le gusta lo que hace y también tiene ese interés de apoyar al resto, yo lo dije hace un ratito atrás, si apoyamos a nuestro comercio local, todos crecemos juntos. Entonces eso es fundamental. ¿Qué mensaje le podrías decir, por ejemplo, a la gente que quizás está aprendiendo cómo es esto de emprender? Está ahí dando los primeros pasitos y a lo mejor dice, chuta, no sé si seguir, si este es el camino, si está la ruta, ¿qué le podríamos
2: a lo mejor
1: no
2: es lo mío?
1: Me voy a tomar de algo que el mismo ingeniero comercial lo dijo en una cápsula.

0: emprender, ahora es cuando, de verdad. ¿Por qué? Están todas las opciones. Puedes hacer publicidad con inteligencia artificial, po. O sea, no tienes que pagar un diseño gráfico a nadie, lo haces tú mismo. Entonces, hay que dejar de procrastinar, hay que dejar de decir lo voy a hacer más adelante. Es que tirarse a la piscina hay que hacerlo ya, háganlo, no tengan miedo, háganlo. Ese es el mensaje también que les puedo compartir en este minuto, porque si nos ponemos a pensar que sí, que no, al final no terminamos haciendo nada y vamos chuteando para adelante y no avanzamos.
1: Así es, que perder el miedo.
0: Justamente también el psicólogo habla de eso también.
2: Oye, qué interesante también ahí eso de las cápsulas, sí, está bueno, esta fórmula, ¿cierto?, que ustedes han encontrado. Así que bueno, nada, felicitarles, obviamente felicitarte, Sergio, por tremendo impulso que estás teniendo ahí, tremendo impulso, sí, creativo, del programa de radio, la página web, Armar Comunidad. Y como bien te decíamos en la entrevista anterior, tú también eres un ejemplo ahí, sí, para todos los emprendedores, emprendedoras que van a ser parte de esta comunidad. Así que nada, desearte la mejor de las suertes, que la comunidad siga creciendo, que esté viva, por supuesto. Y bueno, cuando tengas cualquier primicia o lo que quieras venir a contarnos, aquí estaremos, por supuesto, ¿cierto, Javi?
1: Así es, y felicitarles nuevamente a ti, al equipo también que componen actualmente. Son super Mateo. Sí, tremendo equipo. Tenemos cápsulas, tenemos página, hay WhatsApp, hay de todo. Así que qué genial, la disciplina también que han tomado, el trabajo que están realizando. Y invitamos entonces a la gente a escuchar también el programa. Si le puedes hacer ahí la invitación a la gente ahí para ya concluir nuestra entrevista.
0: Jueves a las 12 en Radio Cristalina 96.3 FM. Así es que eso, nada, agradecerle a ustedes también el tiempo, el espacio. Parece que están de aniversario también, felicitarlos por eso.
1: Muchas gracias.
0: Y muchas gracias, o sea, siempre es grato que a uno le abra la puerta también. Y como nuestra política también en la vitrina, la política de puerta abierta. Así es que claro, muchas gracias, que sí, también por eso.
3: Ahí estaba la entrevista que nos realizaron, así que agradecemos muchísimo a Multicom Canal 30 y a Contigo en la Tarde por permitirnos compartir esta entrevista con nuestra comunidad. Amigos, La Vitrina nació para conectar a quienes hacen crecer el Maule Sur. 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Así es que en La Vitrina conectamos a quienes hacen crecer el Maule Sur. Y ahora hacemos una pequeña pausa para reconocer a quienes confían en este ecosistema y nos permiten seguir conectando a quienes hacen crecer el Maule Sur.
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3: 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Hoy, en una pausa en La Vitrina, Álvaro Díaz nos trae consejos simples y prácticos para emprender. Hoy nos enseña a cuidar la caja, el tiempo y a equivocarnos en pequeño. Escuchemos a Álvaro.
6: Hola, ¿cómo están? Muy buenas, amigos de La Vitrina, amigo Sergio. Hoy quiero continuar con algo que comenzamos la semana pasada. Consejos simples para quienes están emprendiendo. No grandes teorías, no palabras complicadas. Situaciones que pueden estar ocurriendo hoy mismo en nuestros negocios y que muchas veces no vemos hasta que transforman en un problema. Hoy quiero partir con una paradoja. ¿Es posible vender mucho y quedarse sin plata? Sí, y pasa más de lo que pensamos. Esta parte se llama cuida la caja. Imaginémonos que a Carolina tiene un pequeño negocio y un día recibe una llamada que estaba esperando hace mucho tiempo. Una empresa quiere hacerle un pedido por 5 millones de pesos. El pedido más grande que ha recibido. Carolina celebra, llama a su familia, piensa, por fin el negocio está creciendo. Pero aparece un pequeño detalle. Para fabricar ese pedido necesita comprar 3 millones de pesos en materiales y tiene que pagarlos ahora. El cliente, en cambio, le pagará a 60 días. Entonces tenemos una situación bastante curiosa. Carolina tiene una gran venta, probablemente va a obtener una utilidad, pero no tiene la plata para fabricar lo que vendió. Ese es el flujo de caja y es una de las cosas que más debemos cuidar cuando emprendemos. No solamente importa cuánto vendemos o cuánto ganamos, también importa algo muchísimo más sencillo: ¿cuándo entra la plata y cuándo tengo que pagar? Por eso, mi primer consejo de esta semana es, antes de aceptar un gran negocio, no preguntes solamente cuánto vas a ganar. Pregunta también cuánto dinero necesito poner antes y cuánto tiempo voy a esperar para recuperarlo. Porque incluso una buena venta puede transformarse en un problema si no tenemos caja para financiarla. Ahora vamos con la siguiente, con la número 2. No intentes hacerlo todo tú. Ahora pensemos en Roberto. Roberto fabrica muebles y es muy bueno. El problema de Roberto también responde WhatsApp. Hace las cotizaciones, publica en Instagram, compra materiales, coordina los despachos, hace las facturas, cobra, contesta consultas y cuando termina de hacerlo todo, tiene que fabricar los muebles. Entonces un día Roberto dice, estoy trabajando más que nunca, pero siento que avanzo menos, avanzo poco, casi nada. ¿Les suena conocido eso, estimados amigos? Cuando comenzamos un emprendimiento es normal hacer prácticamente de todo. El problema aparece cuando pasan los meses o los años y seguimos exactamente igual. Y aquí no estoy diciendo que mañana tengamos que contratar 5 personas. A veces delegar significa algo mucho más sencillo. Puede ser automatizar una respuesta de WhatsApp, tener una planilla para las cotizaciones, definir solamente 2 días para hacer despachos, usar una aplicación para emitir documentos o pedir ayuda para aquellas tareas donde nosotros aportamos menos valor. Por eso hay que preguntar qué vale la pena hacer. De todas las cosas que hice hoy, ¿cuáles realmente necesitan que las hiciera yo? Quizás descubramos que estamos ocupando 3 horas diarias en tareas que podríamos simplificar muchísimo. Nuestro tiempo también es un recurso del negocio y es limitado. Y a veces nosotros tenemos la expertise de hacer los muebles y no podemos estar gastando tiempo en otras cosas. Por eso hay que delegar. Y nuestro tercer tema de hoy para esta semana es equivócate pequeño y rápido. Esto lo hemos conversado antes, ¿cierto? Pero no está más, no está de más recordarlo y repasarlo. Y les cuento una historia que me gusta mucho. Juan quiere comenzar a vender almuerzos a empresas. Hace sus cálculos y piensa, si puedo vender 100 almuerzos diarios, aquí tengo un buen negocio. Entonces podría hacer lo que muchos hacemos, comprar equipamiento, contratar personal, contratar insumos, prepararse para producir 100 almuerzos diarios y después salir a buscar clientes. Pero Juan decide hacer algo diferente. Durante una semana ofrece solamente 20 almuerzos diarios. Y ocurre algo interesante. La comida gusta, el precio funciona, los clientes vuelven. Todo parece perfecto hasta que llega la hora de entregar. A las 12:30 tiene 20 almuerzos calientes esperando salir y descubre que no tiene cómo entregarlos todos a tiempo. ¿Dónde estaba entonces el verdadero problema? No estaba en la comida, no estaba en el precio, ni siquiera estaba en conseguir los clientes, estaba en el despacho. Imagínense si Juan hubiese descubierto eso después de invertir para producir 100 almuerzos diarios. Por eso, equivocarse no siempre es malo. Lo caro es equivocarse en grande. Antes de invertir 1 millón, quizás podemos hacer una prueba con 100.000. Antes de comprar 100 unidades, probemos con 10. Antes de contratar a alguien, podemos probar el proceso durante una semana, nosotros solo o con un ayudante. Primero pequeño, medimos, corregimos y recién entonces nos preocupamos en crecer. Así que esta semana quiero dejarles 3 preguntas. La primera, sé cuánto y cuándo entra y cuándo sale el dinero de mi negocio. Se las voy a repetir. ¿Sé yo cuándo entra y cuándo sale el dinero de mi negocio? La segunda pregunta es, ¿estoy ocupando mi tiempo en aquello donde realmente aporto valor? Y tercero, antes de hacer mi próxima inversión, ¿puedo probar la idea de una manera más pequeña? Acuérdense que porque emprender no significa aceptar siempre, significa aprender antes que nuestros errores sean demasiado caros. Cuida tu caja, cuida tu tiempo y cuando tengas que probar algo nuevo, comienza pequeño. Acuérdate, Soy Álvaro Díaz y esto es La Vitrina, un espacio para que conversemos, aprendamos y podamos hacer crecer nuestros emprendimientos. Un abrazo grande y que tengan mucho, mucho éxito, estimados.
3: Excelentes consejos que nos dejó Álvaro Díaz. Así es que cuidar el flujo de caja, simplificar la operación y probar en pequeño antes de invertir. Así es que a convertir cada experiencia en aprendizaje para hacer crecer su negocio. Atención fanáticos del rock nacional, Óscar Aullón nos saluda y presenta El Regreso de Polter. Escuchamos de inmediato su nuevo sencillo, Siempre Fuiste Tú.
7: Hola, hola amigas y amigos de La Vitrina por Radio Cristalina, acá Óscar Aullón de Polter. Enviándoles un saludo afectuoso y fraternal y también invitándoles a escuchar nuestro nuevo single. El regreso de nuestro proyecto musical se titula Siempre Fuiste Tú. Muchas gracias.

0: 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Para cerrar las fiestas patrias, en la vitrina, los choros del canasto y Chincholito nos traen toda la tradición del campo. Así que a disfrutar este último tremendo gran tema.
1: Querida gente de la vitrina, estamos por estos lados para cantar de corazón, abrazando mi ganado. Un abrazo de los choros del canasto con Chincholito de Chile.

0: Y con los choros del canasto ya vamos despidiendo esta edición especial de La Vitrina, donde seguimos ampliando nuestro ecosistema y poniendo nuevas herramientas a disposición de los emprendedores de Maule Sur. Y recuerda que La Vitrina sigue los 7 días de la semana a través de las redes sociales. Puedes seguirnos en Instagram como arroba La Vitrina, tu mejor vitrina. Y algo importante, ya estamos registrando los contactos y colaboraciones y oportunidades que comienzan a surgir dentro de nuestra comunidad. Porque La Vitrina no busca solamente que nos vean o escuchen, queremos que las personas se encuentren, se conozcan, colaboren y generen nuevas oportunidades. Gracias especiales a Don Luis en los controles técnicos. Esto fue La Vitrina, tu mejor vitrina por Radio Cristalina 96.3. Un gran abrazo y mucho éxito a todos en sus proyectos.
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6: Muy buenos días. A esta hora, a través del 96.3, con ustedes, su programa. Renato Hernández Bravo, rumbo al Consejo Municipal. Bienvenidos.

No me dejó ni comerme la galletita, Luis. Buenas tardes, vecino. Estamos aquí felices y contentos. Hoy día, aquí está el calendario. 24 de septiembre. El calendario nos dice que saludemos a Merced, Nuestra Señora la Merced. Que tengan un lindo día, Doña Merced. No es Mercedes, es Merced. Así que páselo bien nomás, disfrute. Y si quiere preguntar, llamar o algo, 732-36-1063, la radio. ¿Quiere comentar algo? ¿Quiere preguntar algo del municipio, de la gobernación, de la, del presidente de la República, de los ministros, de la contralora, de lo que quiera? Algo le podremos decir. La radio no es suya, pero está abierta a poderle atender, cooperar, y yo que hago este programa con mayor razón. ¿Se imagina que usted me llame y me pregunte y yo le diga no? Todo lo contrario. Así que, como siempre se lo digo, a sus órdenes estoy. Y hoy día en la mañana tuve bastante gente en la oficina. Adivinaron que iba a estar, porque he tenido algunas cositas que hacer y a veces no he podido ir. Pero casi, mucha gente sabe dónde pillarme. Y como tengo en la puerta los números de teléfono, me llaman. Lo que me ha ocurrido es que a veces desconfío del número porque como no lo tengo grabado, pero tengo un mecanismo. Y me llevaba más de alguna sorpresa. Yo creo que usted también lo puede hacer. Así que saludar también a nuestro comercio, todos nuestros comerciantes, que yo sé que es un tremendo sacrificio, pero hay que buscarle la cosa para poder ir sobreviviendo económicamente en este mundo, en esta vida. Y nuestros comerciantes son un buen ejemplo de esa situación. Están todo el día ahí en el mesón esperando que usted llegue a comprar sus productos. Así que apoyar a nuestro comercio local y estar ahí, como se dice, no hacerse el Larry. Merced. 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
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Ahí está parte de nuestro comercio. Y usted es el único que tiene que apoyar. ¿Está con problemas judiciales? ¿Así de claro? ¿Usted quiere... está aburrido con ese vecino que le da la hora todo el día? Sin respeto, todo. Aquí en Panimávia, aquí cerquita está Solange Astudillo, abogada, tiene su oficina en Presidente Ibáñez número 5. ¿Dónde está la cancha de Deportivo Panimávia? Ahí usted la encuentra en la esquinita. Y si no, me piden número, Renato, lo escuché, el abogado, ¿dónde? Varios lo hacen. O seguramente, como es la vida, alguno escucha y después conversan. Oye, Renato Hernández se acordó de una abogada aquí en Panimávida. Le voy a preguntar porque no anoté nada. Y me llaman. Me llaman y yo les doy al tiro las coordenadas. Está Luis Fernández Sepúlveda en la sala de control. Buenas tardes, Luis. Prepárese temita musical. Lo traía yo, pero cuando entré ahí en el portón me olvidé. Pero ya me voy a acordar. Y si no, el que usted quiera nomás. De esos buenos que hay. Y esas cositas son las que tenía que recordarle. ¿Alguien me escribe? Ya. Mire, hay dos cositas que me comentó Manuel Cofré Aguilera. Sí, po. El otro día, y es el problema eterno. Yo le digo a José, le digo a Manuel y a otros vecinos, siempre nos vamos a morir esperando. En la mañana una de las personas que me atendió, que me fue a pedir unas cositas ahí, hablábamos. No, nos vamos a morir y las cosas no... No quieren cambiar, no sé, hay tantas cosas que podríamos tener mejoradas para la comuna, para la provincia, para la región, para el país, en fin. Entonces, es un tema que lo conocemos y yo le digo a Manuel y a muchos otros Manuel que siempre están preocupados de las tarifas eléctricas en nuestra, dejémoslo aquí nomás en la comuna. Y está claro, y nadie entiende esa balanza, o usted a lo mejor no se da cuenta, cuando las empresas, por la ley, están obligadas a publicar en los periódicos de circulación en el país sus balances, sus resultados del año, y ninguno sale a pérdida, güey. Que me faltó plata, que no. Si vender luz, vender agua y vender todo lo que es de la naturaleza es grito y plata, pues señor, señora. Somos nosotros los que nos aprovechamos esa oportunidad. Si está lleno de mini centrales, nuestros esteros, ríos, donde pillan cota, elevación de diferencia para producir energía. Ahí agarran los paneles solares. En fin, tantas cosas. Así que Manuel, yo leí tu artículo y lo titulo Energía. Ahí agarran los paneles solares. En fin, tantas cosas. Así que Manuel, yo leí tu artículo y lo titulo... Con
con ese espíritu que tú me mandaste de lo que sí.

0: significa esto de las tarifas eléctricas en nuestro país. Y hasta ahí estamos. Hasta ahí estamos. Mire, llegó aquí un vecino que yo no lo invité, porque yo no invito a nadie. Tiene que ser algo muy especial, que venga de lejos, que yo realmente quiera que venga por un tema que le puede servir a usted. De hecho, hay gente en la red social Facebook que está viendo. De ahí los vamos a nombrar. Abraham Molina parece que dice ahí. Sí, vecino Abraham Molina de el señor Molino.
1: Claro, nada más.
0: Bueno, ya usted lo escucha ahí. Este caballero, vecino joven, él me pregunta a mí, es bien respetuoso, y yo siempre le digo, ven nomás. Me dice la hora, yo le dije, a las 3 hoy día. Se reía. Son bromas, para sonreír el rato. El día jueves estoy de la 1 a la 1 y media, así que yo feliz, porque además, con esa agüita me voy a tomar un café mientras él expone por qué llegó aquí al programa. Claro. Y que bienvenido está Don David Norambuena Barros. El micrófono es suyo.
1: Ya, Renato. Muchas gracias, como siempre. Renato aquí se para y me deja solo, ya nomás se pregunta, ni una cuestión.
0: No, nada. De ahí vuelve la pregunta.
1: De ahí, bueno, y se fue Renato nomás, mire, aquí. Así que, bueno, a cargo de los micrófonos, agradecido yo por la confianza. La verdad es que la paso bastante bien con Renato. Tiene un sentido del humor que me agrada bastante. Y cómo se llama, y tengo una admiración por él también, como una persona bien, cómo se llama, con una gran influencia y con un buen pasar por nuestra comuna de Colmón. Así que yo quiero en esta ocasión, amigas y amigos, tengo tres puntitos, pero quisiera empezar por el más relevante para lo que nos convoca acá, y es señalar e invitar desde ya. Eso, tuvimos una reunión con mi querido amigo Raúl Sepúlveda Chelo de Utaña, la banda tradicional de la comuna de Colbún y de la región del Maule, podríamos decir también, por sus 35 años que llevan dando vida a lo que es la música latinoamericana a lo largo de nuestra región, como digo, del país y internacionalmente también, ¿por qué no decirlo? Y entonces, tras la muerte, el fallecimiento de nuestra emblemática figura folclórica, ¿cierto?, que tanto que tuvo que ver con nuestras tradiciones, nuestras raíces, como lo es la tía Leontina Valdés, vamos a cerrar un poquito acá, como lo es la tía Leontina Valdés, ¿cierto?, nosotros el año pasado quisimos realizar la primera muestra folclórica con su nombre, para rescatar, digamos, el legado que tiene que ver de la tía Leo con la creación de los Amigos de Rari, con su influencia en la Noche de San Juan, Cruz de Mayo de Rari, también, por supuesto, que fue un estímulo para nosotros también para hacer la Cruz de Mayo posteriormente de Panimávida. Entonces quisimos rescatar ese nombre de la tía Leontina Valdés y realizar una muestra folclórica, ¿cierto?, el año pasado, ¿cierto? Tuvimos poquito tiempo el año pasado para realizarla, unos 15 días tuvimos, y este año quisimos retomarla en la segunda versión, un poquito más planificada y un poquito más también preparada. Así que hicimos esa reunioncita con nuestro amigo Raúl Sepúlveda, ¿cierto?, en representación de Utaña, y junto a nuestra organización Creemos Panimávida, ya le estamos dando marcha, digamos, como lo hacía también en un llamado la semana pasada, parece, con nuestro amigo acá, Renato Hernández, ¿cierto?, que le dimos el vamos publicitariamente a esto, y esta actividad está programada para el día 8 de noviembre, día domingo, desde las 12, de las 14 horas en adelante en nuestra plaza de Panimávida. Los permisos, las solicitudes de permiso están entregadas hoy día a la municipalidad. También solicitamos algunos aportes a la municipalidad, que esperamos que también se sume, ¿cierto?, a esta iniciativa que tiene que ver con nuestra cultura, con nuestra identidad y con el rescate de personajes tan locales y tan tradicionales como son la tía Leontina Valdés de Panimávida. Esperamos que esta fiesta vaya creciendo, se vaya sumando gente. Vamos a ir comentándole a ustedes, digamos, acerca de lo que va a ser. Hasta el el momento contamos ya con 10 bandas musicales para dar vida a este domingo de Empanimávida, y con una serie de sorpresas, ¿cierto? Para recibir a la gente también que estamos preparando para ustedes, para hacer una fiesta diferente, no una fiesta tan común. Queremos siempre caracterizarnos por marcar la diferencia y por hacer un momento diferente para los distintos turistas de Linares, de Yerbas Buenas, de San Clemente, de los alrededores de la comuna de Colbún y por supuesto de la comuna de Colbún y de nuestro pueblo de Panimavia, para ser parte de esta segunda versión de la muestra folclórica, tradición y cultura Leontina Valdés Panimávida 2026, y aniversario también de nuestra querida banda local Utaña en sus 35 años, Renato.
0: 35 años, qué increíble.
1: 35 pepas, Renato.
0: Qué ustedes. Bueno. Bueno, estamos, cuando usted diga, no, Luchito, vamos a rescatar también la publicidad de esta actividad. Vamos con ese temita musical.

0: micrófono. Ahora te doy máximo un minuto.
1: Máximo un minuto.
0: Sí, ya, porque estoy pillado.
1: Ya, mire, ¿sabe qué? Me habló un amigo, Javier Martínez, que es el papá de Trinidad Martínez, que ha ganado muchos campeonatos internacionales de gimnasia artística, solicitando el apoyo para una rifa que están realizando ellos. Sabemos que este deporte es muy caro, muy costoso, ¿cierto? Sobre todo el traslado, dirigirse a ciertos lugares del país, de repente dirigirse a otros países. Así que estamos nosotros a través de nuestra agrupación, dejamos su número de contacto ahí, acercarse, a creemos, Pani Monte del Puma en el Facebook, y la gente que puede realizar un aporte en un premio para la rifa, ¿cierto? Que lo haga, porque la verdad es que tenemos una representante tremenda acá en nuestro propio pueblo Panimávida, una campeona de la comuna de Colbún, digamos, que merece, digamos, nuestra atención y nuestro aporte para que siga en pie, digamos, esta figura tan valorada por nuestra agrupación y por todo, que nos representa deportivamente, por supuesto.
0: ¿Y el otro tema?
1: Y el otro, se me fue hay un operativo, una charla con el suicidio, digamos, y que va a ser en la Junta de Vecinos número 7, y bueno, pero esa la vamos a publicar, Renato, porque no tengo muy claras las fechas todavía acá, así que me estaba pidiendo la señora Gloria, presidenta de la Junta de Vecinos número 7, vamos a estar haciendo una publicación también, porque va a existir una charla también, que es un problema muy desapercibido, pero que nos afecta también.
0: Gloria Larcón,
1: por supuesto, nuestra querida presidenta de la Junta de Vecinos número 7 de Panimávida. Así que, a ver, déjeme ver un poquito acá. Si es que Gloria Larcón.
0: Bien, mientras David encuentra la información, yo también había escuchado, pero Gloria no me ha comentado, estaba revisando su WhatsApp, no me había enviado. Seguramente quedará un poquito tiempo.
1: Mire, Renato, aquí tengo fecha: miércoles 30 de septiembre, 2026, 14:30 horas, en sede número 7, Panimávida.
0: ¿A qué hora?
1: Toda 14:30.
0: ¿Ya? Hoy día 24, 1, 2, 3, 4, 5, 6 días con el 30 para que usted haga agenda y asista a este encuentro, esta charla, y pueda conocer. Siempre es bueno educarse en el buen sentido de la palabra. ¿Quién más nos está saludando ahí, David?
1: Martín Garrido nos está
0: Martín saludando. Martín Garrido, vive al frente él, pues.
1: Luis Montesino, la Junta Solidaria, el Jipe, mi amiguito ahí de Sargento
0: Rebolledo. Martín Garrido también.
1: Saludamos a la familia González, por supuesto, como siempre.
0: Daniel.
1: A mi querido amigo, el profesor Raúl González, también, que me lo topé el otro día entretenidamente ahí en el desfile también. Nos estuvimos comiendo una empanadita. Y siempre todo el cariño para mi amigo González, que los quiero mucho, y con ellos siempre hacemos alguna que otra figura también en beneficio también de la comunidad, y como Sargento Rebolledo, por supuesto, también. Así que al Deportivo Panimávida, para que no se me quede un club deportivo afuera también, a los amigos de Rari Club Deportivo también, para pasar la mano para todos lados ahí también con todo el cariño. Así que saludamos a las instituciones deportivas, Renato.
0: Oye, cuando yo te escuchaba, porque cuando yo fui a la cocina, como se dice,
1: ya.
0: Yo te escuchaba, porque Luis saca al aire el programa en su espacio,
1: ya,
0: tanto ahí donde está él y el pasillo. Y se me ocurre algo que podemos conversarlo después y decirle a la comunidad. Voy a poner al tiro una fecha para que tú la anotes.
1: Ya, anotado.
0: Pensemos el lunes, siempre el lunes, 23 o 30, otro día que acordemos.
1: Una 23.
0: Hacer un concursito. Le pedimos a algunas personas que quieran donar un par de premios.
1: Ya.
0: Al mismo señor Molina, no sé. A Lolita, a Ali Novedades.
1: Ali Novedades, por favor.
0: Un premio.
1: Ahí va a estar difícil.
0: Ahí está difícil. ¡Oh, a la radio! ¡Echa la radio!
1: No, ahí tengo
0: miedo. Oye, la radio está más difícil. Tiene tazones, tiene gorro. Mi gorro ya me dijeron, no se lo ponga más, papá, porque está muy desteñido.
1: No.
0: El de Radio Cristalina.
1: Claro.
0: Ahí lo ando trayendo en el auto, pero Lucho pasa de largo así. No lo ve. Oye, y no. Hagamos un concurso y nos ponemos de acuerdo con las bases y todo. ¿A quién? Por ejemplo, está Salvador ahí trabajando en la oficina. ¿A quién le gustaría a usted, sobre todo que vive acá en Panimávida, que estuviera de nombre en nuestras calles de Panimávida?
1: ¡Oh, qué buena! Se la doy, se la doy.
0: Entonces, esa. Evaluamos, a lo ya, mejor ya. No, ganó buena, Luis, grande, dijo alguien. Y allá donde los dos sabemos, a lo mejor no nos pescan. Pero por último, claro, transmitir la idea, claro, de que qué nombre le gustaría, o que ganó buena, Luis, grande, dijo alguien. Y allá donde los dos sabemos, a lo mejor no nos pescan. Pero por último, claro, transmitir la idea, claro, de que qué nombre le gustaría, o qué persona. Mire, yo, esto es mío, ¿eh? Yo creo que en vida uno debe reflejarle, porque somos creyentes, pero el doctor Bravo, yo creo que no está vivo.
1: Sí.
0: ¿O no?

0: determinó, ¿no es cierto? Y nosotros evaluaremos con la radio, con Salvador, con el que sea, y determinamos un par de nombres
1: para que sean entregados las calles que están.
0: ¿Qué le parece?
1: Me parece súper bien, Renato, pero también me parecería súper bien que algunos nombres se devolvieran a las calles que estaban originalmente.
0: Lo que sea, la gente va a decidir.
1: La gente va a decidir. Estaba La Mona, ahí estaba la Fuente del Pelambre, estaba todo eso. La calle, pero me parece
0: y Mariano me escribe aquí, yo tengo que decir, claro, reemplaza la calle 11 de septiembre por Doctor Bravo.
1: Qué grande, tipo,
0: está
1: qué
0: bien,
1: grande,
0: está bien.
1: Grande. Me gusta.
0: Está bien, y eso es, pues.
1: Me gusta. ¿Ah?
0: Eso es, que usted participe seriamente, con altura de mira. ¿Ya? Y parece que nos tenemos que ir, David.
1: Chuta,
0: cinco que, segundos para despedirse.
1: Que se regalo.
0: Cinco segundos.
1: Saludar a...
0: Cinco ahí, segundos.
1: A Gonzalito, amigo, Chinito, saludo, hermanito, a toda la gente querida de Paz, Ramírez, Tracy Carvajal, Cristian Cáceres, a toda la gente, los amigos. Nada más que los quiero mucho y sumarse con todas las actividades que estamos
0: desarrollando. Cinco segundos, ya se fue.
1: Ya.
0: Oiga, ya me están escribiendo ya la Carmencita Madrid, siempre con su aporte. ¿Ah? El 3 de octubre encuentro con Violeta en la población oriente, ¿ya? Así que ahí tiene agenda, anote las actividades que hay. Muy importante un dirigente, Manuel Olivero, dirigente campesino, muy importante durante la reforma agraria. Vamos a pensar en alguien, vamos a aprender y muchas cosas, y vamos a definir, yo diría que el próximo lunes con David.
1: No.
0: ¿Qué día le ponemos color? Y vamos a esperar el aporte de Radio Cristalina con un premio, y vamos a lo mejor, en acuerdo, dar unos tres premios, una cosa así. ¿Te gustó?
1: Me encantó. Lo único sí, Renato, que el horario no me acomoda tanto.
0: No, pero tiene que acomodarse, vamos, porque yo ya me tengo que ir.
1: Chao,
0: muchas gracias.
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0: sí, se puede.
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0: Hola, bienvenidas, bienvenidos a todos quienes nos acompañan una semana más en Vamos a Tratarnos Bien, el espacio radial comunitario de la agrupación Flor de Litre Mujeres en Movimiento. Llegamos al último programa del mes de septiembre y, como cada mes, hoy tenemos nuestro programa de actualidad. Septiembre nos dejó varios temas interesantes. Este mes estuvimos hablando de la paz por el día 21 de septiembre, en la conmemoración del Día Internacional de la Paz. Hablamos también de alfabetización, de feminismo, de democracia, y muchas de las noticias de esta semana se cruzan justamente con estas conversaciones. Este es un espacio para detenernos en estas cosas, para comentarlas y para hacernos una pregunta que es bien importante cuando vemos las noticias. ¿Cómo me afecta esto a mí? Porque podemos escuchar hablar de diferentes temas y pensar que son cosas que ocurren lejos de nuestra vida, pero vamos a ir viendo que esto no es tan así. Para conversar de todo esto, estoy junto a mi compañera de la agrupación, Carmen Paz Madrid. ¿Cómo estás, Carmen Paz?
1: Hola Marce, hola a todas las personas que nos están escuchando. Qué rico y qué bueno y necesario.

0: Conversar de ciertos temas, sobre todo en este tiempo que está tan movida la actualidad global, la política global. Y la verdad es que a mí me gustaría empezar conversando de la importancia de la comunicación y del conocimiento en general. En el segundo programa tuvimos la posibilidad de conversar con Laura, no sé si recordamos. Y con ella conversamos con respecto a la alfabetización en el tiempo de la reforma agraria, la alfabetización rural, que fue muy importante y necesaria para en ese tiempo. Para nosotras, y con lo que está pasando en general en el mundo, la importancia de la comunicación y del conocimiento es muy relevante. El conocimiento y el saber leer en esos momentos fue radical. Y el saber leer para nosotros en estos momentos en los que vivimos también es radical y necesario. Y no solo leer las palabras, sino que también leer a través de los medios digitales. Es necesario introducir este tema que vamos a conversar, que está relacionado con la forma en que no, nos comunicamos en diferentes formatos y la dificultad también de que no nos hagan tontos dentro de estos formatos. Hay últimamente han salido cosas muy muy complejas con relación a la IA, por ejemplo, o los bots, las granjas de bots o los trolls, que son palabras muy complicadas para comprenderlas tan fácil, pero aquí vamos a tratar de desmenuzar un poquito el significado de aquello. Hace un, no sé, yo diría que menos de un mes salió el tema de una persona que se llama Fernando Cerimedo, es un hombre argentino que estaba vinculado a diferentes personajes públicos y políticos de Latinoamérica y también de Norteamérica, sin ir más lejos. Él estaba detrás de bastantes de las campañas de las candidaturas de los actuales presidentes de derecha radicales de Latinoamérica que han salido últimamente. Entre esos, nuestro presidente también estuvo detrás de la candidatura de José Antonio Kast. Y bueno, a él lo tomaron preso por un feminicidio frustrado, justamente. Había querido quitarle la vida a la que fue su pareja y su pareja no murió finalmente en el hospital. Dijo todo lo que sabía y allí se supo que Cerimedo estaba detrás de un montón de granjas de bots. ¿Qué son las granjas de bots? Son, no sé, ustedes se pueden imaginar en su casa. Son paredes si están dentro de una pieza, son cuatro paredes, por lo menos, de celulares unidas a un computador. Y estos celulares entregan como likes o responden cosas, incluso se ponen a responder preguntas de personas de manera automática, con respuestas ya pensadas por alguien, y ese alguien se le llama troll, que es una persona que inventa cosas o genera violencia dentro de las redes sociales en realidad. Entonces genera esta violencia dentro de las redes sociales y lo hace viral. En diferentes teléfonos celulares que hay en esta granja de bots. Hay cosas que no son reales. Hay un montón de cosas que no son reales. Y este tal Cerimedo estuvo también detrás de el fracaso de la primera, como la primera convención constitucional, del primer intento de cambiar la constitución. Y claro, está todavía ahí como es una noticia en desarrollo aún, pero sabemos que es así. ¿Y por qué pasan estas cosas, Marce? ¿Por qué crees tú que pueden pasar estas cosas? Yo creo, a mi parecer, creo que este tipo de cosas suceden solo y netamente por la necesidad de poder. y el poder que tienen las redes sociales en estos momentos es impresionante. Y así como no se logró la convención constitucional o cambiar la constitución en ese momento, lo que se logró fue que salieran personajes tan nefastos como Milei, por ejemplo, en Argentina, o bueno, otras personas también en Perú, por ejemplo, también estaba detrás de las elecciones de Perú. Entonces son un montón de cosas que a nosotras como organización nos hace cuestionarnos también en cómo relacionamos también nuestra forma de voto, la democracia que utilizamos, cómo la estamos utilizando, la estamos utilizando bien, estamos eligiendo bien a nuestras representantes dentro del gobierno, estamos escuchando más a lo mejor a estos bots, a estas inteligencias artificiales que nos hacen darnos cuenta de que solamente se echa a perder la tierra con la inteligencia artificial. Nos quitan habilidades cognitivas a través de la inteligencia artificial. Aparte, también nos quitan los procesos importantes de la vida, las hacen de manera inmediata y más encima nos obligan un poquito a elegir mal, po, a elegir mal lo que quisiéramos para nuestra vida y en nuestro país.
1: Creo que hay muchas palabras y cosas que a lo mejor muchas personas, sobre todo mayores, no comprenden. Y aquí hay algo bien interesante desde la psicología. Nosotros no construimos nuestras opiniones completamente aislados de los demás. Miramos lo que ocurre a nuestro alrededor, escuchamos lo que dicen otras personas y también nos fijamos, aunque no siempre seamos conscientes, en qué parece pensar la mayoría. Pensemos en algo súper cotidiano para entender un poco mejor lo que tú estás diciendo. Uno entra a una publicación y encuentra 200 comentarios diciendo prácticamente lo mismo. ¿Qué pensamos? Parece que la gente está pensando esto. Y si mañana volvemos a encontrarlo con lo mismo y pasado mañana también, esa idea empieza a resultarnos cada vez más familiar. Pero que sea familiar no significa que sea verdadera. Una cosa es que una opinión aparezca muchas veces y otra es que realmente sea mayoritaria. Entonces, para influir en nosotros, no necesariamente tienen que decirnos, piensa esto directamente. A veces basta con que cambien el paisaje que estamos mirando, hacer que una idea parezca más popular, que un tema parezca más importante, y de ahí nos van llevando hacia donde ellos quieren, no hacia lo que realmente es la verdad. Entonces uno empieza a pensar, parece que todo Chile está indignado, parece que todo Chile piensa esto, y nuestro cerebro intenta sacar conclusiones con la información que tiene delante. Eso es básicamente lo que me hace pensar a mí
0: Claro.
1: desde mi área.
0: Claro que sí, y sabéis que es súper clarificador lo que tú dices, porque nos damos cuenta de que instalan una realidad virtual y nosotros como personas que consumen este tipo de redes sociales o plataformas, nos hacen decir, oye, pero si 400 personas piensan esto, ¿seré yo quien está mal? ¿Que pienso lo contrario? Entonces instalan esta realidad alterna. Y como tú dices muy bien, guían los pensamientos, guían las opiniones hacia su molino finalmente. Es súper complejo lo que pasa con este tipo de personas que tienen estas como granjas de bots, porque no todas las personas podrían pagarle a una persona que tuviera una granja de bots, eso es súper importante. Una persona que tiene una granja de bots cobra muchísima plata por tener esta granja porque son un montón de agua que se ocupa, un montón de personas que están pendientes, que estén dando la señal correcta, o sea, un montón de cuestiones. Entonces, no es llegar y decir, ah, ya, voy a tener una granja de bots, le voy a decir a una persona que... No, es realmente mucha plata la que se invierte y por eso personas muy poderosas tienen esta posibilidad. Es para que se entienda que no es cualquier persona que pueda tener este acceso, sino que son personas que realmente tienen mucho, mucho poder adquisitivo, muchísimo.
1: Y creo que en esto también hay una frase que me parece complicada cuando hablamos de estas cosas que a mí no me manipulan. Porque todos podemos ser influenciados y no tiene que ver con ser más o menos inteligente, tiene que ver con que somos seres humanos y vivimos en sociedad. Entonces, quizá una mejor defensa que esto, de esto puede ser preguntarnos, ¿hay realmente muchas personas diciendo esto o estoy viendo simplemente muchas veces lo mismo? O sea, hay que preguntarse de dónde viene la información, qué la está emitiendo, cuál es el fin, porque esto claramente tiene un fin. Tú hablaste del tema del poder, esto no se hace porque sí, tampoco es gratis, tampoco es fácil. Nosotros, a pesar de que podamos a lo mejor explicarlo desde lo que hemos visto, hemos leído, yo no sabría cómo hacer algo así, por ejemplo. Entonces, hay personas detrás que están capacitadas, que tienen el dinero y que tienen un fin claramente político en estos casos desde lo que se ha ido descubriendo. Así que esas son las preguntas y son la responsabilidad que tenemos cada uno como personas, como individuos, sobre la democracia. ¿A quién le estamos entregando el poder? ¿De qué manera lo estamos entregando? ¿Se está entregando a base de mentira, a base de engaño, a base de manipulación de la información? Así que les queremos dejar con esas preguntas dando vueltas y les vamos a dejar ahora un temita musical de Los Prisioneros.

0: Y volvemos entonces a el programa después de esta canción que nos lleva también al tema que sigue. No sé si han escuchado últimamente un concepto que se llama Escudo de las Américas. Cuando nosotros lo escuchamos quedamos en blanco un poco porque no teníamos ni la más remota idea qué significaba Escudo de las Américas. Pero, investigando, nos dimos cuenta de que tiene bastantes acepciones, pero la verdad es que tiene más relación con la problemática interna de América, y así como dice muy bien la canción, que somos un pueblito al sur de Estados Unidos, parece que vamos a volver a ser ese pueblito al sur de Estados Unidos, porque Estados Unidos lo que quiere es hacer un grupo de países que están al lado de Estados Unidos, o sea, países que tengan presidentes autoritarios o presidentes de derecha, o sea, que estén a favor de las formas de gobierno de Estados Unidos. Entonces, ¿qué es lo que hace Estados Unidos? Es que crea este grupo de personas como marionetillas de su estado, de la forma en que ellos gobiernan, y que hace que primero se dice que se crea este escudo de las Américas para la seguridad del pueblo latinoamericano con relación al narcotráfico. Esa fue la primera acepción. Después se habló de intereses de países extranjeros, y eso es lo más chistoso, de países extranjeros, pero extranjeros con relación a América. Ahora sí es América completa. No sé si me explico. Se hablaba de América como Estados Unidos, pero ahora sí Estados Unidos decide que América es completa, entonces no quiere que otros países hagan migas económicas con este continente americano. Pero ¿quiénes son las personas, o sea, quiénes son los países en realidad que podrían ser que están con esta gana de tener relaciones comerciales con Latinoamérica? Solo China. Y China y Estados Unidos tienen una pugna de poder de hace muchos años. Entonces Estados Unidos quiere decir, este es mi lado, así que aquí no te metas, y yo tengo este escudo de las Américas para sustentar lo que digo. Y la última acepción es lo que tiene relación con los recursos naturales. Entonces, la verdad es que es un... y lo importante, importantísimo, esto aún no existe como tratado. Entonces no está escrito y realmente no se sabe lo que significa el escudo de las Américas. Solo son estas tres o cuatro acepciones que les comenté que podría ser de qué se trata. Pero finalmente no hay nada muy claro con respecto a esto del escudo de las Américas. Entonces volvemos a preguntarnos, ¿cómo estamos utilizando nuestra democracia? ¿Estamos tomando en cuenta la parte global también? ¿Queremos entregar nuestras tierras raras o nuestros espacios al extractivismo estadounidense? Porque eso finalmente es lo que se está viendo a través de este escudo de las Américas, que más que nada es un tema netamente extractivista y capitalista.
1: Sí, bien, bien complicado este tema. Noticia reciente, digamos, entre ayer y anteayer. Y nuevamente podemos hacernos la pregunta que atraviesa el programa. Esto, ¿cómo me afecta a mí? ¿Puedes decir algo? Porque escudo de la América suena lejano, presidente reunido en Nueva York, acuerdo entre países, crimen internacional, pero eso ocurre y hasta uno podría decir, bueno, si el crimen se organiza entre distintos países, los países también tendrían que organizarse. Pero ahí aparece una segunda pregunta, ¿hasta dónde? Que es lo que decías tú. Porque una cosa es compartir información para perseguir una organización criminal, y otra cosa es no saber claramente hasta dónde puede llegar esa cooperación en el futuro. Hoy el gobierno dice que esto es algo voluntario, que Chile sigue actuando conforme a sus propias leyes. Eso es importante decirlo, pero como ciudadanos tenemos y queremos saber más qué compromiso estamos realmente adquiriendo. Si mañana esta iniciativa amplía sus atribuciones, ¿quién decide si Chile participa o no? ¿Hasta dónde podemos decir que sí y en qué momento podemos decir que no? Eso es muy importante para una palabra que es muy, muy relevante en esta conversación, que es la soberanía chilena, que las decisiones sobre Chile sigan siendo tomadas por Chile. Entonces, eso sí nos afecta porque estamos hablando de quién puede tomar decisiones relacionadas con nuestro territorio, con nuestra seguridad, con los derechos. Y también sería importante preguntarnos, ¿aceptaríamos estas condiciones si mañana esta iniciativa estuviera dirigida por un gobierno con el que no estoy en acuerdo, por ejemplo? Que alguien pudiera tomar esto y decir, ya, voy a hacer otra cosa. Entonces, es importante tenerlo por escrito, saber cuáles son, hasta dónde llega y no dejarlo así como tan en el aire. Dentro de Chile también se están haciendo algunas cosas, eso también me gustaría poder comentarlo. El nuevo estado de excepción constitucional de seguridad pública que ha propuesto este gobierno y es una facultad que todavía no está vigente, pero que pretende entregar al Estado facultades extraordinarias frente a determinadas circunstancias. Entonces, la idea no es si se quiere o no se quiere seguridad, la mayoría queremos vivir tranquilos, pero ¿qué estamos dispuestos a entregar para tener esa seguridad? ¿Cuáles son esas facultades? Si realmente van a, porque la idea es que durante 120 días pueda tomar decisiones sin preguntarle al Parlamento, entonces esas facultades, ¿hasta dónde van a llegar? ¿Qué libertades pueden ser cortadas a partir de este proyecto? ¿Qué te parece a ti esta iniciativa? Que parecen distintas, pero pueden, en el fondo, quitarnos derechos y quitarnos libertades, y que es algo que con la democracia hemos podido ir consiguiendo.
0: Mira, ¿sabes qué? Yo creo que no son nada distintas y todo lo que hemos conversado en este programa tiene mucho que ver y está muy conectado por completo. Desde el principio, desde Cerimedo, por ejemplo, hasta ahora, nos damos cuenta de que todo tiene relación uno con el poder político y también con el poder económico y cómo mantener a las personas bajo a las personas, me refiero a las personas que vivimos dentro de este territorio de Chile, bajo este miedo constante, como este gobierno de emergencia, estas como medidas realmente violentas en algunos casos, que no se toman en cuenta los derechos humanos, no se toman en cuenta los derechos de la vida en general. Entonces, nada, yo creo que está todo muy relacionado. ¿Quién realmente tiene el poder dentro de esta situación? En este caso sería, pucha, no quiero ser reiterativa, pero creo que sí es Estados Unidos. Yo creo que a través de, primero, este escudo de las Américas y la forma en que llegaron al poder estas diferentes personas en Latinoamérica, a través de estas granjas de bots y la ayuda que se le hizo a través de las elecciones en general que hizo Cerimedo en las diferentes elecciones presidenciales de los países, logramos llegar a las presidencias actuales de Latinoamérica que tienen todas relación con Estados Unidos. ¿Cachai? Entonces, todas llegan a este como paraguas del escudo de las Américas y que se alimentan del miedo finalmente de las personas. Y nos tienen bajo este yugo, bajo el miedo de la inseguridad, del narco, de que no hay pega, de un montón de cuestiones y en todos los países es lo mismo. Entonces se empiezan a generar políticas públicas relacionadas con el miedo, relacionadas con la obligación de estar dentro de las casas, pero por una cosa de inseguridad. Entonces un montón, es como un círculo vicioso y que finalmente es más que nada para obtener más poder político, más poder monetario, capitalista, lograr sacar los recursos naturales que quieran a través de estos acuerdos entre comillas, porque ni siquiera están escritos. Entonces son un montón de cuestiones que nos hacen pensar nuevamente cómo utilizamos nuestra democracia, cómo utilizamos nuestro derecho a voto específicamente. Pensar mejor para la próxima.
1: Bueno, nos queda un tema pendiente, vamos a tener que dar una pincelada rápida porque no queremos dejarlo pasar, pero este programa es muy cortito, que es el tema de la candidatura de Michelle Bachelet, que lamentablemente ya no sigue postulando como secretaria general de las Naciones Unidas. Y hay un dato que es muy importante, que en más de 80 años de historia, Naciones Unidas nunca ha tenido una mujer como secretaria general. Entonces, independientemente de lo que cada persona piense políticamente de Michelle Bachelet, la conversación va más allá de ella, las mujeres y los espacios de poder, que fue uno de los temas que tratamos en nuestro programa sobre democracia. La misma Michelle Bachelet dijo que sería interesante, importante que hubiera representación de una mujer latinoamericana. Ella lo dijo de esa manera. Entonces, aquí también lo podemos ver un poquito desde la psicología, porque cuando evaluamos a una persona no partimos de cero. Todos hemos aprendido ciertas ideas sobre cómo debería comportarse un hombre, cómo debería comportarse una mujer, y también cómo imaginamos a alguien que tiene poder. A veces eso parece en cosas súper cotidianas. Un hombre con carácter, un líder fuerte. Una mujer con ese mismo carácter, mandona, histérica, está en sus días. Entonces, esto importa cuando hablamos de representación política, porque nos damos cuenta cuántas mujeres han llegado y cuántas no. Podríamos decir, por ejemplo, alguien, yo lo he escuchado mucho, lleguen las más capacitadas. Pero me va a decir que una mujer que ha sido dos veces presidenta de la República, ministra de Salud, ministra, no recuerdo más en este momento, pero Michelle Bachelet tiene todos los atributos para hacerlo. Entonces, hasta ahí queda ese argumento. Entonces, ministra, ¿por qué no habrán pública llegado? Ese es el análisis. ¿Cómo?
0: Ministra de Seguridad Pública. Fue parte importante de ONU Mujer. No sé si fue parte del directorio de ONU Mujer. Entonces es una persona que tiene las capacidades necesarias para ser parte de o para liderar un espacio político tan importante como la ONU. Pero sabéis que yo quiero ahí decir un par de cosillas que se me ocurren ahora mientras conversamos. Pensaba un poco que mira, voy a volver. El escudo de las Américas tiene relación con Estados Unidos netamente, y todas las personas, todos los presidentes que están dentro de este como grupito de los amigotes de Donald Trump, están en contra de la ONU, ¿cachai? Como que claro, no les interesa la ONU. Entonces, no pesquemos, y en específico nuestro actual presidente José Kast, que no le dio el respaldo necesario a la presidenta, a la señora Bachelet, entonces la dejaron caer solamente, nada más. ¿Por qué no les interesa? Porque en realidad lo que a ellos les interesa es levantar esta nueva estructura extraña del escudo de las Américas, que es mucho más importante. Entonces, ¿qué nos importa la Michelle Bachelet? No nos interesa.
1: No quieren detractores, sobre todo, no quieren detractores. Y claramente claro, ella es una detractora y ella así lo ha dicho. Entonces, también ahí, desde lo que estamos hablando y desde lo que yo les decía, desde esta representación de las mujeres que necesitamos para que se hablen de los temas que nos afectan a la mitad de la población, como son las mujeres, la democracia se nutre, no es quitarle poder a nadie, sino que también puedan hablarse los temas que a nosotras nos interesan, que nos afectan. Entonces, detrás de esta baja representación política, tenemos que preguntarnos a quién hemos aprendido a imaginar ejerciendo el poder. Eso nomás para terminar. Porque claro, tenemos que ir terminando y queremos agradecer, como siempre, a todas las personas que nos escuchan, a las que hacen posible este programa, llamarles a seguirnos en redes sociales, a hacerse parte de estas conversaciones y también un llamado muy importante que estamos haciendo ya en nuestros programas, que es la búsqueda de Marjorie Barros Carter. Todavía no aparece, se hizo un cacerolazo también, esperamos que hayan podido participar y vamos a seguir en esta búsqueda porque no podemos entender cómo una persona, una mujer en este caso, desaparece y las autoridades no hacen nada. Así que si alguien sabe algo de ella, por favor avisar. Carmen Paz, para ir terminando.
0: Sí, yo me sumo un poco a tus palabras con relación a Marjorie. Ojalá que se logre encontrar a Marjorie y ya sea pronto y se haga lo que se tenga que hacer de manera, yo creo que inmediata. Por otro lado, me gustaría volver a lo que siempre les comento cuando terminamos el programa. Organícense. Organícense, trabajen, participen de sus organizaciones sociales cercanas, de las juntas de vecinos, de las organizaciones culturales. Seamos parte de la democracia realmente. Seamos parte como tiene que ser. Creo que eso es lo más importante para poder darnos cuenta de estas problemáticas y muchas otras problemáticas que suceden en nuestro territorio de manera cotidiana y constante y que las normalizan.
1: Muchas gracias a todos y todas quienes estuvieron acompañándonos. Esto fue Vamos a Tratarnos Bien. Nos encontramos la próxima semana.
0: Chao, chao.

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0: Muy buenas tardes, estimadas auditoras y auditores de Radio Cristalina, que nos favorecen con su sintonía los días jueves en este horario, cuando junto a mi compadre Chute Alberto, hijo de Alberto Oñate, que estaba medio desaparecido en otras actividades por ahí, pero hoy día ya estamos aquí nuevamente en su programa Más Cultura en el Menú. ¿Qué tal, Alberto? ¿Cómo estamos?
1: Hola, hola a todas las auditoras y auditores. Claro, ya estamos de regreso de nuevo por acá. Medio congestionado, le contaba a Roberto, aquí por la primavera ya me tiene con las primeras alergias.
0: Pero es el producto también de la vejestud, dijo mi abuela.
1: De la vejestud.
0: Porque también. Antes no tenía alergia, cuando iba pasando la edad.
1: Es increíble, es que en verdad eso, que uno va cambiando las cosas. Sí, pero estamos de nuevo acá, de vuelta. Dos semanitas que estuvimos ausentes en el programa, porque estábamos con compromisos y también realizando actividades en distintos lugares de la región, y traemos todas esas noticias bonitas, ¿cierto?, de la cultura comunitaria, de la cultura que pasa en nuestra región. Así que un gusto de estar con ustedes nuevamente, saludarlos y comenzar este programa de día jueves que tanto extrañamos. Se echa de menos cuando no,
0: sí, sí.
1: No estamos acá.
0: Se echa de menos. Uno ya se acostumbró el día jueves a conversar con nuestros auditores.
1: Claro que sí, pues. Así que estamos acá y bueno, contarle a los auditores, estuvimos en la comuna de Empedrado, reestrenando con la compañía, con Teatro Cawin, en el Centro Cultural de Empedrado. Estuvimos con Eliel, con Manuela, y quien les habla, ¿cierto?, con esta obra, La Nimita de Rauco, que para mí es primera vez que participo en una puesta en escena en el teatro. Así que fue bien, bien entretenido para mí, lo pasé súper bien, lo disfruté harto, y lo disfrutaron también los espectadores que estuvieron ahí, la mayoría adultos mayores. Y después, bueno, después de que terminó la obra, nos quedamos conversando un ratito, y muchos ahí también ellos reconocían la historia esa, porque es parte también de la tradición popular, ¿cierto?, de esto que pasaba antiguamente, y hoy día todavía sigue pasando, de que hay estafadores de la fe.
0: Mucho, mucho.
1: Claro, y antiguamente esta historia cuenta de una pareja, un hombre con una mujer, que llegan a un pueblo hace muchos años atrás y se hacen pasar por religiosos. Y de esa forma estafan a la gente. Pero son descubiertos, ¿cierto? Y sale a la luz pública esto, y resulta que no eran el único lugar donde habían estado haciendo estos malulos esta misma historia. Y esta historia popular, ¿cierto?, que es de la región, de una recopilación de un artista de Curicó, y adaptada también por el Cawin y llevada al teatro, esta historia de La Nimita de Rauco.
0: Es muy bonita, yo tuve oportunidad de ver la versión antigua. Anterior, sí, porque ahora ya está.
1: Ahora sí,
0: actualizada. Sí. Pero es muy entretenida. Ojalá que en alguna oportunidad nos regalen ahora que están con esa.
1: Sí, de seguro que sí.
0: Para que la gente acá la conozca, porque yo tuve oportunidad de verla en una de tantas actividades de cultura con la gente de la Seremi, cuando estábamos recién partiendo con el tema de la cultura comunitaria.
1: Claro.
0: Antes los puntos de cultura, antes que nos organizáramos lo que fue la ROC, en una de esas encuentros por ahí, el líder se la mandó con
1: la Nimita de
0: Rauco. Buena.
1: Sí, oye, y a pedido de la gente, ¿eh? Ya ha venido la gente, porque los chiquillos estaban montando otra obra también, y la gente la pide, les pregunta, ¿sí? Entonces ya hagamos una adaptación nueva, incorporemos música, elementos musicales y también vocabulario actual también.
0: ¡Ah, qué güey!
1: Ahí el curita, cuando lo estaban acusando y él se estaba defendiendo, decía que eso eran las granjas de bot que estaban inventando contra él, que eran puras fake news.
0: ¡Actualizado! Traten de calendarizarla para el 7 de noviembre, para el Día del Artesano. Sería bonito regalo para los artesanos.
1: Sería bonito regalo, ¿cierto?
0: Claro.
1: Así que, no, todo súper entretenido, la gente lo recibió muy bien. Largo el camino, sí. Seguro. Largo el camino, 3 horas para allá, 3 horas para acá, empedrado que va por allá arriba de los cerros. Sí, bueno. Un bonito lugar, muy un bonito, muy limpio, arriba de los cerros, ¿cierto? En la cordillera de la costa. Y nos recibieron muy bien, comimos rico también por allá, conversamos con las personas, con los adultos mayores.
0: Zona y, de callampa, ¿eh?
1: Sí, sí. Muchas camionetas se veían ahí llenas de bandejas. Yo pensaba que decía, ¿qué es lo que traían ahí? Y empecé a ver que eran hongos que sacan ahí, claro, de los bosques de pino. Y con estos calorcitos tiene que haber habido mucho.
0: Sí, sí, sí.
1: Así que estuvimos por ahí. Y bueno, como siempre, todos los jueves desde el hogar de María Esther, ¿cierto? De allá de Sagrada Familia, nos saludan y le vamos a enviar un cariñoso saludo de parte de María, nos mandan de parte de María José, de Rosa, de Jaime, Guillermo, Joana, Guillermo, María Esther, Héctor, la tía Caro, la tía Fresia, la tía Rocío, el tío Liel, nos mandan saludos desde allá de Sagrada Familia, que este programa ha escuchado.
0: Por los días que no estuviste, igual lo saludamos.
1: Igual lo saludaron.
0: Sí, sí, por supuesto. Correspondía a saludar, pues.
1: Claro que sí, pues. Y así que contentos también los chiquillos. Estuvo bien entretenido, como te contaba. Y yo creo que sí, que en noviembre estará por acá la Limita de Rauco.
0: Vamos a salir espectacular. Sería un hermoso regalo para los artesanos.
1: Eso. Nos mandan un saludo, unos audios ahí los chiquillos. Saludos al tío Alberto, ¿eh? Saludos para allá, creo que era la voz de Rosa. O de Joana, alguna de las chiquillas me estaba saludando. Así que contento y bueno, contarte también de que se materializó este encuentro que tuvimos con el grupo Canturreando Entre Amigos, ¿cierto? Añoranzas de Panimávida. Estuvimos allá en Molina, compartiendo, se lucieron, lo pasamos muy bonito, muy contentos, y con ganas de volver nuevamente por esos lados, ¿cierto? Y mostrar lo que pasa en Cancolbún, porque increíble como la gente decía, pucha, siendo que Molina es una ciudad más grande y contiene más recursos y tiene alrededor de 100, más de 100 clubes de adulto mayor, no hay muchas actividades artísticas. ¿Ah? Entonces, como dijo el Eliel, dijo menos pastillas, más zapatillas, más cultura para el adulto mayor.
0: Pero qué buena frase, ¿eh?
1: Sí, pues.
0: Para el bronce.
1: Eso, para el bronce, sí, pues. Sí. Así que contento con el grupo Añoranza, que volvimos muy contentos. Hoy día nos vamos a reencontrar después de esa actividad porque no. Nos tomamos también una semana de, como yo estuve ocupado los días jueves, hoy día nos reencontramos después de y hacer ese análisis de cómo nos pasamos, de conversar y ver cómo también lo incorporamos a más personas para que disfruten de esta linda experiencia a través de las artes.
0: Interesante.
1: Así que contento y dejamos bien puesto el nombre de la comuna por allá.
0: No me cabe tierra. Ninguna duda. Conociendo a los viejitos, ese grupo es bueno. Ese grupo es bueno.
1: Sí, bueno.
0: Ya hay harto rato ya trabajando con ellos.
1: Sí, pues llevamos ya varios años trabajando y hemos desarrollado distintas actividades también. Es verdad que el taller lo financia la Municipalidad de Colbún los días jueves, pero también hemos postulado FNBR del gobierno regional y en dos ocasiones nos hemos adjudicado distintos fondos con los cuales hemos podido traer monitores de teatro, expresión corporal, ¿cierto? Para entregarle más herramientas a los adultos mayores en lo que tiene que ver con la manera de expresarse también, y a través de la y se junta con la música, porque ahora hasta la postura que toman cada vez que tocan tiene que ver también con estos talleres de expresión corporal.
0: Todo suma,
1: se trabaja mucho la felicidad.
0: Es que eso es fundamental, po.
1: Mucho la felicidad y increíble que una persona sana, alegre, ahorra mucho dinero en medicamentos, en consulta al médico.
0: Es que eso es la importancia. Yo hace un tiempo atrás conversábamos con la Rosita, la señora del alcalde, y le planteamos que tema de los talleres que hacemos en Rapanqui, que más que aprendan nuevas materialidades, nuevas técnicas, es la importancia del encontrarnos y compartir cuánto les sirve en la salud mental y física.
1: Y física,
0: las
1: claro.
0: dos se complementan,
1: claro.
0: Y de todas maneras sirve.
1: Claro que sí, pues, y bueno, aprovecharon también de pasear ahí por algunos lugares, Molina, y llevar algunos recuerdos. Y lo pasamos muy lindo, muy, muy lindo. Fue una bonita actividad.
0: Qué buena, muy bueno, muy bueno.
1: Eso. Y la semana pasada, el jueves pasado, bueno, tuvo de cumpleaños nuestro amigo Eliel. Así que de aquí también le mandamos un saludo por su cumpleaños. Lo estuvimos festejando como tiene que ser, ¿cierto?
0: No, corresponde, de todas maneras.
1: En la nochecita nos juntamos, nos hicimos unos cariñitos ahí y celebramos el cambio de folio de nuestro amigo Eliel. Así que no vamos a decir cuánto, pero...
0: No es necesario. Lo importante es que los disfrute. Vos.
1: No, sí, los disfruto mucho. Así que lo pasamos bastante bonito, lo entretuvimos y esa fue la manera de comenzar también las celebraciones de patria, bien patriota nuestro amigo 17. Al otro día teníamos otra amiga, la Carolina, también de allá, también de cumpleaños, 18 de septiembre.
0: Vamos sumando.
1: Y mi hija Nicole allá en Rapa Nui, el día 19, sí, 17, 18, 19, cumpleaños.
0: Eso es. No, si la chía nos falta, compadre. Sí. Motivo para disfrutar siempre hay.
1: Oye, y el día, este 18 fue bien especial también porque no canté.
0: Buena.
1: No canté este 18 en ninguna parte, o sea, canté igual, pero no contratado. Y nos fuimos para la montaña. Nos fuimos para la montaña de Río Claro. Y estuve ahí tomando una linda siesta debajo de los robles y me despertaron los budigüeñes cayéndome en la cabeza.
0: ¡Qué bueno!
1: Así que ahí, pucha, que entretenido ir a la montaña, hace rato que no subía, que estaba dentro del bosque, y que no fueran puros pinos, ¿cierto? Es distinto cuando uno está en el bosque adentro ahí acompañado de los de nuestros hermanos mayores, como los robles, los coihues, esos que están ahí. Y con una linda vista al volcán descabezado. Ay, qué bonito el lugar, me gustó. Estaba como frente del sector La Placeta, por ahí, más o menos en ese sector. Fuimos a pegar en la pera por ahí. una riquísima empanadita de horno, carnecita al horno. Ay, y un ambiente súper lindo. Así que no fui a la ramada. No visité ninguna ramada en ningún lado. Fue algo más casero este año.
0: Oye, espectacular. Yo, la verdad que para mí pasó casi como unos días más, ¿no? Igual comí unas empanaditas, compartimos algo, se hizo, pero no salí. Casi no tomé, me desconocí, compadre.
1: Algo pasa.
0: Que estábamos embalados en otras cosas, entonces se embolaba y no. Y al final, para nosotros, mira, para celebrar, cualquier día es bueno. No hace falta que tenga el calendario rojo, no, claro. Para nosotros no, eso no corre. Afortunadamente podemos darnos esos lujos, porque esos
1: claro,
0: son lujos.
1: Son lujos, claro, sí. Pues. Oye, tuvimos ese día que volvimos de Empedrado, como volvíamos por ahí por la carretera de los Libertadores, ¿cierto? Hicimos un desvío y lo metimos al Melosal. Y fuimos de nuestro nuevo amigo Alfonso, ¿cierto? La viña Camila. Y que nos atendió como siempre, de maravilla. Nos trajimos unos vinos muy ricos. Estaba con su hija y la chiquilla súper simpática. Nos mostraron unas creaciones de ellas también, unos ensambles de vino que tienen, producción de ya de la quinta generación, porque ya son la hija de los chiquillos, ¿cierto? Y dijimos, vamos a llevar este poco de vino para el 18. Lamentablemente no alcanzó a llegar al 18, llegar todo el...
0: Bueno, es que nunca más,
1: pues. La cosa así es fácil. Que un saludo también para ellos, porque siempre que andamos por ahí nos tratan súper bien. Vamos a seguir con unas cuequitas, pues, si estamos acá en la radio, y esta se llama Por Pasármelo Tomando.
0: Ay, ay, ay. ¿Quién será?

0: Qué bueno tema, bien padre. Simpático.
1: Hartas cuecas nomás aquí.
0: Que darle nomás las cuecas todo el año.
1: Como eso que comentábamos hoy en la mañana, decíamos, en los canales de televisión, en la radio, solamente para el 18, ¿se acuerdan de?
0: Con suerte.
1: Con suerte. La misma cueca la repiten no sé cuántas miles de veces, siendo que hay cuecas tan bonitas. Y nosotros cantamos todo el año.
0: Y sí, pues, ¿qué es la gracia?
1: Todo el año le hacemos al folclore. Así que estamos de fiesta todo el año.
0: Eso es, yo estoy tratando de meterle el bichito al personal ahí de Rapanqui y que hagamos un taller para que ojalá todos aprendamos ahí las cuecas, pero no la cueca esa de competencia.
1: No, pues hoy día se ha estandarizado una cueca que ha perdido mucho las raíces, hay que decirlo. Hace poco leía un texto de un folclorista, ¿cierto? Que murió hace muy poco, también en el año 2024, que él era reconocido entre sus pares como un gran investigador. Y por ahí hay un libro que sacaron con sus relatos, que también con sus cuecas. Es conocido por un apodo, el Baucha, ¿cierto? Y él contaba... Decía la cueca o la chilena, ¿sí? Porque para los cuequeros la cueca es la chilena, ¿sí? Estos cuequeros sí que improvisan la cueca, que la cueca tiene un sentido, que la cueca tiene también un pensamiento crítico, ¿sí? O muestra cosas que pasan, ¿cierto? Que habla de la realidad. Y hoy en día han cambiado también las letras de la cueca, y la cueca son letras vacías. Y eso no es al azar tampoco. Eso desde algunos años atrás se ha ido promoviendo para que la gente que escucha las cuecas solamente escuche una armonía y alguna cosa chistosa, pero no es la cueca representativa. Que antes la cueca era la que dolía escuchar, decía cosas fuertes, ¿eh? Del diario vivir, de la injusticia, de esta misma cueca de por pasármelo tomar, ¿cierto? Que dice Violeta Parra, habla de una enfermedad, de que cuesta salir del vicio del alcohol, del vino, ¿cierto? Y aunque le dice, en vano me aconseja que deje el vicio, sí.
0: Entonces, ya está.
1: Entonces, esos temas que son verdaderos, hoy en día lo han ocultado. La cueca ha cambiado mucho. La cueca perdió eso de que representaba la voz del pueblo, ¿sí? Y lamentablemente hay generaciones nuevas que han seguido esta moda de esta cueca sin sentido, ¿sí? Entonces, tanto el baile como la composición también... ha ido perdiendo mucho el sentido original de la chilena. De la chilena. Por eso es importante lo que dices tú. Queremos aprender a bailar, pero no esa cueca estilizada, sino que más la cueca atrevida, porque la cueca, el baile también es muy atrevido.
0: Esa es la gracia. Yo ya le estoy metiendo el bichito a esta edad. Sí. De aquí a allá yo creo que vamos a conseguir despertar el interés de la gente de Rapanqui para que hagamos unos tallercitos, pero así como corresponde, no pensar ni disfrazarse de nada.
1: Claro, no, o sea, así con lo que uno anda vestido.
0: Claro, o por último, disfrazarse, pero disfrazarse con la jota, con el pantalón arremangado, el paño en la cintura, que, o sea, si hay que disfrazarse de eso.
1: Claro,
0: sí. El tipo con el pañuelo en el cuello, el porteño típico, ¿cachai? Claro, sí. De eso disfrazarse.
1: Exactamente. Ese, el folclore siempre fue del pueblo. Había una artista, hubieron dos mujeres artistas peruanas, estamos hablando de los años 50, 40, cuando

0: que con el cual después se casaron, y él la llevó a Estados Unidos y a grabar. Y cuando grabó en Estados Unidos y escucharon su registro vocal, quedaron maravillados y sus discos se vendieron muy rápido, ganó un Grammy. Tiene además el récord Guinness de la mayor amplitud vocal que tiene, de llegar a las notas muy bajas, como a las más altas de las sopranos, ¿cierto? Y esta mujer y cantaba folclore. Cantaba folclore. Y esta mujer optó su nombre artístico como Ikma Sumac, la princesa inca, descendiente de Atahualpa. ¿Ah? Y ahí las miradas se volvieron hacia Latinoamérica, de toda la industria musical, porque dijeron: oye, ya parece que también hay buena música. Con los años siguiendo este mismo paso, la gran Chabuca Grande, ¿da? Que era una mujer que también no era del pueblo, sino que era de la alta sociedad, ella toma esta música negra y la lleva a la televisión y a la radio. Y con eso la música criolla pasa a tener lo que hoy en día conocemos, ¿cierto? Como todo este folclore peruano hermoso, con la zamacueca, con el landó, todo esto que afrodescendiente, ¿cierto? Pero fíjate lo importante, estas dos mujeres que hicieron por la música latinoamericana, porque de ahí la industria empieza a mirar hacia Latinoamérica y a grabar a los artistas, a los artistas que hacían folclore.
1: Qué bueno.
0: Así.
1: Esto, lo rico de este programa, todos los programas algo nuevo se aprende.
0: De algo nuevo se aprende, claro.
1: Pero esa es la idea, esa es la
0: Claro.
1: idea de Más Cultura en el Menú. Él dice clarito el nombre. Afortunadamente, todas las semanas hay información que compartir con nuestros auditores que estoy, pero casi seguro que la mayoría desconoce.
0: Claro que sí, pues. Bueno, y eso es parte también lo que dices tú de cómo recuperar esta cueca. También, tampoco recuperarla porque no está extinta, sino que darle más difusión.
1: Eso es,
0: Darle más difusión,
1: potenciarla en el lugar
0: potenciarla.
1: que corresponde.
0: Exactamente, exactamente. Porque, como lo he dicho en muchas oportunidades, la cueca de competencia es bonita, es de competencia, sabemos, ¿cierto? Ni tanto ni el vestuario ni como los pasos son completamente lo que correspondía a la cueca original, ¿cierto? El vestuario netamente inventado, hay una historia ahí también para la gente que quiere investigar, con el grupo Alik Chile, que ellos fueron los primeros que utilizaron estos vestidos de China, ¿cierto? Creados para una cumbre de presidente también por allá por los años 30, 40 aquí en Latinoamérica, y Chile tenía que llevar una delegación de mostrar su folclore y no tenía nada. Y hablan con este grupo Alik Chile, que en ese momento era como el Bafona en esos años, y ellos muestran un cuadro inventado también, estilizado, muy, muy estilizado. Y eso después con el tiempo pasó a ser representado como el hombre típico del campo, y no era así. La mujer en el campo nunca andaba vestida de China.
1: Nunca, o nunca ha sido.
0: Nunca. Y lo que se habla, por ejemplo, el patrón, el huaso, el jútere. Como dice René Nostroza, allá el jutre es el que anda vestido de huaso. Nosotros somos los campesinos, ¿no? El campesino no anda vestido así, el jutre. Y China se le llamaba a las mujeres que trabajaban en la cocina, porque también viene del Perú, porque en el Perú las chinas, las mujeres, los que ven chinas de verdad, sí, eran las cocineras. Entonces las mujeres que trabajaban en la cocina aquí en el tiempo de la colonia también se les llamaba China,
1: Pero en forma despectiva.
0: en forma despectiva. Y cuando se habla de la China y el huaso, se habla directamente del abuso sexual que había del patrón con las empleadas. ¿Ya?
1: Eso es lo que refleja.
0: Eso es lo que refleja. No lo digo yo, lo dice la historia.
1: Exactamente.
0: Entonces, si lo miramos que eso es nuestro folclore, es como
1: Deja bastante que
0: deja
1: desear.
0: bastante que desear. O sea. Sí,
1: Claro, por
0: sí.
1: eso yo hace rato que estoy con ese bichito metido y ya lo he conversado un par de veces, es decir, lo he tirado sin conversaciones media informales, pero de a poquito le vamos a ir dando color para que ojalá se pueda materializar.
0: Mira, justamente este sábado, este fin de semana, creo que es que, bueno, tenemos varias actividades, y una de esas actividades que vamos a hacer es, vamos a ir a Río Claro, al sector del Bolsico, y nos vamos a juntar

0: con unas amigas que vienen, que hacen canto a la rueda. Ajá. Que vienen de Talca, vienen algunos de Cumpeo, y el canto a la rueda es canto improvisado, ¿ya? Así que vamos a ir a compartir con estas chicas. Yo no las conozco, he escuchado hablar de ellas, sí, no es la primera vez que nos invitan, pero queremos participar también, acercarnos. Y te cuento que tenemos varias cosas, porque este fin de semana, en el día 26 de septiembre, en el Cahuín de Molina, en este ciclo de la Cinoteca Nacional, que se ha ido desarrollando un taller durante todo este año, en el donde el Cahuín ha estado presente, y Joselo, nuestro amigo Joselo, que ha tenido mejor asistencia en todos estos talleres, se va... Y también en la conmemoración, cerrando el mes aniversario del Cahuín, se va a exhibir la película chilena El Circo Chamorro.
1: ¡Ah, qué bueno!
0: El Circo Chamorro, esta película que habla de este patrimonio cultural también que tenemos, que es el circo. Una de las películas pioneras también de nuestro folclore, y se va a estar exhibiendo en forma única, ¿cierto?, en este ciclo de la Cinoteca Nacional, donde el Cahuín también ha participado, y estamos preparando ya el espacio para convertirlo también en una sala. Tenés que ir a darte una vuelta, ya ha cambiado harto el Cahuín estos días. Estamos recuperando esas butacas también, estamos haciendo un pequeño... una pequeña también nueva, acomodándonos de nuevo. Así que este sábado tenemos, para terminar este mes aniversario del Cahuín, el Circo Chamorro.
1: ¡Oh, uh-huh, espectacular!
0: Y el próximo lunes, ya también terminando el mes de septiembre, el día lunes vamos a estar con la Quebra Canto, música latinoamericana, en Molina, y el día martes nos venimos a Quinamávida, ¿ya? Así que vamos a estar con la Quebra Canto a las 2 de la tarde, aproximadamente 1 y media, 2 de la tarde, vamos a estar en la escuela Amalia Armstrong, ahí con los niños, y también con un taller de música, percusión corporal, y bueno, y vamos a traer todos los instrumentos también de percusión latinoamericana, para que los niños los puedan tocar y puedan hacer algún ensamble ahí. Y ya terminando también ya las últimas actividades, los que a una más de los títeres, con este proyecto de fomento al arte y la educación, ¿cierto? Artes y memorias locales en mi escuelita rural, que ha sido una linda experiencia, harto trabajo, dos compañías de teatro, talleres de música urbana con el hip hop, tuvimos talleres de breakdance, de creación también, de composición musical, junto con nuestro amigo Ramón, donde los niños crearon una canción con sus propias letras, hablando de su entorno. Ahora viene el taller de música latinoamericana, y terminar con esta obra de títeres, ¿cierto?, con la compañía de Dos Pintados, que nos va a acompañar, dándole el cierre ya en noviembre. Y ya estamos también trabajando para ver si nos adjudicamos el próximo año también otro fondo para trabajar con otra escuelita rural de acá también, de Colbún.
1: ¡Qué buena! Tienen que puro seguir dándole nomás, sí. Si ya agarraron la onda esa. Oye, cuando logras adjudicarte un fondo, quiere decir que ya aprendiste a hacerlo. Tenés que seguir dándole nomás, porque aprendieron que lo que cuesta es adjudicarse los fondos. Entonces, cuando ya lograste adjudicar, tenés que seguir dándole.
0: Claro que sí, es verdad. Es desgastante, ¿eh? Es desgastante. A veces uno... también se frustra un poquito, porque los fondos son importantes, pero también uno ocupa harto de su bolsillo.
1: Sí, sí, de todas
0: ocupa
1: maneras.
0: Harto de su bolsillo, y es parte de... Y siempre una cosa que yo siempre he dicho, los fondos también debiesen tener un aporte económico para los coordinadores, para la gente, para el equipo de trabajo. No todos lo tienen, y lamentablemente los equipos de trabajo no cuentan con recursos muchas veces.
1: No, y lamentablemente la gente que tiene problema de lucas es la que ejecuta los proyectos como corresponde, con las comunidades, que están dirigidos y hechos, ejecutados con la gente, para la gente. Porque hay muchas organizaciones que adjudican fondos y son para el bolsillo de ellos, po.
0: Claro.
1: y sí. no ejecutan. El papel es hermoso, el proyecto, pero cuando uno lo ve en la realidad, lo que se hace es absolutamente poco, se invierte poco en lo que realmente debe invertirse y se echa mucho a la cartera la gente que elabora el proyecto porque viven de eso. Po.
0: Claro que sí. Po. Bueno, ahí está, hay varias críticas también que tienen que ver, por ejemplo, aquí en la comuna estamos al debe en el Departamento de Cultura, porque el Departamento de Cultura no baja ni un fondo, ningún fondo concursable. Entonces esos fondos podrían ir directamente a los gestores, a los artistas locales. Y no hay interés también, no se ha mostrado interés si uno no le está diciendo, no, nunca lo han hecho. Y vemos como otras municipalidades están siempre sacando, bajando recursos de distintos ministerios, para este mismo que estuvimos en Empedrado, el encargado de cultura ya decía, nosotros tenemos actividades culturales todo el año para nuestra comunidad. Tenemos alrededor de 10.000 habitantes, y el año pasado llegamos a casi 9.500 personas, o sea, casi al 100% de la población, llegamos con cultura, con obras de teatro, con muestras musicales, y solamente con fondos bajados desde el gobierno regional, de la Seremía, de las culturas. Pero aquí en la comuna, es verdad que tenemos hartas actividades, ¿cierto? Pero son todas financiadas por la municipalidad, pero esas que están dirigidas a los artistas, para los artistas locales, desgraciadamente el Departamento de Cultura de acá de la municipalidad no baja fondos.
1: Claro, es que aquí no tiene un Departamento de Cultura.
0: Además que no existe un Departamento
1: de Cultura. No existe un Departamento de Cultura y ni tienes un encargado de cultura. Tienes un encargado de otra tata y cultura final.
0: Claro.
1: Entonces, esa es la pequeña gran diferencia. Nosotros lo hemos planteado en reiteradas oportunidades, que necesitamos tener un Departamento de Cultura con un equipo de cultura. Claro, que no existe.
0: Que no existe. Así que hay un llamado a las autoridades también para que... Porque se están perdiendo esas oportunidades, esos fondos, y anhelamos también tener una sala de exhibición aquí en Colbún, que tanta falta hace, ¿cierto? Un salón donde tenga iluminación, bonito asiento, un baño, camarines, donde podamos traer... actividades, te aseguro que la tendríamos todo el año con actividades para la comunidad.
1: Hace falta infraestructura para la cultura, hace falta muchas cosas para la cultura.
0: Claro que sí.
1: Ojalá que en algún momento empecemos a despertar en ese sentido. Bueno.
0: Vamos a seguir con una cancioncita que esta me la pidieron. Es un valsecito. Corazón de escarcha.
1: Ah, oh, qué bonito.

0: Qué bueno. ¿Le sirvieron este par de semanas, don Luis, al cantor, ah? ¿Eh? ¿Ahora estamos con dedito para arriba o no? Ya. Se notó, parece que hay que darle vacaciones periódicamente para que vuelva con música a todo cachete.
1: Esa me la pidieron, sí, el encargo, el corazón.
0: Bueno, es que muy bonito ese tema. Sí,
1: ayer anduve por Rari, por allá, por esa zona.
0: Yeah.
1: Bueno, estuvimos con nuestra amiga Ginette, ¿cierto? Nuestra amiga Dina Ginette, presidenta de la Junta de Vecinos, con la cual estamos ya coordinando la nueva, la segunda actividad que tendremos de Saberes con Sabores. Ya, ¿eh? También pasé por la escuela de Rari conversando con la directora, con la señora Mónica, y tuvimos una conversación muy agradable donde ella también nos contó de que cuál era la disposición también que ella tenía como escuela para abrir el espacio a la comunidad, ¿cierto? Para estas actividades, y bueno, ahí como Sembrarte también nos ofrecimos apoyo de realizar una actividad en la escuela, ¿sí? Y colocarlos con los artistas, ¿cierto? Con la amplificación, y utilizar la escuela. Ella nos dijo que ni un problema, que al contrario, ella estaba súper abierta a que la escuela sea un centro abierto para la comunidad. Entonces estuvimos también con la Junta de Vecinos ahí conversando, y ya estamos preparando nuestro nuevo encuentro, que lo vamos a hacer ahora en octubre. Estamos viendo alguna fecha que tengamos disponible para hacer este encuentro de Saberes con Sabores.
0: ¡Qué buena! ¿Ah?
1: Ya tuvimos uno primero, una mateada con memoria, que dejamos algunas tareitas por ahí. A lo mejor la gente que está escuchando nos puede ayudar también. Dejamos la tarea de averiguar qué significa la palabra Rari. ¿De dónde viene? Hay distintas teorías, ¿eh?
0: Hay más de una versión.
1: Hay más de una versión. Claro. Entonces nos gustaría también que la misma gente de acá nos ayudara, ¿cierto? Los vamos a invitar cuando ya tengamos la fecha para que se acerque y pueda compartir con nosotros una tarde ahí de memoria, de conversación, con preparaciones también típicas de esto de la comida saludable, las preparaciones caseras, ¿sí? No la comida industrial, ¿sí? Así que tuvimos muy lindo recibimiento, y bueno, ahí nuestra amiga ahí también me pidieron esta cancioncita, así que ahí
0: tenés que cumplir, ¿no?
1: Hay que cumplir.
0: Hay que cumplir, sí. Uy,
1: qué y burro. Ahí se nota que nos escuchan.
0: De todas maneras, van a ver si es cierto. Ah, vamos a escucharlo, ¿eh?
1: Claro, sí.
0: Cumplió. Hay que seguir escuchando.
1: Hay que seguir escuchando.
0: Qué bueno. Oye, no hemos saludado a Batito con la Benito, porque ellos siempre están ahí. El otro día pasé cuando venía en bicicleta allá, y ya tenía instalado así un tremendo parlante al lado para escuchar bien el programa. Y ya conectado con la cristalina de Panimaya.
1: Un saludo ahí para nuestra amiga Benito y Patito, ¿cierto? La bruja, a este local ahí de camino paso, llegando a Paso Rari. Que los recibe con las ricas tortillas con y sin chicharrones, empanadas, kuchen, pay, todas preparaciones exquisitas. Oye.
0: Tiene buena mano. Oye.
1: Oh, cuando yo le encargo para llevar de regalo, pucha, que quedo bien, quedo bien con todo, porque son ricas, increíble, ricas, muy ricas preparaciones.
0: Sí, muy buenas. Uh-huh. No es porque sean amigos de nosotros, pero son ricas las que hacen ahí.
1: Igual que el otro día estuve en Quinamávida y llevé unos quesos también. Querían comer unas empanaditas de queso, y pasamos también ahí a donde nuestro amigo de la quesería de Quinamávida. Y también ahí donde sacaste este queso, y la gente allá lo lleva para Molina, allá es que, ay, qué rico el queso, qué bueno el queso, de Colbún nomás.
0: Claro. Oye, vamos a dar un saludo y a todo, y fuerza ahí Hernán en este momento de estar, si no está en el quirófano, está ahí en la previa.
1: ¿En la previa?
0: Claro, se sometía a una intervención quirúrgica hoy día en la tarde.
1: Ahí le mandamos entonces todo el Nehuen para que
0: claro, que salga ahí en todo.
1: Exactamente, así que
0: Para que sigan pocharo. Haciendo queso rico.
1: Exactamente. Sí. Qué rico ahí, las cosas de lo que se come rico aquí en Colbún.
0: Y no, tenemos hartas cosas sí. que vale la pena consumir aquí. Sí. Tenemos cosas sí. bien buenas aquí en este sector.
1: Sí, yo este fin de semana que quedamos con nuestros amigos allá, que nos juntamos allá en la cordillera, hubieron también, estuvimos hablando de las preparaciones que se comían antiguamente, y ya hubieron algunos nombres que salieron por ahí que yo quedé así como, esto lo habré comido, a lo mejor lo comí con otro nombre.
0: Claro,
1: lo
0: puede sin, ser.
1: A ver, ¿cuál? Tírate uno. La pioquinta. Ay, la pioquinta, esa, la que, pioquinta. Que la, que me explicaron más o menos que cómo se hacía a partir de una harina cruda, ¿cierto? Pero ahí la van a preparar para que lo mostrarla. Bueno, ahí te voy a contar cómo era la cosa.
0: No, por el nombre, sí, ¿qué pillo?
1: Yo también quedé pillo.
0: ¿Qué pillo?
1: La pioquinta quedé así. Vamos a ver qué.
0: Claro, puede que uno la haya consumido con otro nombre.
1: Claro.
0: Porque hay muchas comidas que los nombres difieren, pero la preparación es básicamente la misma, dependiendo claro. del sector, el nombre.
1: Claro que sí. Así que ahí vamos a ver qué.
0: Después que la pruebe, tiene claro, que pedir la receta.
1: Claro, para mantenerla, porque claro. así como tú, yo escuché y no la desconozco, y tú también te la nombro, y quiere decir que es un plato que se está desapareciendo.
0: Claro, ¿no? claro.
1: Se está desapareciendo y tal vez un superalimento.
0: De todas maneras, claro, sí, porque hay tantas claro. cosas que antiguamente se consumían y que ahora ya dejaron de consumirlas porque la ignorancia de uno.
1: Claro, ¿no? Y la mamita que las preparaban ya también... Nos dejaron las tantas preparaciones que se sí. hacían en las casas distintas.
0: Sí, pues, mira, nosotros consumíamos muchas callampas en el campo, que mi viejo y nosotros, cabros chicos, nunca nos preocupamos. Hay algunas que yo reconozco, pero hay otras que no me atrevo a consumir. Una era parecida a esta, digo, pero no estoy seguro, así que prefiero no claro. consumirla, porque igual hay varias que son tóxicas y son muy claro, ricas, sí. son sanas, te entregan un cerro de aporte, todo el tema de los hongos, los fungi, el reino fungi, que claro. ahora se ha estudiado tanto, que tiene tantas propiedades, y que se ha ido perdiendo el cultivo tradicional.
1: Claro.
0: Y hay mucha gente que desconoce absolutamente, son pocos los que se dedican a ese tema. Ahí, afortunadamente, quedan por aquí, por allá, uno en Empedrado, precisamente hay una niña que se dedica a eso, que recolecta, Bernie recolectora, que tiene sube a las redes sociales y que muestra, y ha estado organizando viajes, han estado aquí lo mismo en Birch, en diferentes sectores, cosas tan sanas, tan ricas, y que se pierden porque claro. somos descuidados. Po.
1: Exactamente. Sí.
0: Hay que retomar sí. y recuperar todo eso.
1: Hoy se ha ido perdiendo mucha sabiduría también en la alimentación. Yo hace poco veía un programa de viajes y mostraban 10 desayunos distintos que se pueden probar en Cochabamba, Bolivia. 10 desayunos distintos. Y yo empecé a pensar, a ver, aquí nosotros, un desayuno que puede ser un pan con huevo, siempre el pan. Un pan con huevo, un pan con unas tostadas con mantequilla. ¿Qué más puede ser un desayuno? Que una leche caliente, con café, pero siempre con el pan, claro. asociado al pan.
0: Claro.
1: Y ellos tenían desayunos con frutas, ¿cierto? Con carnes, con huevos, con papas cocidas, como los buñuelos que le llaman, que son como sopaipillas con empolvadas con azúcar flor, ¿cierto? Que se toman con un tipo de chuño calentito que lo sacan del maíz morado, ¿cierto? Y dije yo, y nosotros con suerte nos sentamos a comer un desayuno así como para salir corriendo.
0: Es que ese es el
1: tema. Y ellos se tomaban 10 tipos de desayunos distintos que se podían servir en Cochabamba.
0: Claro, te ponía a pensar en las cosas que consumía ahí antes, porque la harina tostada en los desayunos de los campos era frecuente. Que te mandaba una guañaca.
1: Claro.
0: Que los chicharrones con harina tostada y la pailita, Y hay muchas cosas que no, ahora de a dónde los cabros, yo de repente le digo, pues a mí me encantan los chicharrones, pues. Entonces de repente yo cuando tengo, agarro una bailita, tiro unos pocos chicharrones y le tiro harina tostada y me los como así, ¿no? Pero papá, sí, pero si es que con mi papá nosotros comíamos esto, pues. O hacía una sopa, la cebollita, vicay, con los, los chicharrones, eran múltiples y la harina tostada, pues. Y te saca del paso alto, pero la olaya a los cabros de ahora que andan, ¿cómo hay que comer eso? Buena tarea esa de buscar distintos tipos de desayuno.
1: Claro, ¿cierto?
0: De lo que se consume en los campos.
1: Lo que se consumía en el campo, en distintos lugares. Entonces, hay una tarea ahí también de promover esta alimentación, rescatarla, promoverla, difundirla nuevamente, porque es altamente nutritiva.
0: Sí, sí.
1: Es altamente nutritiva, así que ahí con yo ahí como que pillo con la Pio Quinta.
0: No, a mí mi hijo me tiene comiendo más sano ahora. Bro.
1: Ya.
0: Ay, que el Nico, que bueno, él le gusta alimentarse bien, no como nosotros.
1: Claro, claro que
0: nosotros somos más irresponsables, y con el tema este de los hongos, como él ya está muy muy metido en el tema de los hongos, vamos a aprovechar de hacerle una propaganda, y nosotros tenemos en fresco hongo ostra, estamos produciendo permanentemente, hongo saravena le puso el Nico a su... Él que hizo una sociedad con un amigo, que de hecho su amigo en este momento anda en Europa, en China y en Japón, precisamente viendo el tema de los hongos, anda dando charlas, es reconocidísimo a nivel mundial. Bueno. Y ellos crearon Mush Farm Chile, que es un laboratorio donde elaboran los extractos adaptógenos, que son hongos, en realidad extractos de hongo, y ellos tienen en su laboratorio cuatro extractos de cordyceps, que te propicia la energía natural, aumenta la vitalidad, mejora el rendimiento físico y combate la fatiga. Esas son las propiedades del cordyceps. Tienen melena de león, que te propicia la claridad mental, favorece la memoria, la concentración y la salud cognitiva. Además tienen cola de pavo, que estimula la inmunidad, apoya las defensas naturales, promueve el equilibrio del sistema inmune. Y finalmente el reishi, que te propicia la longevidad y el equilibrio, reduce el estrés, mejora el sueño, promueve el bienestar y la longevidad. Estas son gotitas que, frasquitos que te venden. Yo estoy consumiendo, sé que no les tenía muchas veces, de ser honesto, estoy consumiendo y sabéis que me ha ayudado un poco, porque el producto de la edad uno empieza a olvidarse de algunas cosas, y ahora ya no me pasa tan frecuentemente que no sé dónde dejo las cosas, que porque ya me estaba pasando. ¿Sí? Y estoy consumiendo un par de ellos y hasta aquí vamos bien.
1: Qué buena, la vamos a cargar entonces ahí una gotita.
0: Sí, afortunadamente ha ido bastante bien, y el hongo fresco, nosotros estamos produciendo ahora la ostra. Tenemos ostra gris y ostra rey. Y dentro de un mes más o menos vamos a tener rosado, amarillo y azul.
1: Azul.
0: Sí, sí, hay diferentes variedades. Todo
1: el
0: pensando
1: rosado,
0: en el otro. Es exquisito, es exquisito. Sí. Y es hermoso. Sí, yo tuve oportunidad hace un tiempo atrás, tuvimos una producción un poco de eso.
1: Sí, sí, me acuerdo.
0: Y los consumimos, yo no los vendimos, eso me los comí todos. Era demasiado exquisito, claro. Sí, sí. Es una buena. Sí, que afortunadamente ha entrado mucha gente en esto. Al principio nos costaba vender un par de kilos, ahora estamos produciendo permanentemente. De hecho, el Nico hoy día llevó más de 5 kilos y en el cuarto de cultivo deben quedar llegar y cosechar al menos unos 7, 8 kilos más. Lo que no es poco, es bastante, porque se están reproduciendo súper súper rápido y queremos seguir aumentando. Estamos soñando con hacer algunas locuras. Queremos ver en un futuro próximo crear los snacks de hongo.
1: De honguito.
0: Después más adelante vamos a conversar un poco de eso, vamos a invitar al Nico a que nos cuente un poco el parte más técnica, o cuando regrese el Miguel de allá de las Europas, traerlo para acá para que nos cuente, nos enseñe un poquito en relación a esto, porque igual es un tema que está ahora en boga.
1: Claro que sí,
0: y que tiene sorrocientas propiedades los honguetes.
1: Oye, increíble, yo el otro día, como te contaba, ahí abajo de los coihues, de los robles, desperté con los digüeños que me caían.
0: ¡Oh, son tan ricos!
1: Toda esa sabiduría nuestros antepasados la tenían. Sabían los superalimentos.
0: Sí, entonces, hoy en los campos aquí en esta región está lleno, tenemos murtilla, tenemos maqui, tenemos un montón de cosas que están considerados superalimentos, porque están ahí en el cerro.
1: Claro que sí, por nuestros bosques clorófilos que produce toda esa superalimento y que hay que cuidarlo, hay que preservarlo. Detener estos monos cultivos, oye, que están arrasando con todo, con los espinos, con todo, para poner estas especies que ni siquiera las consumimos nosotros acá, pues se van todas para afuera.
0: Claro.
1: Entonces,
0: que sí.
1: Y dan tan poco trabajo y llenan los bolsillos de unos pocos.
0: Yo el otro día estaba ahí, ni me acuerdo qué día, pero un día de eso, de poquito antes del 18, debe haber sido 16, 17, por ahí. Y yo le levanté, andaba funcionando, dije, ¿quién no comió de güeño, compadre? Y partí para el cerro, solo, partí para el cerro. Me pillé una panzada de güeño, compadre. Y ahí me acordaba, traje unos pocos para abajo. ¿Qué manera de hacer formas distintas de preparar los digüeños? Depende de donde tú vas, sí, pues. Los preparan de manera distinta, ¿no? Claro. Fritos, cauceo, así con ensaladita.
1: Me gustan ensaladitas. Ah,
0: sí, son exquisitos. A mí lo como más, ir sacando y comiendo.
1: Llamar un comer, se los come así, ¿no?
0: Sí, a mí, como me gustan, son así, sacarlo y comer.
1: Sí.
0: Igual, puta, no le hago asco a los otros con cilantrito, limoncito, todo de los otros. Oye, los cauceos que hacen, la otra vez fuimos con la CARE, un equipo de cultura, a la Araucanía, y pasamos a almorzar, y ahí tenían un plato que nos hicieron, pero tenían puras cosas que producía la señora ahí o el cerro del lado, ¿sí? Y entre ellos había un guiso de digüeña.
1: Un guiso de digüeña.
0: No lo había comido nunca así como lo preparó, así que puse a conversar con la señora y es súper simple de hacer, pero nunca lo... ¡Rico!
1: ¡Qué rico! ¡Qué rico, oye! Vamos a irnos con la última cuequita. Este es el Chuta Alberto.

0: Déjale.
1: Sáez.
0: Ahí quedó el chute Alberto. ¿Te gusta porque te canta nativo?
1: Porque lo canto yo mismo.
0: Qué buena, compadre. Bien, bien.
1: Ah, y ahí con alergia y todo, estábamos ahí.
0: Eso es. No, si es la pura vez que tú, compadre, si no hay vuelta que
1: hacerme una sobredosis de propóleo para poder estar más descongestionado hoy día.
0: Claro, tenés que consumir petróleo. Propóleo, pero del bueno, padre.
1: Sí,
0: porque
1: sí.
0: De repente le dicen, no, este es propóleo, el
1: no, porcentaje. Yo le compro solamente a mi amiga de allá de Rabones,
0: ¿ya?
1: De la apicultura Rabones, ¿cierto? Que ella saca un extracto. Y cada vez que puedo le compro distintos propóleos que ella tiene. Lo yeah. último que me traje era uno con matico.
0: Ya, yeah, qué buena.
1: ¿Ah? Y oye, es potente.
0: Qué buena.
1: Es potente, sí.
0: O sea, es verdad, es que en muchos es lugares, claro, yo conversaba, ponte tú, con el Mario de Rapanqui, que él también produce.
1: ¿Produce?
0: Y me decía, claro, hay muchos lugares donde te venden, pero le ponen, le pasan, le muestran el propóleo. Po.
1: Claro que
0: entonces,
1: sí.
0: Lo importante es el porcentaje del propóleo que efectivamente tiene el que tú vas
1: el que
0: consumir,
1: te están po. Vendiendo a uno, claro. Lo mismo está pasando con la miel, si hay tanta miel falsificada.
0: Mucha cuchucleta, compadre.
1: Claro, que es pura glucosa.
0: Sí, sí.
1: ¿Ah? Y la miel se siente, se nota distinto,
0: se nota,
1: el sabor,
0: se nota.
1: Todo. Y sí. el bueno, ese otro tema también que da para largo, que nuestra abejita, ¿cierto? De cómo en estos días cuando yo veo que fumigan, andan con los tremendos drones que andan fumigando, cómo afectan a las abejitas también.
0: Nos afectan a todos, no a solo todo. A las abejas.
1: Claro, exactamente.
0: A las abejas sonamos todos.
1: Exactamente, sí.
0: Claro, así y, es el problema.
1: Y cómo hay abejitas que polinizan ciertos arbolitos nomás. Que son endémicas. ¿Ah? Veíamos la otra vez, ¿te acuerdas? Allá en Bichuquén, en el Museo de la Abeja, mostraban una cantidad de abejas que habitan en distintos lugares de Chile y son hay algunas que polinizan ciertos arbolitos nomás. Y el árbol depende también de esa abeja para poder reproducirse, para poder generar sus frutos.
0: Esa es la importancia.
1: Porque es verdad que también otra especie también las polinizan, pero ese tipo de abeja es la más es que importante para la planta. ¿Mm? Así que hay que cuidar nuestro medio ambiente.
0: Tenemos que ponernos las pilas nosotros porque el resto no se la pone, compadre.
1: Exactamente. Así que eso, lamentablemente, se nos viene en tiempos donde la destrucción de la naturaleza va a ser muy fuerte. Ya estamos viendo todo esto de cómo las miles de concesiones que se están pidiendo para las tierras raras, ¿cierto? Y cuando alguien pide una concesión, ¿puede entrar a tu terreno?
0: Efectivamente.
1: Sin pedirle permiso a nadie.
0: A nadie.
1: Y devastar tu terreno, dejarlo hecho pedazo.
0: Exactamente.
1: Y después te lo devuelven un hoyo.
0: Todo lo que esté afecto a la ley minera.
1: Sí.
0: No necesita permiso tuyo, del propietario, no. Inscribiendo, sonamos.
1: Así que lamentablemente yo veo, espero que no sea así, pero para allá vamos. ¿Ah? Y se van a perder. Muchos bosques, que cuando estábamos en este sector de empedrado todavía hay los ruiles, ¿cierto? Que la única sector donde están quedando este bosque de ruiles.
0: Los ruiles, ¿cierto? La reserva forestal que
1: la
0: está.
1: La reserva forestal que está en ese sector. Y yo le preguntaba a los chiquillos, porque hay mucho pino por ahí, mucho pino, lleno de pino. Como estábamos en la altura, yo miraba y le decía a los chiquillos, ¿se imaginan todo esto como habrá sido hace 100 años con puro bosque nativo?
0: Maravilloso.
1: Tiene que haber sido una preciosura, una hermosura aquí de aromas, de pajaritos, de toda vegetación y todo, y lo destruyeron todo para poner este monocultivo.
0: Lamentablemente esa es la triste realidad. Ahora, según hay una teoría que dice que los incendios de Dichato, tomé por ahí,
1: fueron provocados para
0: por el tema por de las tierras
1: de la minería. Sí, claro que sí.
0: Qué lástima.
1: Bueno, llegamos al final de nuevo de un programa. Mandarle un saludo, ¿cierto?, a mi madre, que el otro día me dijo, te estaba escuchando la radio y no estaba ahí.
0: Claro, se me fue a saludarla.
1: Sí, me eché a la casa y me dijo, te estamos esperando en la radio. Yo dije, no, sí, mamá, sí, ando haciendo esas cosas el día.
0: A mí se me fue a saludarla, saludé a los de Sagrada Familia, saludé desde los otros lados, pero se me olvidó saludar, sabiendo que tus viejitas están ahí.
1: Mandarle un saludo, ¿cierto?, afectuoso a mi padre también. que estos días han andado un poquito también medio congestionados, ahí sí que ahí a cuidarse, y también a todas nuestras auditoras y auditores mandarle un afectuoso saludo desde acá de los estudios de Radio Cristalina. Se despide de ustedes, esperando que hayan disfrutado de este programa y que nos podamos reencontrar de nuevo el próximo jueves. Su amigo de siempre, Alberto Oñate, les manda un cariñoso saludo.
0: Eso es, pues. Bueno, así llegamos al final de este subprograma, más cultura en el menú.

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2: 3 de la tarde, 15 minutos.
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6: 3 de la tarde, 19 minutos.
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8: Damas y caballeros, ¿cómo están todos ustedes? Bienvenidos al Pabellón Patrio. Partimos esta jornada de día jueves 24 de septiembre. Contentos y avanzamos, se acerca el fin de semana. Y nosotros muy contentos de acompañarles en el norte, sur, centro, donde quiera que te encuentres. Un abrazo gigante y gracias por siempre sintonizarnos. El día de hoy muchos estrenos, así que síguenos en nuestras redes sociales, Pabellón Patrio, Instagram y Facebook. Día jueves 24 de septiembre, edición 3286. Yo soy Michael Segovia y vamos a comenzar escuchando a Mariana Montenegro. Esta canción se llama Espejismo y con Mariana Montenegro partimos. Comenzamos el jueves en Pabellón Patrio. Sean todos bienvenidos.
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Ese Bravo publicó hace muy poco Nike Mod, el tercer capítulo de Frame, una obra conceptual en 4 entregas que no funciona como una colección de canciones, sino como una progresión psicológica.

La banda nacional Hombre Rojo acaba de publicar Corazón de Hojalata, el segundo sencillo de Parnaso, su próximo trabajo discográfico. La canción profundiza en el sello artístico que ha caracterizado al grupo desde sus inicios, combinando una propuesta sonora de alta intensidad con una narrativa que invita a reflexionar sobre problemáticas humanas y también sociales. Te dejamos Corazón de Hojalata, lo nuevo de Hombre Rojo.

El motor de Ray Baco no da tregua. Tras un inicio de año cargado de actividad, la banda nacional de la región de Valparaíso se prepara para golpear plataformas digitales con su más reciente sencillo titulado Convivo. Fieles a su sonido crudo y de texturas armónicas densas, la banda presentó una nueva obra que transita entre la catarsis y la parálisis. Te dejamos entonces a Ray Baco con esta canción que se llama Convivo.

tal como la conocida Pewen. Negutram presenta un nuevo adelanto del disco que se va a lanzar a fines de este año. El tema Tormenta Austral es el proyecto que reafirma su compromiso por combinar la fuerza del metal con un profundo contenido histórico, cultural y espiritual, entregando una obra que busca preservar la memoria y conectar al oyente con las raíces del territorio austral. Te dejamos entonces a Negutram con eso que se llama Tormenta Austral.

Herida es el adelanto inaugural que será el álbum debut de Sofía Tupper, previsto para este semestre. Atreverme a mostrar canciones tan íntimas como las que componen ese disco no fue un proceso fácil, pero estoy contenta de que por fin vean la luz, comenta la propia artista sobre la pieza protagonizada por beats electrónicos. Vamos a escuchar entonces a Sofía Tupper con esa canción que se llama Herida.

El proyecto solista del músico y productor de Mr. Pills, hablamos de Miguel Clericus, irrumpe con una primera canción que transforma la incertidumbre en un relato que entrelaza el pop psicodélico y también el rock alternativo. Se llama No Puedo Vivir en el Cielo. Te dejamos a Midi aquí en Pabellón Patrio.

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1: La banda porteña, Alicia y las Hormigas, presenta el primer adelanto de su próximo disco. Hablamos de La Tentación, una canción que retoma la fuerza de la interpretación en vivo y transforma una experiencia de desamor en un relato sobre la posibilidad de seguir adelante. Vamos a escucharla. Se llama La Tentación. Te dejamos a Alicia y las Hormigas aquí en Pabellón Patrio.

Mecánico y Zebra 93 se unen en un nuevo lanzamiento. Hace muy poco se publicó Ruido Blanco, fruto de la sociedad de ambos conjuntos nacionales, y es un nuevo capítulo en la serie de colaboraciones comandadas por el dúo Mecánico, que presentan ahora entonces, junto a Zebra 93, esta canción que se llama Ruido Blanco.

El disco debut de una de las bandas más destacadas de los últimos años en la escena emo chilena, Hablamos de Cuando el Problema No Existe, está cada vez más cerca. Quienes sorprendieron hace 4 años con un juvenil Midwest emo y con la fuerza del post-hardcore en el EP, Violencia y Derrota. Últimamente han estado más activos que nunca con nuevos sencillos como Fax Remix y ahora lo que publican, Hablamos de Kickflip. Escuchemos a Cuando el Problema No Existe.

La escena del rock alternativo y el metal en Chile vuelve a agitarse. La banda Piel acaba de presentar al mundo su nuevo sencillo y videoclip Nos Mantenemos Firmes. Este lanzamiento no es un corte cualquiera, se trata del tercer adelanto oficial de 3, el esperado álbum de estudio de la banda, cuyo estreno está programado para fines de este año. Te dejamos a Piel con Nos Mantenemos Firmes en Pabellón Patrio.

La banda nacional El Significado de las Flores, quienes publicaron su disco Tempus Fugit en agosto del año pasado, reservaron como contenido especial el lanzamiento de un último sencillo que completa el ciclo de este segundo álbum junto al artista Chini.png. Hablamos de la canción titulada No te desarmes.

La llegada del frío y la importancia de tener un refugio donde poder replegarse, las tardes más cortas, el café caliente, las frazadas y la buena compañía se vuelven protagonistas de una época que Olivia García retrata con delicadeza y precisión en el tema Marzo, nuevo sencillo que encuentra belleza en los pequeños gestos capaces de hacer más llevaderos los inviernos y también los momentos difíciles. Escuchemos a Olivia García, que en Pabellón Patrio nos presenta Marzo.

De Tatas presenta Microplástico, su nuevo sencillo que habla de algo que casi nadie mira, aunque lo tenga encima. Cómo el plástico se metió en absolutamente todos los espacios del planeta, hasta llegar a nuestros propios cuerpos. La banda define su estilo como el nuevo old school, una forma de reunir la esencia del punk clásico, el skate punk y el hardcore melódico de los años 80 y 90 con un toque más actual. Vamos a escuchar a la banda De Tatas, que nos presenta esta canción que se llama Microplástico.

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1: 4 de la tarde, 19 minutos.
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7: 4 de la tarde, 23 minutos.
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2: Cuatro de la tarde, 58 minutos.
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6: Hola, con permiso, muy buenas tardes, amigas, muy buenas tardes, amigos, ¿cómo está usted? Una alegría grande saludarle en esta tarde de día jueves, 24 de septiembre de este año 2026. Llegamos a esta hora, como siempre, como todos los días, para acompañarle desde este momento y hasta las 6 de la tarde con una linda selección de recuerdos. Comenzamos de inmediato con Salvatore Adamo. 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

Ahí estaba nuestra portada musical, Es mi vida, es mi vida. Así hemos comenzado este lindo viaje al pasado en el tren de los recuerdos acá en Radio Cristalina en esta tarde de jueves 24 de septiembre. Hoy celebramos el día de Nuestra Señora de las Mercedes, o Nuestra Señora de la Merced. Una linda advocación de nuestra madre, la Virgen María. Vaya un saludo cariñoso entonces para todas las amigas que se llaman Merced o Mercedes o de las Mercedes. Para la señora Menche, la señora Mechita. Felicidades. Igualmente para quienes están de cumpleaños o celebrando algún aniversario, que lo pasen súper, súper bien. Traemos buena música, lindas canciones para acompañarle ahí en su casita o quizá trabajando en el vehículo, donde quiera se encuentre, ya sea en la comuna de Linares, Yerbas Buenas, Colbún, Villa Alegre, San Javier, etc. Y mucha gente que se une a nosotros a través de nuestra señal online en internet también, pues. Ahí pueden escucharnos quizás de qué otras regiones o quizás de qué otro país también. Un saludo para usted. A esta hora le acompañamos con buena música, con lindos recuerdos. Invitamos desde España a Rafael. La canción se llama Estuve enamorado.

Ahí estaba Joan Manuel Serrat, Tu nombre me sabe a hierba. Así le acompañamos con esta buena música, estas lindas canciones del recuerdo, especialmente de las décadas de los años 60 y 70. Maravillosos recuerdos que nunca se olvidan, ¿eh? Todo lo contrario, que mientras más los escuchamos, más recuerdos vamos trayendo a la memoria cada día. Acá en Radio Cristalina, de lunes a viernes, de 5 a 6 de la tarde. 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Muy bien, en los recuerdos a esta hora invitamos a Buddy Richard. Lindo tema, linda canción. Se llama Tú.

¿Qué tal? Así disfrutamos de la buena música, de los lindos recuerdos. Hablando de salud, de los productos naturales, claro. 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Y mientras se comunica, seguimos con estos lindos recuerdos. El dúo dinámico le canta a ese amor misterioso.

Nino Bravo cantándole a Mi Gran Amor. Así le acompañamos, amigas y amigos, con la buena música, con las lindas canciones, estos maravillosos recuerdos que nunca pasan de moda. Donde usted nos escuche a esta hora, en la casita, en el trabajo, nuestra misión es simplemente de acompañarles con estas maravillosas canciones del ayer. Un día entre primaveral y invernal, más bien, ¿eh? Sí, ha estado el cielo bien cubierto, con lluvia, aunque lluvia débil por momentos, un poquito más intensa, pero la verdad es que no ha sido una tremenda lluvia. Viento también, se espera viento en un rato más, que podría llegar a los 44, 45 kilómetros por hora las rachas, lo cual no representa mayores problemas. Se siente sí el viento, pero no causa mayores problemas. Me refiero a caídas de árboles o cortes de luz, no, nada de eso. 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Invitamos al italiano Michele, si quieres dejarme...

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Le invito ahora a que sigamos recordando. Los payos para mi pequeña Anita.

Ahí estaba Georgie Dan cantando a la paloma blanca. Y acompañamos así con esta buena música, lindas canciones, lindos recuerdos desde Radio Cristalina, como todos los días a esta hora, de lunes a viernes, de 5 a 6 de la tarde, tenemos una horita para disfrutar de nuestra música, nuestras canciones, de hacer recuerdos. Eso es lo maravilloso, hacer recuerdos de aquellas vivencias pasadas, pero nunca olvidadas. 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Muy bien, sigamos recordando con el señor Matt Monroe.

¿Qué le parece, amigas, amigos? Disfrutando de buena música, lindas canciones, lindos recuerdos. 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Sigamos ahora con estos lindos recuerdos.

0: Y nos vamos, amigas y amigos, claro que sí, punto final al programa del día de hoy. Muchas, muchas gracias por su sintonía, compañía y amistad. Le invito para que nos encontremos, si Dios quiere, mañana viernes a las 5 de la tarde en punto, acá en Radio Cristalina, a disfrutar de este viaje al pasado en el tren de los recuerdos. Que tenga una muy linda tarde. No se vaya de la sintonía, vienen ahí los mexicanos. Yo les espero mañana. Chao, amigas. Chao, amigos.
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6: 6 de la tarde, 3 minutos.
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Donde quiera que usted se encuentre, le acompañamos, gentil auditor, ya sea en la playa, en el campo, en la precordillera, en la alta montaña, ¿por qué no? Y en todo el país. Vamos a saludar a Temuco, a Lalito Valladares, un parralino que nos escucha en Temuco a través de la señal internacional. Lalito Valladares, un tremendo saludo para usted. Y a la Patagonia, a Jaimito Nahuelguén, el patagón que nos escucha en la Patagonia. Bueno, él comparte la señal con todos sus amigos, a Punta Arenas, Coyhaique, y nos escucha, pero siempre, ¿eh? El otro día tuvimos contacto con él. Ahora saludamos a Richard y a Juanito de Dios. Esperemos que estén sanitos, Juanito de Dios, y Richard haya bajado porque empinó mucho el codo para esta fiesta patria. Nosotros continuamos con las rancheras y los corridos en Cristalina FM, en la frecuencia 96.3, desde Panimávida, aquí en la región del Maule.

Gracias por estar con nosotros. Qué tremenda sintonía. Gentiles amigos, saludamos a Putagán, a Villa Alegre, San Javier, a Constitución, gentiles amigos, a Empedrado, a San Clemente, esto que es de Talca hacia la cordillera, San Clemente, todos nuestros amigos, gracias, ahí estamos en sintonía total, me dicen por acá, saludando a tantos amigos que están en esos sectores, por esos lados. Siempre con la compañía de la 96.3, la Radio Cristalina FM. 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Queremos saludar, gentiles amigos, a San Ignacio abajo. Esto queda antes de llegar a Parral, por ahí por Copihue, Retiro. Por ahí está San Ignacio abajo. A la granja, a nuestro colega ahí de la granja, la señora Juanita Vallejos. Así que un saludo para ellos que están en sintonía de esta tremenda estación de radio. Usted que va por la 5 Sur, va en sintonía de 96.3 Cristalina y este programa, Aquí Canta México.

toda la semana estamos con ustedes en este horario, horario de primavera en Chile, desde las 6 de la tarde y hasta las 7 y media con las canciones del mero México. Todas esas lindas canciones para disfrutarlas, las rancheras, los corridos, se lo entregamos con mucho cariño. Desde las, como ya dije, valga la redundancia, 18 horas pasadito, ahí ya estamos arrancando con las canciones del mero México. Como siempre, con la grata compañía de ustedes, gentiles amigos auditores de toda la región del Maule y de todo el país. Saludamos a Talca. A Talca, en algunos sectores de Talca entramos, pero espectacularmente bien. San Carlos, Parral, todo lo que es la zona costera. Bueno, hoy día, en esta fiesta, salí a dar una vueltecita escuchando la 96.3, gentiles amigos. 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Ahora seguimos disfrutando de toda la ranchera con este sonido espectacular de Cristalina FM.

Compartiendo en este día las canciones de México a través de la radio Cristalina FM, junto a Minimarket El Emporio. 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

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Ahora, en primavera, continuamos con las canciones del Mero México en Aquí Canta México, en la Radio Cristalina 96.3.

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Continuamos con más canciones de México a esta hora de la tarde.

Abramos las ventanas a la vida, es primavera, gentiles amigos, ya pasamos las fiestas patrias, se nos viene luego octubre, el 12 de octubre, el día de la raza, sí, se nos viene otra fiesta, el 18 chico, dicen por ahí. Recuerde que lo vamos a estar atendiendo, gentiles amigos, con la música, para acompañarle donde quiera que usted se encuentre. Un saludo para nuestros amigos que hoy están de Lomástico, aquí están en la precordillera, en el campo, aquí están dedicaditos de salud. Para ustedes, vaya nuestro cariño y estas canciones del mero México.

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6 de la tarde ya con 52 minutos, gentiles amigos auditores. El tiempo está un poquito nublado, pero aquí estamos acompañándole hasta la hora señalada, junto, ¿no es cierto?, a Maderas RTM, la madera del mundo, kilómetro 8, camino a Panimaya. Bueno, se comunica el sensible fallecimiento de la señora Benedicta del Carmen Toro Benavides, que en paz está descansando. Ella está siendo velada en su domicilio, ubicado en el sector Santa Rosa, sin número, en Panimavia. Sus funerales se realizarán mañana viernes, después de un servicio religioso a las 10:30 horas en el mismo domicilio, para luego dirigirse al cementerio Paso Rally, comunica la familia. 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Nosotros continuamos con la

Así nomás, así nomás, así nomás. Hoy estamos metidos aquí en este oso medio. Por cierto, él le jugó una cruel traición a esa muchacha que le jugó bien. ¿Se da cuenta usted? Ahí estaban los hermanos Busso, tengo entendido, gentiles amigos. Bueno, el tiempo es lo más lindo aquí en la radio, ¿eh? Disfrutamos todos los días en vivo, en vivo, en vivo. Nos puede llevar a la radio. Recuerde que lo vamos a atender con cariño, con cariño. Nos puede pedir la canción que usted quiera, ¿eh? Tenemos lindos, lindos temas a esta hora de la tarde. 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Vamos a continuar, gentiles amigos, cuando son las 7 de la tarde, 19 horas con 6 minutos, con más canciones del Mero México.

hay que darle gracias a Dios por tener padre vivo, gentiles amigos, gentiles, hoy las 7:12. ¿Cómo lo está pasando? ¿Está la casita? ¿Llegó temprano a la casa, mi amigo? Hay que llegar temprano porque dicen que va a llover el fin de semana, dicen que va a llover. 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Madera RTM nos acompaña también a esta hora de la tarde. Bueno, queremos seguir compartiendo lindas canciones, gentiles amigos, es lindo estar con ustedes todas las tardes, acompañarlos mientras usted está tomando once, mientras va a la casa, mientras va escuchando la radio en su vehículo, la frecuencia 96.3. Bueno, lamentablemente tenemos que dar estos avisos cuando se nos va la gente, ¿eh? No quisiéramos darlos nunca. Se comunica sencillo el fallecimiento de la señora Benedicta del Carmen Toro Benavides, que en paz está descansando. Ella está siendo velada en su domicilio, ubicado en el sector Santa Rosa, sin número, Panimaya. El día y hora de sus funerales se avisarán oportunamente, avisa a la familia, eso es lo que dice la nota. Bueno, vamos también a decirle a nuestros amigos que nosotros estamos también el día domingo estamos con un programa Son Mil Recuerdos, Tango y Bolero, lo pasamos bien aquí en la radio. Ahora seguimos con más canciones de

Norteño, ese amorcito norteño que tiene uno por ahí, ¿eh? Ya son las 7 de la tarde con 19 minutos 36, 10:63 en nuestro teléfono de Radio Cristalina FM en la región del Maule. 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Hasta hoy día, mañana viernes, atienden hasta las 3 de la madrugada para que usted llegue un poquito más tarde a la casa. ¿Qué será de Juanito de Dios? ¿Se habrá mejorado Juanito de Dios? Ah, ¿se habrá mejorado? Saludamos también a mi amiga Lucila Arias, que ya encontró la llave de su vehículo, ¿eh? Saludamos a toda la región del Maule con estas canciones del país del norte.

Ya con 26 minutos, ¿hasta qué hora le colocamos Wendy? ¿Hasta las 20 o hasta las 7 y media? Ahí lo vamos a ir conversando, gentiles amigos. 7:26, 7:26 de la tarde. Estamos en primavera, pero con ganas de que caiga alguna gotita de agua el fin de semana. Para eso usted prepárese, ¿eh? 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Hasta el amanecer, vamos a estar hasta el amanecer aquí, hasta toda la noche con metal, cumbia y ranchera y todo. 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Bueno, queremos saludar a toda la región del Maule, gentiles amigos, le vamos a colocar hasta las 20 horas, me están diciendo hasta las 20, sí, pues tenemos que tocarle buena música a todos nuestros amigos que nos escuchan en toda la región del Maule, en las 30 comunas y en Colbún también. ¡Vamos!

Prefiero que me maten a balazo antes que me vean que con otro amor, ¿ah? ¿Qué me dice usted? ¿Qué me dice? Oye, lo vamos a colocar hasta las 20 horas y 10, así nomás. Hasta que la amanecida del reloj marque la hora de la despedida, me dice el jefe. Son las 7:35, saludando a todos los amigos que están celebrando algún cumpleaños, ¿ah? Algún onomástico, algunos viejos que están pegando unos copetas hasta ahora de la tarde. Nuestro saludo cordial desde la radio cristalina FM en la frecuencia modulada. Siempre junto a ustedes, con ese cariño de siempre. Seguimos bailando, viejo, seguimos bailando.

Los rancheros del río Maule, Gancho, bueno, que canta lindo, bueno, el vocalista que canta lindo, el ranchero del Maule, son un éxito total en el país, ¿eh? Los rancheros del río Maule, ya son las 7:42, 7:42, parece que va a llover, parece que va a llover, así que hay que apelarse ahí con el Emporio, ¿eh? 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Nosotros le colocamos música hasta las 20 horas, mi guay.

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Qué tremendo tema, ¿eh? Qué tremendo tema, qué tremendo tema. Puro aplauso, no nos portamos por el puro aplauso, amigos. Ya son las 7:50. ¿Cómo estamos con la música, viejo? Vamos a seguir compartiendo, vamos a saludar a don Cristian Ruiz ahí. ¿Sí? ¿Le colocamos más aplauso? Vamos a la música, vamos a la música.

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6: 20 horas, 2 minutos.
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familia ochentera noventera, amante de la buena música retro. Hola, ¿cómo estás? Fanático de la buena música del Remember que nunca pasa de moda. Te saluda AJ Alba desde los estudios en Estados Unidos de Canal 8090 Radio Retro Hits para la bienvenida a otro super viaje por la música del Remember que nunca pasa de moda en el Old School Hit Mix, el Retro Show, donde celebramos cada semana lo mejor de la música que nunca pasa de moda y que forma parte del soundtrack de nuestras vidas. Y hoy estamos celebrando exactamente eso: las bandas sonoras que forman parte de nuestras vidas, canciones inolvidables, temas icónicos que formaron parte de películas de los 80s y 90s y que celebramos no solamente cuando las escuchamos, pero que nos llevan directamente a buenos recuerdos y ante todo a visualizar una canción con un tema inolvidable. Tenemos hoy día esos temas que celebraste, que recuerdas, que cada vez que escuchas esa película o ves esa película, escuchas esa canción y te lleva a mejores tiempos. Comenzamos de una vez con un super ícono, una banda icónica de los 80s, la banda norteamericana Survivor, que nos trajo varios éxitos a nivel de películas y este en particular, el tema principal de la película Rocky 4, lanzado en el 85. Un tema que estuvo en el top 10 de Billboard y no solo permitió a esta banda ser de las pocas bandas que estuvieron dos canciones específicamente en una misma película en dos diferentes ediciones. Seguimos de una vez con un tema icónico de la película, un policía suelto en Beverly Hills, Beverly Hills Cop, con Eddie Murphy, Glenn Frey, The Heat Is On. Siguiendo con más música de películas como Flashdance, Dirty Dancing, Rocky y muchos más hoy día por el Old School Hit Mix. Querido oyente, fanático de la música ochentera noventera, disfruta, dale volumen y únete con nosotros a celebrar lo mejor del soundtrack de nuestras vidas, la banda sonora de las películas ochenteras y noventeras, por el Old School Hit Mix, el Retro Show.

0: Old School Hit Mix, el Retro Show, celebrando junto contigo hoy día el soundtrack de nuestras vidas, las bandas sonoras de las películas que celebramos en los 80s y 90s, literalmente hablando, que forman parte de nuestra vida, en nuestros diferentes recuerdos, diferentes momentos. Y comenzamos fuertemente con dos temas que son parte de lo que fue esa vida ochentera, noventera, que saludamos, bailamos y recordamos esas películas icónicas. Glenn Frey nos encendía El Calor Está Encendido, el primer sencillo de la película Beverly Hills Cop, un policía suelto en Beverly Hills, que estuvo en posición número uno cuando este ex miembro de los Eagles nos dijo: puedo traer música bailable y música contagioso, y ante todo ponerlos a bailar. Y hablando de bailar, seguimos en el 83-84 con ese tema que no es reducción, un tema que fue utilizado para la banda sonora de la película Flashdance, el icónico Maniac de Michael Cimbello. Sin embargo, recordamos que este tema no fue realmente compuesto para esta película y que también tenía, por decirlo así, un origen siniestro. Sin embargo, cuando fue adaptado a esta película, pudo completamente caer con ello al dedo. Y recordamos esas escenas maravillosas cuando Jennifer Beals está bailando como loca, directamente maniática prácticamente, en lo que es esta película que nos recuerda y nos celebramos cada momento que escuchamos esta canción, este video. Hola, soy AJ. Si te unes, estamos celebrando hoy día canciones de temas de películas. Películas que fueron parte de nuestras vidas. No solamente fue en los 80 y 90, pero ya a principios de los 60 y 70, Hollywood se dio cuenta que podría vender ante todo, más allá de lo que fueron películas musicales, sin añadirle lo que fue un soundtrack, una banda sonora completamente con artistas conocidos, temas originales, pero que podíamos también nosotros, los oyentes y los fanáticos de esas películas, adquirir literalmente un cassette o un CD con muchísimos artistas, diferentes canciones, todas de ellas originales y muchas veces icónicas. Y estaremos escuchando exactamente hoy día canciones icónicas de álbumes que pudieron sobrepasar millones de copias en ventas, también se convirtieron en los más icónicos de toda la historia musical en estos diferentes géneros, y también artistas que luego fue para ellos un honor participar y ser prácticamente la cara principal de bandas sonoras de las películas ochenteras y noventeras. Y hablando precisamente de bandas que fueron galardonadas con ese privilegio, nos vamos al 85 y nos vamos a una de esas películas de James Bond, con la banda que pudo llevar por primera vez un tema de James Bond a la posición número uno. Me recuerdo, por supuesto, a la banda Duran Duran con A View to a Kill, seguidos por una vez con The Pointer Sisters, y por ahí viene música de Pat Benatar, también Bob Seger, Dan Harmon y muchos más que lograron temas icónicos por el Old School Hit Mix Radio Show, celebrando las bandas sonoras de nuestras vidas ochenteras y noventeras.
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Roles Cool Hit Mix Retro Show, AJ Alba, disfrutando junto contigo por este día emocionante hoy día con el soundtrack de nuestras vidas. Las bandas sonoras que fueron parte de nuestras vidas en los 80s, 90s, actualmente, tres temas que nos llevan exactamente a ese mejor tiempo y estas películas, señores, que recordamos y las celebramos con estos temas musicales. 1985, escuchamos a Duran Duran con A View to a Kill, la película de James Bond. Nos remontamos al 87 con Dirty Dancing, el soundtrack de un tema que fue lanzado en el ambiente en el 62, por lo que vio un resurgimiento masivo en esta película bailable con The Contours. Do You Love Me? ¿Me amas? Nos decían este tema que recordamos estaba bailándose siempre en los sótanos en las películas, para remontarnos también nuevamente al 84 con la segunda canción lanzada de ese soundtrack super super masivo de Beverly Hills Cop de las hermanas Pointer, The Pointer Sister, Neutron Dance. Estos temas, estos álbumes

De los recuerdos que tengo cuando tal vez iba al cine, o tal vez en un matiné, o tal vez en las noches con esa persona que tal vez quería, mi papá, mi mamá. Es decir, hay tantos recuerdos que estas películas nos proporcionan, y hoy día estamos viajando por ese túnel del tiempo también de la música ochentera, noventera, con esos temas del recuerdo. Y seguimos en el escenario del 85, cuando llegó Pat Benatar con este tema súper, súper contagioso de la película La Leyenda de Billie Jean del 85, Invincible. Soy AJ Alba. Una vez más, gracias por estar conmigo celebrando y viajando hoy día con este soundtrack de nuestras vidas ochenteras, noventeras, por el Old School Mix, el Retro Show.

1985 escuchamos No Easy Way Out, sencillo tomado del soundtrack de la película Rocky 4, el norteamericano Robert Tepper, quien nos sorprendió a todos con este video, esta canción tan contagiosa que tuvo mucha rotación por las estaciones de radio y también por el MTV. Esos temas también que celebramos, que fueron no solamente, como decíamos, un solo tema de un soundtrack que sonó, sino que fueron varios. Y cuando estas canciones se lanzaban, sabíamos que había algo bueno en este paquete. Estamos prácticamente celebrando, diría yo, temas que fueron lanzados entre el 84, 85, 86. Realmente la selección de esos años fueron súper buena. Imagínate estar en esos años cuando salió Footloose, tal vez cuando salió también Dirty Dancing, y por supuesto estas películas de Rocky, igualmente de James Bond. Banquete musical para todos nosotros, los amantes de la música en inglés de aquellos tiempos, que hoy día los celebramos y recordamos como temas del Remember, por ante todo inolvidables, también por el Old School Hit Mix, el Retro Show. Y seguimos celebrando estos éxitos inolvidables, y tú dirás, ¿y estará este tema que yo recuerdo acá en el día de hoy? Bueno, realmente la música de soundtrack de películas fue tan grande, es una industria musical, por decirlo así, completamente, porque no solamente se premian ellos a nivel de lo que fueron los premios Grammys, pero también cuando en los Oscars, los premios de la Academia, también tienen una tienen varias categorías, entre ellas no solamente lo que es la banda sonora de las películas, pero también las partituras musicales. Y cuando realmente se empezaron a crear estos premios, también fueron como llevarlos a otro nivel. Por tanto, los temas fueron también compuestos e igualmente lanzados, no solamente por artistas famosos, pero también con una calidad inolvidable. Pero también esa calidad se llevó no solamente a las películas del cine, sino también a la televisión. Por eso tenemos uno de los soundtracks más exitosos de la televisión, es la película Miami Vice, de la cual también se desprenden, conocemos You Belong to the City, uno de ellos principalmente, del otro miembro del Eagles. Pero en este caso tenemos el tema principal de Miami Vice, por el compositor Jen Hammer, el tema principal de Miami Vice. Y seguimos disfrutando de temas de Beverly Hills Cop, un policía suelto en Beverly Hills, la segunda parte con Bob Seger, para irnos al mundo imaginario de Streets of Fire del 86. Soy EJ Alba, gracias una vez más por estar conmigo hoy día y cada semana celebrando el soundtrack de nuestras vidas, la música que nunca pasa de moda y que forma parte de nuestras bandas sonoras.